gusto saber que sigues en sintonía de Máxima 99.1, tu estilo de vida. Aquí Charlie Romero saludándote en esta mitad de semana, 14 de octubre, las 6 de la tarde con 10 minutos. Maneja con precauciones. Recuerda que recibo tu mensaje de WhatsApp en el 656-199-5991 y conectado en www.maximafm991.com. Acabas de escuchar a Emmanuel con esta canción Quisiera. Iniciamos esta hora con Alex Sintek, Ruco y Moncho Chavea con Mazepum. Y yo te dejo en este momento con Gloria Trevi, Él se equivocó. Estás con Charlie al aire en Máxima 99.1, tu estilo de vida.

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2: Acusa PRI al Instituto Estatal Electoral de exceder facultades y respalda impugnaciones por paridad. La decisión del Instituto Estatal Electoral de Chihuahua de reservar candidaturas a presidencias municipales exclusivamente para mujeres en 5 municipios generó inconformidades entre los partidos políticos que cuestionan las atribuciones del organismo para establecer estas medidas rumbo a las elecciones de 2027. El PRI confirmó que impugnará el acuerdo ante las instancias correspondientes. El coordinador del grupo parlamentario del PRI en el Congreso del Estado, Arturo Medina, afirmó que los partidos están en su derecho de recurrir a los tribunales y acusó al IE de asumir facultades legislativas al imponer criterios adicionales de paridad. Sostuvo que las fuerzas políticas ya cumplen con este principio mediante los bloques de competitividad establecidos para las candidaturas. Medina señaló que, de acuerdo con la información que tiene, otros partidos también contemplan impugnar la determinación. Además, aseguró que existen antecedentes en otras entidades donde tribunales electorales echaron atrás medidas similares y expresó su confianza en que las autoridades jurisdiccionales revisen el caso de Chihuahua. La controversia se centra en la reserva de candidaturas para mujeres en Juárez, Cuauhtémoc, Camargo, Janos y Nonoava. Acusa PRI al Instituto Estatal Electoral de exceder facultades y respalda impugnaciones por paridad. La decisión del Instituto Estatal Electoral de Chihuahua de reservar candidaturas a presidencias municipales exclusivamente para mujeres en 5 municipios generó inconformidades entre los partidos políticos que cuestionan las atribuciones del organismo para establecer estas medidas rumbo a las elecciones de 2027. El PRI confirmó que impugnará el acuerdo ante las instancias correspondientes. El coordinador del grupo parlamentario del PRI en el Congreso del Estado, Arturo Medina, afirmó que los partidos están en su derecho de recurrir a los tribunales y acusó al IE de asumir facultades legislativas al imponer criterios adicionales de paridad. Sostuvo que las fuerzas políticas ya cumplen con este principio mediante los bloques de competitividad establecidos para las candidaturas. Medina señaló que, de acuerdo con la información que tiene, otros partidos también contemplan impugnar la determinación. Además, aseguró que existen antecedentes en otras entidades donde tribunales electorales echaron atrás medidas similares y expresó su confianza en que las autoridades jurisdiccionales revisen el caso de Chihuahua. La controversia se centra en la reserva de candidaturas para mujeres en Juárez, Cuauhtémoc, Camargo, Janos y Nonoava.
3: Para Plataforma Informativa, Alan Arciniega.
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Las 6 de la tarde con 27 minutos, tus errores. Esta canción de Olivia Wilde y Coty en Máxima 99.1, tu estilo de vida. Y es que a veces intentar reparar lo que ya no tiene solución puede ser bastante desgastante. Estoy al 656-199-5991. Mensaje de WhatsApp y buenos saludos a Lizeth López, que está chambeando en el Didi. Quiere escuchar esta canción de Francisco Céspedes, La Vida Loca. Yo te la dejo en Máxima 99.1, tu estilo de vida.

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regreso contigo en Máxima 99.1, tu estilo de vida con la música de Chayanne, tu respiración. 6:45 minutos, y fíjate que en este 14 de octubre, que si celebras algo especial recibe un gran abrazo, pero también conmemoramos un día muy importante para tomar en cuenta. Es el Día Mundial de la Donación de Órganos, Tejidos y Trasplantes, con el objetivo de fomentar una cultura de donación altruista y generar conciencia sobre la importancia de regalar una segunda oportunidad de vida. Vamos ahora con esta rola, Lala Love You, Ajolotes Mexicanos, El Fin del Mundo, en Máxima 99.1, tu estilo de vida.

Agua es lo que estás escuchando de Shakira y Maluma en Máxima 99.1, tu estilo de vida. Y fíjate que cabe bien la frase de donde hubo fuego, cenizas quedan, porque Shakira estuvo nuevamente acompañada por Antonio de la Rúa. Cabe recordar que él fue su ex. Y lo que dice Shakira es que un día fue mi compañero y hoy es un gran amigo. Amigo del alma, que fueron estas palabras con las que Shakira agradeció públicamente a su expareja, el empresario argentino Antonio de la Rúa, por su apoyo durante la gira y su participación en la creación de Macondo Park durante el cierre de sus conciertos allá en España. Bueno, algo se está cocinando por ahí. Tal vez anden ahí como que muy cariñosos. No lo sabemos, pero sí, es que andan cerca. Estoy al 656-199-5991. Saludos al buen Ángel de Gante, que también anda chambeando en el Didi. Maneja con precaución, echándole ganas a la chamba. Y vamos con esta canción de Desacados. Bikini a lunares amarillos en Máxima 99.1. Tu estilo de vida.

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1: Bonito, bonito se llama esta canción de Tiago Navarro Music. En Máxima 99.1, tu estilo de vida. Este artista 100% creado con inteligencia artificial y que esta canción ya es un fenómeno en plataformas digitales, utilizada por miles de usuarios para acompañar sus publicaciones. Incluso artistas han compartido esta canción y que abre este debate entre los seguidores. ¿Hasta dónde crees que va a llegar la inteligencia artificial en la industria musical? Y que también ya hemos platicado que la IA ha ingresado en esas cuestiones del cine. Y bueno, este creador, Tiago Navarro Music, define este proyecto como un artista digital y asegura que busca transmitir luz, amor y buena vibra a través de sus canciones. Pero sigamos con la buena música y por supuesto con el ritmo de Emmanuel con La Chica de Humo. En Máxima 99.1, tu estilo.

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2: Marcha nuevamente trabajadores del IMSS en Juárez para respaldar demandas sindicales. Trabajadores del Instituto Mexicano del Seguro Social se concentraron este martes en las instalaciones sindicales ubicadas sobre la avenida Vicente Guerrero para participar en una marcha convocada a nivel nacional en defensa de sus demandas laborales. Luis Hernández, delegado sindical del Hospital General de Zona número 6, informó que la movilización surgió tras un congreso en el que se abordaron temas como el incremento salarial y que posteriormente sumó el respaldo de más trabajadores del sector salud. La marcha estaba prevista para iniciar a las 16 horas y contemplaba un recorrido por las avenidas Vicente Guerrero, López Mateos, De la Raza y Plutarco Elías Calles para continuar por el Paseo Triunfo de la República y regresar al punto de partida. Ante el avance de los manifestantes, se advirtió sobre posibles afectaciones a la circulación en estas vialidades, por lo que se recomendó a los automovilistas tomar precauciones y utilizar rutas alternas. Hernández señaló que la convocatoria involucraba a personal de 4 hospitales y aclaró que la protesta no implicaría la suspensión de consultas ni el cierre de unidades médicas, ya que los participantes habían concluido su jornada laboral y el personal de turno vespertino continuaría trabajando.
3: Si hoy estamos aquí es porque pues entendemos que nuestro deber principal es atender a quien más lo necesitan. Yo por eso refrendo mi compromiso con los derechohabientes, que estén tranquilos, no se van a suspender labores, no se van a cerrar hospitales. Realmente ese es nuestro compromiso. Toda la gente que ves aquí ya cumplió su jornada laboral. Si estamos aquí es porque es un movimiento, ustedes lo ven. Yo qué les tengo que decir, si ustedes todos saben, esto es a nivel nacional. Esta convocatoria de esta marcha fue a nivel nacional y pues estamos más que nada brindando el apoyo para que toda la nación. Sabemos que las conquistas sindicales se han llevado a cabo porque la colectividad pues siempre va a ser el mayor peso para que logremos lo que necesitamos. Han venido algunos, de hecho, en algunas reuniones que hemos tenido, han venido algunos, nos están agradeciendo en su mayoría porque ellos entienden. Más testigo no podemos tener que ellos. ¿Por qué? Porque ellos realmente, pues día a día viven con nosotros lo que ahora sí que la mejor disposición, y a veces pues el retraso de ellos entiende que a veces sale en nuestras manos y realmente se han pronunciado en redes sociales.
4: Para Plataforma Informativa, Alan Arciniega.
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Seguimos en sintonía de Máxima 99.1, tu estilo de vida, con la música de Alex Syntek, Bendito tu corazón. Son las 7:27 y fíjate que Alex Syntek ha cancelado su gira por Europa. Esto por recomendación de su psiquiatría. Bueno, su psiquiatra. Esto porque presenta un trastorno psicótico. Y es que el médico de Alex Syntek afirmó que por el momento no recomienda que el músico haga viajes largos, por lo cual no se podrá presentar allá en Europa. ¿Qué vamos a escuchar para disfrutar la noche de este miércoles? Ya vamos a mitad de semana. Ya se ve más cerca el fin, o tal vez me estoy adelantando, pero todos queremos que llegue el fin de semana. Vamos ahora con Elena Rose, Manuel Turizo, La Semana, en Máxima 99.1, tu estilo de vida.

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Son bellísimas. Dana y Belinda con Dolce Vita en Máxima 99.1, tu estilo de vida, 7:42. Y fíjate que Belinda ha conquistado las redes sociales con esta forma en la que celebró el cumpleaños de su papá este pasado 12 de octubre. Y es que la cantante se reunió con su madre y hermano para festejar a su padre, Ignacio Peregrín, suegro. Además, la Beli, la Bélica, como se le conoce también, está organizando ya el Beliwin 2026, que ha comenzado oficialmente con los preparativos de su célebre fiesta de Halloween. Un despliegue de producción que destaca por sus complejas ambientaciones, caracterizaciones impecables y sorpresas de alto nivel. Pero también ya te lo había comentado que el ritmo vocal de Dan en esta canción es bastante notable respecto al de Belinda. No quiero decirte que Belinda lo hace mal, pero como la cuestión de elevar las notas destaca más Dana Paola. Mientras tanto, yo te dejo con esta canción de Miguel Mateos. Es tan fácil romper un corazón. En Máxima 99.1, tu estilo de vida.

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hasta la pregunta ofende. Claro que quiero andar contigo, Julieta Venegas. Andar conmigo en Máxima 99.1, tu estilo de vida. Son las 7:54. Y fíjate que para los fanáticos de Spider-Man y que a lo mejor tendrán ahí planeado ir a Nueva York, bueno, el reconocido superhéroe de Marvel, Spider-Man, dio un salto a la realidad tras la inauguración de una calle que lleva su nombre allá en la ciudad de Nueva York, específicamente en el vecindario de Forest Hill, en el distrito de Queens, el mismo en el que, según los cómics, creció Peter Parker. Y bueno, la calle que recibió formalmente el nombre de Spider-Man Way fue inaugurada el pasado 12 de octubre ante una reunión de residentes y fanáticos de este personaje. Y este letrero está ubicado en la intersección de Ingram Street y Ascan Avenue. Y más allá del ámbito del entretenimiento, este hecho tiene una profunda importancia cultural, pues reconoce la fuerte conexión del superhéroe, actualmente interpretado por el actor Tom Holland. Entonces, esta es la nueva calle dedicada a Spider-Man. Spider-Man Way allá en Nueva York. Seguramente que si eres fanático y tienes esa chance de ir a la ciudad de Nueva York, yo creo que será uno de los puntos importantes a visitar. Yo te dejo con Pepe Aguilar. Mira quién lo dice. Aquí en Máxima 99.1, tu estilo de vida. Menos.

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ese corazón tan delicado como el papel. Corazón de Papel con Diego Verdaguer. Sonando en Máxima 99.1. Tu estilo de vida. Son las 8:12. Maneja con precaución y sobre todo gracias por estar en sintonía. 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Te platico que el Club América está buscando homenajear a Memo Ochoa y bueno, que las redes sociales del club se han llenado de mensajes de felicitación para el icónico portero, recordando sus atajadas más espectaculares en el Estadio Azteca. Y bueno, que el América prepara este histórico reconocimiento para Guillermo Ochoa, consolidando el legado de uno de sus más grandes ídolos de la portería azul crema. Y bueno, la importancia de esta esperada celebración futbolística y bueno, que el fútbol mexicano se paraliza ante el anuncio del merecido tributo que la directiva de las Águilas del América tiene preparado para una de sus grandes figuras, por supuesto, más emblemáticas. Y bueno, el guardameta mexicano Guillermo Memo Ochoa recibirá un emotivo tributo por su destacada trayectoria profesional, vistiendo los colores del conjunto de Coapa. Y bueno, el reconocimiento busca premiar los años de entrega, los títulos y momentos memorables que el arquero regaló a la afición en el balompié nacional e internacional. Y bueno, el escenario elegido no podría ser otro que el monumental Estadio Azteca, la casa histórica donde el guardameta escribió las páginas más gloriosas de su carrera deportiva. Y bueno, la directiva del Club América ya está en los últimos preparativos de esta organización para garantizar un espectáculo a la altura de la leyenda americanista y su exigente fanaticada. Y bueno, se prevé una multitudinaria asistencia de aficionados en este coloso de Santa Úrsula para aclamar al guardameta en la jornada llena de emotividad. Y bueno, que a lo largo de sus distintas facetas, vistiendo la camiseta del Club América, Memo Ochoa conquistó campeonatos

nacionales e internacionales que marcaron una época en la institución. Y bueno, que además de su éxito en demás clubes, su rendimiento lo llevó a consolidarse como el titular de la selección mexicana en múltiples copas del mundo. Así que merecido este reconocimiento para Guillermo Ochoa. Y bueno, esto es lo que destaca en cuestión de deportes. Vamos con Aitana, conexión psíquica en Máxima 99.1, tu estilo de vida.

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1: Exige PAN renuncia de Zoe Robledo y califica de chingaderas culpar al pasado por crisis del IMSS. Las protestas de trabajadores del Instituto Mexicano del Seguro Social por la falta de insumos, las condiciones laborales y las exigencias de mejores salarios provocaron nuevas críticas contra la administración federal. Desde la oposición, el PAN rechazó que Morena atribuya las deficiencias del sistema de salud a gobiernos anteriores y exigió que las autoridades actuales asuman su responsabilidad. El coordinador del grupo parlamentario del PAN en el Congreso de Chihuahua, Alfredo Chávez Madrid, calificó de chingaderas responsabilizar al neoliberalismo y administraciones pasadas por la crisis del IMSS. El legislador acusó al gobierno federal de una mala planeación y respaldo de las demandas del personal médico, al señalar que enfrentan una mayor carga laboral, salarios insuficientes y carencias de materiales para atender a los pacientes. Chávez también cuestionó que el gobierno federal destine apoyo a médicos cubanos, mientras, según sus señalamientos, el personal mexicano enfrenta condiciones adversas.
2: Le van a echar la culpa a Santana, le van a echar la culpa a don Porfirio. Yo no suelo decir malas palabras, pero eso es una chingadera. Echarle la culpa al neoliberalismo de las torpezas, de lo poco profesional que ha sido Zoe Robledo, y echarle la culpa a los trabajadores y trabajadoras de la salud es no tener, híjole, pues calidad moral. Lo que ellos están pidiendo es no justo, es necesario, es urgente el incremento salarial. Pero hay algo también que están pidiendo que nosotros hemos sido muy reiterativos en el PAN. ¿Cuándo les van a dar los insumos para que nos den una buena atención médica?
3: Para Plataforma Informativa, Alan Arciniega.
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octubre avanza demasiado rápido y con esta teoría del mes, teoría de octubre, te predice viento a tu favor esta canción de Caligaris, Paty Cantú en Máxima 99.1, tu estilo de vida, las 8:32 y que sigo recibiendo tu mensaje 656-199-5991 y por supuesto también a través de redes sociales, que si quieres escribir a través de Instagram, bueno, checo tu mensaje como Máxima 99.1 Radio. Vamos con esta canción de Cristian Castro para Nancy Ballesteros, Ánimo. Espero que estés bastante bien y gracias por la sintonía. Esto se llama Morelia y la escuchamos en Máxima 99.1, tu estilo de vida.

Sin duda esta canción se volvió un fenómeno en redes sociales. Pedro con Jaxomi Agatino. Válgame, es que esto ha pasado bastante rápido que no alcancé a ver el nombre de esta canción. Jaxomi Agatino.

ha sido una de las que marcó una generación, por supuesto, en redes sociales y que formó parte de un video de un mapachito que anda ahí bailando, y sobre todo nuestro compañero, el mapache, la adoptó y que le queda bastante bien. Son las 8:50. Y bueno, fíjate que más bien te pregunto, ¿te ha pasado a ti que ahí ves algunas sombras o te han sucedido cosas paranormales? ¿Qué has hecho al respecto? Y es que esto le pasó a un hombre que aparentemente estaba siendo asustado por un fantasma o entidad en su propia casa. Y es que lo que se aprecia en el video que se hizo viral a través de redes sociales, que él mismo grabó y difundió en redes sociales en plena noche, ya bajo la oscuridad, escuchó unos lamentos en forma de gritos que no lo dejaban descansar en paz, no lo dejaban estar tranquilo en su casa. Además, mientras más se acercaba a una de las paredes en su patio, más fuerte sonaba este llanto, más fuerte sonaba este lamento. Bueno, ante ello decidió tomar acción por su propia cuenta y acercarse de forma directa al ser que lo acosaba, pero no iba solo, sino que acompañado con una olla con agua hirviendo para tratar de alejar a dicho fantasma, y curiosamente le resultó todo un éxito. Dice: ni los muertos me van a asustar. Fue el hombre que le plantó cara al ente. Se lee en este mensaje con el que el hombre difundió este video. Y bueno, en cuanto al desarrollo de la imagen, se aprecia cómo el hombre recorre desde su cocina hasta el patio con una olla de agua hirviendo, lista para lanzarla a la entidad. Primero intentó a toda costa, e incluso buscó por varios lugares del patio para tratar de dar con la fuente del sonido, y una vez que lo halló, lanzó el agua. Y bueno, en un inicio la entidad solo soltó un grito todavía más fuerte y hasta similar al del dolor, pero inmediatamente después los lamentos cesaron, terminaron, y el hombre pudo regresar a su hogar sin mayor problema. Y bueno, luego de que este video se volviera viral en redes sociales, los comentarios estallaron por quienes externaron este temor que se entiende vivir en una situación así, lo que aseguran que fue actuado, y los que lo tomaron con humor, bueno, pues escribieron algunos mensajes, como por ejemplo: el fantasma, story time de mi primera vez y última vez como alma en pena. Y es que echarte agua caliente, ¿cómo sabía que estaba justo ahí? Otro de los comentarios: el espíritu estaba chillando de dolor porque ya le habían echado agua caliente. Le dio motivos para quejarse. Los fantasmas, cuidado, a esta hora se aparece el humano. Razones por las que no hacen películas de terror en Latinoamérica. ¿Alguien más vio el diablo parado? Bueno, otro de los comentarios dice: ¿cuántos de aquí sintieron escalofríos así a los sádicos desde que entraron a ver este video? Bueno, fue lo que comentan en esta publicación. Entonces, si te ha pasado algo al respecto, ¿tú qué harías o qué has hecho para espantar entidades malignas? Mientras tanto, vamos con esta canción, Maldita Vecindad, Kumbala, en Máxima 99.1, tu estilo de vida.

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Cómo mirarte es lo que escuchas de Sebastián Yatra aquí en Máxima 99.1, tu estilo de vida. Y fíjate que el cantante está cansado de que lo llamen infiel, rata de dos patas, animal ponzoñoso. No te creas, ya le estoy agregando, porque él está cansado de que lo llamen infiel y que está desmintiendo rotundamente que hubiera una traición durante su relación con la cantante Aitana. Dice, no sé si es que me molesta, pero son mentiras lo de la infidelidad. Pero todo lo que me pasa lo atravieso desde un lugar, desde el amor, y por algo pasa. Y eso fue lo que ha declarado Sebastián Yatra, porque dice que ya, le cansa que le llamen infiel. Cansado de que le señalen por la supuesta infidelidad a la cantante Aitana. ¿Le creemos, muchachas? ¿Le creemos, muchachos? Bueno, estoy al 656-199-5991. Y con estas cuestiones de amores, desamores, hay que fijarte bien antes que te cases, dice esta canción de Cristian Castro, Hash, en Máxima 99.1, tu estilo de vida.

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Estás en sintonía de Máxima 99.1, tu estilo de vida, con la música de Karim León. Alejandro Fernández, Me Está Doliendo. Y bueno, saludos para el buen Iván, que me dice: Charlie, pones puras canciones cortavenas. Ponte la de Karim León y Alex Fernández para que duela con ganas. Bueno, la acabamos de escuchar. Dice: para recordar esos desamores que han causado daño. Es que, ¿qué te digo? Mira, fue lo que han solicitado a través del 656-199-599-1. Pero ¿te gustan o no? Son las rolitas que hemos escuchado, que por mí fuera, yo te pondría una hora de estas canciones, tanto románticas, tanto felices, tanto de desamor. Pero bueno, es lo que tú me indicas para escuchar en esta noche de miércoles, mitad de semana. Así que, para romper un poco esto de cortavenas, bueno, vamos con Natalia Lafourcade en el 2000. Suena aquí en Máxima 99.1, tu estilo de vida.

Esto se llama Fondo Profundo. Es de Vilma Palma y Vampiros en Máxima 99.1. Tu estilo de vida, 9:53. Y fíjate que aquí te he platicado estas cuestiones de los avances con la inteligencia artificial, pero ahora esto pasa en Tamaulipas y con el objetivo de prevenir la violencia escolar y fomentar la solución pacífica de conflictos, especialistas universitarios trabajan en el desarrollo de un robot denominado PaxBot. PaxBot, que utilizará herramientas tecnológicas para promover la cultura de la paz entre estudiantes de Tamaulipas. Y bueno, la doctora Gracia Elena Medina López, quien es directora del Centro de Mediación Universitaria de la Facultad de Derecho de la Universidad Autónoma de Tamaulipas, informó que el proyecto contempla también la creación de una herramienta de inteligencia artificial que permite difundir conocimientos sobre la mediación y resolución de conflictos. Y bueno, explicó que PaxBot, inspirado en un dispositivo conocido como MamBot, estará diseñado para visitar instituciones educativas y transmitir estos mensajes sobre el respeto, la convivencia y la importancia de resolver las diferencias mediante el diálogo, evitando así conductas violentas entre niños, niñas y adolescentes. Y bueno, que este es un desarrollo de tecnología que participan especialistas de la Facultad de Derecho, la Universidad Tecnológico de Altamira, quienes trabajan de manera coordinada para integrar herramientas innovadoras a los programas de prevención de la violencia escolar. Así que suena bastante bien, algo positivo, ¿no? Con el uso de la inteligencia artificial, que como este habrá muchos otros usos positivos de la IA, pero también debemos estar pendientes sobre la resolución de los conflictos en las escuelas, sobre todo con los padres, los maestros y directivos. Vamos con la música de Nicky Jam, Enrique Iglesias, El Perdón, en Máxima 99.1, tu estilo de vida.

de amor no se ha muerto el primero, dice esta canción con Timo. No hay que llorar, que suena en Máxima 99.1. Tu estilo de vida, son las 10:15, que quizás estés manejando en este momento. Hazlo con precaución, como digo, tal vez a esta hora la ciudad esté bastante calmada, pero aún así puede pasar algún accidente. 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Vamos ahora con esta canción de Flans que dice Corre, Corre, y la escuchamos aquí en Máxima 99.1. Tu estilo de vida.

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Llegando a las 10 de la noche con 37 minutos, la música de Siddhartha, Pedacito de mi corazón en Máxima 99.1, tu estilo de vida. Oye, ¿te consideras que tienes una adicción al celular acá? Sinceramente, cuéntamelo al 656-199-5991 con este uso de redes sociales, TikTok, Instagram, y con este scroll de los videos cortos de estas aplicaciones. Y bueno, los estudiantes de la Facultad de Psicología en la Universidad Autónoma de Chihuahua, bueno, encontraron este resultado, que el 22% de los jóvenes padecen dependencia al celular, y es que el 22% de los adolescentes participantes en esta investigación de la carrera de psicología de la UACH presentó indicadores de dependencia al teléfono celular. Y el estudio incluyó a 1,068 estudiantes de 4 secundarias y 2 preparatorias de Chihuahua Capital. Y bueno, este estudio incluyó a 1,068 estudiantes entre las edades de 12 y 19 años, pertenecientes a 4 secundarias y 2 preparatorias. Y bueno, que los resultados fueron los siguientes: 22% presentó indicadores de dependencia al celular, poco más de uno de cada 5 participantes. Además, el 34% registró niveles de ansiedad superiores al mínimo, aproximadamente uno de cada 3. Y 33% mostró dificultades para regular sus emociones, alrededor de uno de cada 3. Y bueno, entre los participantes de estas edades también se encontró que el 34% registró niveles de ansiedad superiores al mínimo, y el 33% mostró dificultades para regular estas emociones, que son bastante alarmantes estas indicaciones por lo que significa la adicción al celular. Y bueno, estos resultados fueron presentados en esta semana académica de la Facultad de Ciencias Políticas y Sociales, parte de los trabajos del grupo de estudios de la carrera de psicología. Entonces, creo que el porcentaje de participantes con indicadores de dependencia al celular, bueno, pues equivale a poco más de uno de cada 5 estudiantes evaluados. Algo crítico, ¿no? Para ser estudiantes de preparatorias en estas cuestiones de estudio, y de secundaria también, que son de 12 a 19 años, ¿no? Quizá a lo mejor algunos ahí de primaria, pero estos estudios arrojó estos resultados que pone a pensar cómo que no pueden regular sus emociones derivado del uso intenso de este teléfono celular. Así que vamos con la música de Jimena Sariñana. Se llama No es igual esta canción, aquí en Máxima 99.1, tu estilo de vida. Bueno, vamos con esto de Maná, Labios Compartidos, 10:40 en Máxima 99.1, tu estilo de vida.

99.1, tu estilo de vida, 10:52, soy Charlie Romero, yo me retiro, regreso el día de mañana, jueves 15 de octubre a las 6 de la tarde, y yo te dejo con Kalimba, Duele, en Máxima 99.1, tu estilo de vida, hasta mañana, buenas noches.

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1: Hola, hola, hola, Máxima 99.1, tu estilo de vida, son las 5 de la mañana con 22 minutos. Bienvenidos, ya llegó el jueves, jueves 15, eso significa que hoy toca sobre. Ay, por fin, Diosito de mi vida, nunca me habían gustado tanto los jueves. Ah, hoy toca quincena, amigos míos. Para los que nos pagan en la quincena, pues hoy andamos felices y bien contentos, aunque ya tengamos gastado más del 50% de nuestro sueldo, ¿verdad? Ahí ya lo debemos, ya. Pero bueno, nos queda la mitad, hay que verlo por el lado amable, ¿no? 5:22 minutos de la mañana, qué buena música hemos tenido. Qué musicón hemos tenido en este primer bloque lleno de muy buena música. 22 minutos de buena música continua, despertándonos de la mejor manera. Hemos escuchado Desde Aquí Te Veo de Clau Quintero. No Me Acuerdo de Talía y Nati Natacha. No Hay Que Llorar de Timo. Enamorados de Fer Ariza. El Árbol de Camilo. Tumbos de Meme del Real. Y Muérdeme de Juanes y Bomba Estéreo. Esto, no, pues que ya no está Obama, pero ni Donald Trump te lo pone así. No, ni Claudia Sheinbaum tampoco. Nadie, solo yo. Ya llegó el mapache bailador. Llegó, señores. Saludos para mis amigas Lorena Mendoza, Superstar, que están conectadas. Hola, hola, chicas, buenos días. ¿Tú estás conectado? Y dices, es que no me manda saludos. Bueno, ¿yo cómo voy a saber que estás conectado? Envíame un WhatsApp al 656-199-5991 o conéctate aquí en TikTok. Estamos desnudando un poquitín la radio. Arroba, ¿qué es? ¿Mapache Locutor? Mapachito Locutor, ¿verdad? En TikTok. Así que conéctate y aquí andamos, ¿va? Nomás ponme hola y ya te saludo con muchísimo gusto. Pero es que luego me encanija que me topo a gente conocida y luego, ¿por qué no me saludas? Y hola, ¿cómo estás?
2: No, no seas payaso en la radio.
1: ¿Y cómo te vas a saludar? Pues no me llegan tus mensajes. Ah, pues sí, era, pues sí, pues mándame mensaje, ni que fuera brujo. Pues sí. Si no me mandas tu mensaje, va a estar en chino. Mándame tu mensaje y con muchísimo gusto te voy a saludar en la mañanita como ahora mismo. Por ejemplo, ya comienzan a llegar los mensajes de Huawolín. Dice por acá, hola, ¿qué tal? ¿Cómo estás, mi querido Vicente Cobos? ¿Qué pasa, parcero? Muy buenos días. Oigan, déjenme decirles que la temperatura está espectacular. 16 graditos, pero ya la gente con chamarra. Con un chaquetón. Digo, el chaquetón a cualquier hora del día, pero ¿por qué ahorita? ¿Por qué no está? No está helado, no está nada. Vamos a ver si baja la temperatura, como lo han avisado, ¿no? Pero según aquí el pronóstico que tengo, nada, ni fu ni fa. A ver qué es lo que sucede. Por lo pronto nos encontramos en 16 centígrados. Para mis hermanos mexicanos que se fueron a la Unión Americana y dicen, oh, yo ya no saber qué son los centígrados. ¿Cómo dicen? La palabrita está que para todo la meten entre cada palabra, la de... Ay, se me fue. Pero bueno, en los Fahrenheit son 61, ¿ok? 61. La humedad, estamos en el 41% y el viento en 8, no, ¿cuál 8 kilómetros por hora? Ni que las albóndigas de del restaurante de la esquina. No, 8 kilómetros por hora. No, yo sentí el viento como en unos... Estaba pesadito para pedalear, ¿eh? No sé si sea por la humedad, pero... A unos 16 kilómetros por hora, sí le calculo más o menos. Unos 16 kilometritos, sí. Ya saben que yo todos los días me activo en la mañana, porque si no, no llegaría así de despierto. Entonces, más o menos te digo así la temperatura. Entre 15 y 16 grados sí estamos. Y el viento en unos 16 kilómetros por hora, en las ráfagas más fuertes en esta madrugada. Para el día de hoy, tendremos máximas de 27 y las mínimas van a ser de 13. Dice Superstar, ay, sí está fresco. Ahorita que salí a trabajar hasta la garganta. No, mija, no. Tú andas toda enfermiza, ¿qué es lo que pasa? Se claven. A chamarra todavía no, pero bueno, pues cada quien, ¿verdad? Hay gente que parece perrito chihuahua, siempre andan así, temblando, ¿verdad? Mejor vámonos a romper la regla. Son las 5:26, hasta ya se me hizo tarde. Pero vámonos con esto de Aaron Smith, se llama Dancing. 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
1: La calabaza, son las 5 de la mañana con 34 minutos. Café con ron de clan es lo que acabamos de escuchar a través de Máxima 99.1, tu estilo de vida. No me hagan preguntas tan raras, me dicen, ¿qué opinas de los trans? No, pues nada. Simplemente tengo una teoría sobre los videos que suben a redes sociales y llega, no me acuerdo cómo se llama, una chique, ya sabemos que no, de chique vamos a ponerle, ¿no? Y les hace entrevistas a los hombres y les dice que si una trans bonita o una mujer bonita la ven a ella y le dice, no, pues una trans así como tú. Pues también le pregunta a puro vato que se ve que nunca han dado con una mujer. Pues ¿qué le pregunta? Pues no los ven cómo están. Pues obviamente las mujeres no les hacen caso, esos chavos. Y dicen, ah, caray, pues a ver si se me hace, ¿no? Ya no me pregunten tanta tontería, por favor, porque olvídense conmigo. Y eso por acá, ¿qué tal, Mapachito? Muy buenos días. Comenta, ¿no se verá mal que me tome unas dos tazas de café? El día es espectacular como para una taza de café con su respectivo pan. Yo creo que con dos panes se vería bien, amigo. No te vaya a hacer mal comerte nomás un pan con dos tazas de café. Recuerda que un café sin pan te puede hacer mal. Según los que saben, un estudio científico lo dice que te puede hacer mal y puedes caer hasta el hospital. Entonces, mucho cuidado, amigo. Yo diría que con unos dos panecitos, todo bien. Anaí Moisen dice, hello, amigo, saludos, hola. ¿Cómo estás? Buenos días. ¿Quién más anda unido por acá? Luis Hernández nos dice, mándame saludos. ¿Qué dice? Para Sonido Hernández de aquí de Ciudad Juárez. Vaya, vaya, Tacubaya, Chucky, Chucky, el muñeco Chucky. ¿Cómo va? Saludos, amigo. No tiene nada que ver con las carnicerías o algo así, ¿verdad? Oiga, vamos al conteo de los días. No, hombre, les digo, no me preguntan a mí cosas porque... Ah, luego aquí decimos puras tonteras, ¿eh? Vamos a ver. Faltan 16 días para Halloween, 18 días para el Día de Muertos. Tenemos 288 días transcurridos, 77 para finalizar el año, semana número 42. En el Santoral estamos felicitando, a ver, ¿tú te llamas Tamara, Teresita de Jesús y Leonardo? Hoy es tu día, muchas felicidades. Qué bien la pasé y vamos a bailar. Y mueve la caderita. En mi caso sería, y mueve también la panza. La, la, la, la, la, la, la. Ya les digo que parezco botarga del doctor Simi, ¿eh? ¿Qué más, qué más, qué más? Bueno, hasta aquí le paramos. Te recuerdo que el 31 de octubre entramos al horario de invierno, por lo cual hay que atrasar una hora. Una hora. Lo bueno es que ya, pues ya prácticamente el calor ya salió. Obviamente estamos en otoño, ya se ha sentido fresquecito, ya las tardes no son tan calurosas, entonces ya está chido, ¿no? Está ricote el día aquí en Juárez y El Paso. Son las 5:37, prácticamente con 38 minutos, amigos míos. Vámonos con la siguiente melodía, con la siguiente canción. Esto que vamos a escuchar es un temazo. Ah, le mandamos también saludos a Claudia, que ya llegó por ahí al trabajo, dice acá... Marcita, dos panecitos o una bolsa de galletas de... No, una bolsa de animalitos. Una bolsa de animalitos. Una bolsa de galletas de animalitos es pa' probes. ¿Somos tan probes? Ahorita me van a decir, no, las galletas de animalitos tienen muchas vitaminas. Son las mejores galletas que han existido en el mundo. Ya yo sé con qué me van a salir. Pero bueno, vamos a ver. Vamos con Negro Can. Esto se llama... Cada vez que te veo, seguimos con una buena música en Máxima 99.1, tu estilo de vida.
2: Feliz Halloween.

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1: Máxima 99.1, tu estilo de vida, son las 5 de la mañana ya con 46 minutos. Oigan, ¿y cuántos días ya para que llegue Navidad? Bueno, para que llegue la Nochebuena estamos a 70 días. ¿A cuánto estaremos ya del aguinaldo más o menos, eh? Ya estoy contando los días, oigan. Hay 71 días para que llegue la Navidad. También en los horóscopos ya saben que estamos con Libra. Del 23 de septiembre al 22 de octubre ya casi se nos da, solamente le quedan algunos días. La pareja ideal de Libra es un Géminis, Acuario y Leo, y hay que mantenerse lejos de un Cáncer, Capricornio y Virgo. Y ya no me pregunten, oigan, ¿ni para Aries? No sé, y hasta que llegue Aries les diré. ¿Sale? En el horóscopo chino estamos con el Caballo de Fuego, en el horóscopo maya estamos con el Venado, y me vuelven a preguntar, mapache, ¿cuándo se hace el cambio de horario? Chale. 31 de octubre, vamos a trazar el reloj una hora. Repito, 31 de octubre. ¿Sí? Nos falta un viernes 13 y este llegará el próximo mes, en el mes de noviembre, ¿ok? Listo por acá, buenos y agradables días, estimado mapache, que tengas un bonito día. Saludos de tus fans, Nena y Lex. Hola, hola, ¿cómo están, amigos? Muy buenos días, también saludos para el Meni violento. Caray. Se nos pone bien así. Perdón, amigo, no vuelvo a preguntar. Ay, amigos, que ya van. Oye, tengo 15 días diciéndoles y vamos a trazar el reloj. Y me preguntan todos los días. Todos los días. No te doy otra, chavita, nomás porque. Lili, saludos, Lili. Saludos a todos los que están conectados en este momento, ¿eh? Gracias por estar acá. Viendo este mapachito locutor. Oigan, me piden algo siguiendo la línea del pop rock. Vámonos con el microbito de Fobia, ¿no? Esto suena bien para esta mañana en Juárez y El Paso, en una mañana fresquecita, rica y sabrosa, en Máxima 99.1. Tu estilo de vida. Por cierto, feliz Juagolín.

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Son las 5:55 minutos ya prácticamente. Listo por acá, saludos, espero tengas bonito día, disfrútalo. Hola Alex, saludos a ti y por supuesto a tu familia que están a la escucha de Máxima, muchísimas gracias. Y a ti que vas en ese momento por las calles de Juárez y El Paso y no nos puedes mensajear, pero siempre estás aquí con nosotros, te lo agradezco muchísimo, ¿eh? ¿Quieres saber qué celebramos el día de hoy? Bueno, pues vamos allá. Hoy, a ver, yo conozco uno, dos, a ver, Pepe, Pepe Acosta, Chuy Holguín, Miguel Moreno, lo estoy diciendo al aire, perdón, es que hoy es día del gruñón, felicidades compañeros, amigos, felicidades, hoy es día del gruñón, felicita, etiqueta a tu amigo, a tu amiga gruñona, o gruñón, hoy también es día del requesón, y no hablo del género musical, reggaetón, requesón, esta forma de lácteo que es como quesito cuajado.

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Vamos a ver, hoy también es Día Nacional de Concientización sobre no el VHS, porque llego que les preguntan, oiga, ¿usted andaría con alguien que tenga VHS? No. Yo sí, porque tengo varias películas en VHS y necesito, o sea, si esa persona tiene VHS y tiene una casetera, pues fregó, ¿no? Para ir a ver películas, si no. Es muy diferente al VIH, que es el SIDA, ¿no? Hoy es el Día Nacional de la Concientización sobre el SIDA en la comunidad latina. Es una celebración dedicada a aumentar la conciencia sobre el VIH dentro de la comunidad latina y a apoyar a las personas que viven con esa enfermedad. Tiene como objetivo informar, prevenir y reducir el estigma asociado con la infección por el VIH. Ay, es que ustedes, padres de familia, deben de hablar con sus hijos. No, es que ¿cómo voy a hablar con mi hijo de este? Pues sí, es que si ustedes no hablan con ellos, ¿quién les va a enseñar? ¿Saben quién les va a enseñar? Un menso en redes sociales. Y que los va a poner en peligro a sus hijos y a sus hijas. Ustedes tienen que hablar con ellos. Es que son niños todavía hoy. Créanme que ya no todos son niños. Deben de hablar con ellos porque pues es que la información está muy abierta a todo, pero entre tanta información hay desinformación, ¿ok? Así que bueno, hoy es Día Mundial de la Ambliopía, una fecha oportuna para atender a una de las tantas enfermedades visuales que afectan a un porcentaje de los niños durante su etapa temprana de desarrollo, debido a que uno de sus ojitos sufre un trastorno conocido como ojo perezoso u ojo vago, ¿ok? Hoy también es día mundial del bastón blanco. ¿Qué es el bastón blanco? Bueno, pues constituye un símbolo a nivel mundial para identificar a las personas con alguna discapacidad visual. El uso de este instrumento se atribuye a la iniciativa del inventor y político argentino José Mario Fayotico, que nunca patentó su invento, creado en los 20, fíjate. Hoy también es Día Mundial de Concientización sobre la muerte gestacional, perinatal y neonatal. Busca en cierta forma rendir un homenaje a las familias que han sufrido la muerte de su bebé durante el periodo de gestación o una vez que se ha llevado a cabo el nacimiento. Es algo muy duro, por lo cual le mandamos un abrazo tanto a las madres como a los padres que han pasado por esto. También hoy es Día Internacional de las Mujeres Rurales, con el objetivo de reconocer a ellas, a las mujeres del campo, por su contribución en el desarrollo rural, la erradicación de la pobreza y la mejora en la seguridad alimentaria. Hoy también es Día Mundial del Lavado de Manos. ¿Cuántos segundos eran cuando teníamos la pandemia? Hasta canción sacaron y todo eso, ¿verdad? Pero sí es muy importante lavarse las manos. Y más cuando salgan del baño, por favor. También cada tercer jueves de octubre se celebra el Día de Resolución de Conflictos. Esta conmemoración es un recordatorio de la importancia de la resolución pacífica de todos los conflictos. Vamos a finalizar con unas pompotas de jabón de Gloria Trevi. Es una reescucha, ¿cómo es que le gustan las pompas de la Gloria si ni tiene? Somos Máxima FM, buenos días.

Las pompas de jabón para despertarnos de buen rollo en Máxima 99.1. Vamos ahora a entonar nuestro himno nacional mexicano con el debido respeto. Buenos días, máximos, máximas.

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Son las 6 de la mañana ya con 17 minutos. ¡Feliz Huawolin para todos! Ya se acerca Huawolin. O la calaverita, ¿no? Como en otros lugares es la costumbre salir a pedir calaverita. Hoy le mando saludos a mi buen amigo Jorge Ponce. Mi querido Jorge Ponce, te mando un abrazo, brother. Ahí, pues ya te acabo de escribir. Espero que te encuentres bien, amigo. Gracias por saber de ti. De nueva cuenta, por supuesto. También por acá dice, amigo bonito, hola, porque no me has visto en persona. Si no, no dijeras qué bonito, amiga, pero ¿quién eres? Eres María. Hola, María, ¿cómo estás, Sayuyos para ti. Moni Paoli, le mandamos saludos hasta la CDMX, que nos están viendo y escuchando desde allá. Gracias, amiga, gracias. Oye, ¿quieres saber qué es lo que sucedió en un día como hoy? Bueno, pues vamos a viajar en el tiempo y a ver qué es lo que ha cambiado el rumbo de nuestras vidas, ¿va? Viajamos al año, a ver, ahí te va. Vamos a viajar al año de 1920, donde nace el escritor estadounidense Mario Puzo, autor de la novela del género negro El Padrino, The Good Father, que es llevada al cine, obtiene el reconocimiento internacional y dos premios Oscar. Este escritor, pues, lamentablemente ya falleció en el año de 1999. 1934, en un día como hoy, el cantautor mexicano del género infantil, Don Francisco Gabilondo Soler, mejor conocido como Cricri, se escucha por primera vez en la radio. 1934, un 15 de octubre. ¿Quiénes no crecimos con las canciones de Cricri, verdad? 1946, nace Angelo Valsiglio, pianista y compositor italiano, autor de varias canciones interpretadas por Laura Pausini. 1946, nace Richard Carpenter, cantante estadounidense del dúo The Carpenters. En 1949, en Bucaramanga, Colombia. Oigan, ¿ayer tembló en Colombia? ¿O soñé que vi una noticia? Ojalá ya haya soñado y no haya temblado por allá. La verdad es que ya no me dio tiempo de revisar redes. Se funda el club de fútbol Atlético Bucaramanga, que juega en la primera división. 1953 nace Tito Jackson, hermano de Michael Jackson, y también perteneció obviamente a la banda de los Jackson 5. 1954 nace la actriz estadounidense Tanya Roberts. Ella adquirió su fama por la participación en la serie de televisión Los Ángeles de Charlie como Julie Rogers. Ella ya lamentablemente falleció en 2021. 1955, con solo 26 años, ojito aquí, el médico mexicano Luis Ernesto Miramontes logra sintetizar la norestisterona, ¿qué es eso? Sustancia fundamental para crear la primer píldora anticonceptiva, con lo que debió haber sido postulado para el premio Nobel, pero errores de interpretación lo impidieron, pero una ovación, por favor. Un mexicano la creó, Luis Ernesto Miramontes. Creó la primer píldora anticonceptiva, ¿te lo sabías? Vámonos al año de 1966.

Vamos a ver, nace Eric Benet, cantante estadounidense, interpreta a Rafael en El Brillo de una Estrella. También hoy está cumpliendo años a quien le pagan por no decir nada, ni comenta los juegos, ni dice nada nomás. Se la pase riendo. Jorge Campos, que tiene un aura este maldito. Nos cae muy bien, ¿verdad? Vamos a ver, nos vamos ahora al año de 1968, nace la actriz estadounidense de ascendencia mexicana, Vanessa Marcil. Ella interpreta a Gina Kincaid en Beverly Hills 90210. 1968, Led Zeppelin debuta en vivo en la Universidad de Surrey por primera vez con ese nombre así, Led Zeppelin. En el 69 nace el actor británico Dominic West, interpreta a Terón en la película 300. 1972 nace Carla Álvarez, la actriz mexicana que lamentablemente falleció en 2013. 1979 nace la cantante Jaycee Velázquez en Houston, Texas, en Estados Unidos. Es considerada una de las intérpretes de pop más exitosas. 1980, en el reggaetón nace Cosculluela, cantante puertorriqueño. También en el 81, hablando de reggaetón, nace Ñengo Flow, el cantante puertorriqueño. En el 86 nace Lee Dungae, cantante y actor surcoreano de la banda Super Junior, hablando del K-pop. En el 93, México firma su adhesión a la Organización de Estados Iberoamericanos para la Educación, la Ciencia y la Cultura. También en un día como hoy está cumpliendo años don Sebastián Yatra. Hoy está de cumple. Nació en el 94 el cantante colombiano. ¿Escuchamos Cristina de Sebastián Yatra? Sí, ¿no? Ahorita la ponemos. Vámonos al año de 1999. Nace Bailey Madison, actriz estadounidense, interpreta a Maggie Murphy en Una Esposa de Mentira. De aquí al año 2007, la película mexicana Luz Silenciosa de Carlos Reigadas gana el premio Hugo de Oro en el Festival de Cine de Chicago. 2018, el cineasta mexicano Alfonso Cuarón recibe un homenaje en el Festival de Cine Lumiere de Lyon, la ciudad, o Lumière se dice, ¿no? Creo, la ciudad en la que se inventó el cinematógrafo. Eso es lo que sucedió en un día como hoy, y pues felicidades a Sebastián Yatra. Esto se llama Cristina y lo escuchas aquí en Máxima 99.1, tu estilo de vida.

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0: 6:42 de la mañana. Vamos, venga por acá. Dice, mándanos saludos, familia Rubalcaba, Lucero, a Diana y Valeria, que van a la prepa. Órale, pues saludotes, ¿eh? A la prepa, ya Lucero y, a ver, la familia Rubalcaba, Lucero, a Diana y a Valeria. Chicas, que les vaya bonito el día de hoy, ¿eh? Que tengan un máximo día por ahí en sus estudios y a darle duro a la preparatoria. Vamos a ver por acá, también tenemos otro mensaje, dice, ¿puedes felicitar a mis hijas que cumplen 15 años? Yailén y Yareni, mis gemelas de su mamá Hilda, que las ama. ¡Ájales! ¡Felicidades! ¿Y el pachangón? ¿Dónde o qué? Este, ¿va a haber torna quinceañera o qué va a haber? Torna quinceañera. Ay, pues muchas felicidades, chicas. 15 años, ¿eh? ¡Wow! Pues ya casi se les cumple, ¿no?, el deseado. Ya no quiero ser niña, ya quiero ser una adulta. Ahí viene ya lo fuerte. Hay que trabajar, híjole. Por eso les digo, tanto molíamos. ¡Ay, quiero ser adulto, quiero ser adulto! ¡Ay, somos adultos! ¡Ay, quisiera ser niño otra vez, no manches! Disfruten, chicas, disfruten su edad, 15 años, disfruten lo que hacen y muchas felicidades. Dice por acá, hola, Oli, buenos días, mapachito, ya aquí en la... En el trabajo, como dices, huele a viernes, ¿sí? Miren, hoy... ¿qué huele? Primero que nada, huele a... No, no huele, apesta quincena, banda. Y luego, apesta viernes. Qué rico, ¿no? Ahora sí, ya tenemos dos apestaciones el día de hoy. ¿Hay otro saludo que me falte por acá? Creo que ya ninguno, ¿eh? Bien, vámonos ahora a la sección de No le busques tres patas al gato o al perro. Sí, ya sabes que las tienes. La 15 será hasta enero, te mandamos la invitación. Ah, muchísimas gracias. En enero, y si Dios quiere, si Dios nos presta vida y salud, vamos por allá a la 15, ¿cómo no? Vamos a ver, en los datos de los perros y los gatos, ¿qué tenemos el día de hoy? Algunos curiosos, algunos verdaderos. En los perros, el llamado gen Merle hace que la coloración de su pelo se diluya o aclare. Así, un perro blanco y negro pasará a tener zonas o manchas grises. ¡Órale! Un gato puede pasar por rendijas muy estrechas, ya que sus clavículas poseen un pequeño cartílago que lo dota de una gran elasticidad. ¡Órale! Un gato salió de uno de los medidores del gas. Siempre lo he recorrido allá a algunas casas de la cuadra y iba caminando, de repente me salió un gato, cállate. Pegué un grito, ¡te! ¡Ah! Así, ¡ah! Pues me asusté, oigan, no sean así, gatitos. Los perros de tamaño similar al de los lobos tienen el cerebro un 10% más pequeño. ¿Qué? Durante el siglo de oro español, entre los siglos XVI y XVII, se guardaba el dinero en bolsas hechas de piel de gato. ¡Ah, caray! De ahí provendría la expresión, aquí hay gato encerrado. ¡Ah, ándale! Que actualmente se refiere a mantener algo oculto. ¡Uy, esa no me la sabía, eh! Aquí hay gato encerrado. Porque en los siglos XVI y XVII se guardaba el dinero en bolsas hechas de piel de gato. ¡Órale! ¿Qué curas, te la sabías esa? Ni idea, ¿eh? Vamos a ver, tenemos un último. En la colección de libros Mundo Disco del escritor inglés Terry Pratchett, aparecen gatos en varias oportunidades. La Muerte, personaje recurrente de la saga, ama a esos animales que son de los pocos seres que pueden verla y hablar con ella. ¡Órale! Son las 6:46, amigos míos. 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

0: ¡Feliz Halloween!
1: Para todos, grupo. Soy Vanessa. ¡Feliz Halloween! 6:55 de la mañana, amigos míos. Pues vamos. Vamos a los pasos de felicidad que dicen de la siguiente manera. Con este rico clima aquí en Ciudad Juárez, un poco de viento sopla y nuestro cielo se va poniendo cada vez más azul. ¿En cuál de tus miedos aprendiste a volar? Tus miedos son la mayor barrera hacia tus sueños. A veces no los ves, pero aparecen en forma de excusas, ¿ok? Pintando un círculo alrededor de ti que no te deja moverte. Es tu zona de confort, de la que aparentemente no puedes salir porque parece imposible y mucho menos volar. Pero quiero decirte algo, se puede volar sin alas, soltando todo lo que te mantiene anclado, todo lo que te hace creer que no puedes, todo lo que te hace creer que volar no es para ti. Suelta el miedo. Perder el miedo a perder te ayuda a ganar. 6:56, máximos y máximas.

Vamos con la última melodía de la hora. De aquí nos vamos a Plataforma Informativa y el mapache, o sea, yo mero, voy a regresar a las 9 de la mañana con más información dentro de la cultura pop. De aquí nos vamos a Plataforma Informativa con Pepe Acosta, Chuyolín, ya que también están listos. Ah, por cierto, feliz día del gruñón, amigos. Que la pasen bien, felicidades, ¿eh? ¿Te quedas o te vas de Angie Camille? No solo tengas un buen día, ten un máximo día en Máxima 99.1, tu estilo de vida.

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2: Buenos días, ¿cómo están? Es jueves, es 15 de octubre y les saludo aquí en Plataforma Informativa. Transmitimos desde Máxima 99.1 FM en Ciudad Juárez, Chihuahua. Este trabajo se hace desde esta cabina que se ubica en el quinto piso de la Plaza Grande, en Avenida de la Raza y Lago de Pátzcuaro. Desde aquí pues hoy, jueves 15 de octubre, le digo buenos días, bienvenidos.
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2: Se fractura la alianza Morena PT en Cabildo. El alcalde Ortiz Orpinel ironiza ante la rebelión que se da discutiendo el impuesto predial. Cruz Pérez Cuellar denuncia por calumnia electoral a Daniela Álvarez y a Jos Vega. Analiza el Estado nuevo concesionario para restablecer el transporte allá en la zona del Valle de Juárez. Colocó ayer Miguel Torruco la primera piedra de lo que será el Centro México Imparable en Anapra. Presunto fraude de terrenos alcanza al municipio. La Contraloría va a investigar posible participación de funcionarios. De mal gusto, así califican a la caravana contra la 4T en esta frontera, lo dice Cuauhtémoc Estrada. El Estado busca frenar goteras en escuelas de esta frontera, entregando impermeabilizantes y pinturas. Proponen protocolo de atención para mujeres en riesgo dentro de bares. Promueven el desarme voluntario para prevenir accidentes y hechos violentos en hogares. La Junta Municipal de Agua y Saneamiento acelera la reposición del colector Candelaria ante el riesgo de nuevos colapsos, con una inversión de 223 millones de pesos. Don César Díaz, lo tenemos en la línea, nos da datos de clima y calidad del aire.
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2: ¿Cómo te va, chico del clima? Buenos días.
4: ¿Qué pasa, Pepe? Muy buenos días. Feliz jueves a todas, a todos. Una mañana fresca, Pepe. Una sensación térmica de 11 grados, aun y cuando el termómetro marca 15. El día de hoy la máxima será de 27 grados centígrados, Pepe. Pero ojo, pues es el ingreso del frente frío número 2 de la temporada. Viene con bastante viento, va a estar entre, ahorita tranquilo, entre 7 y 15 kilómetros y va incrementando, y por la tarde, tarde-noche puede haber ráfagas por encima de los 70, 75 kilómetros ya por la noche y pues bueno, eso hará que mañana amanezcamos con una temperatura oscilando los 10 grados, pero con una sensación térmica probable de 6 grados centígrados para mañana. Entonces, la probabilidad de lluvia está más cargada hacia el fin de semana, Pepe. Vamos a ver estos vientos cómo generan esta situación. La humedad bajó, está en 43%. Sin embargo, pues bueno, ahí sigue presente. Nomás los vientos, Pepe, sí van a sentirse fresquecitos y fuertes. Posteriormente, el mediodía empiezan en 20 kilómetros, 30, y como te digo, hasta la noche ya por 70 kilómetros.
2: Se habló, antes de que siga César, se habló de que hoy llegaba con este frente frío hasta posibilidades de aguanieve. ¿Qué tienes de datos?
4: Está más cargado, va a depender mucho hacia dónde se dirigen estas nubes que sí traen algo de tormenta eléctrica y pudieran traer estas lluvias fuertes. Van a estarse dando en la sierra, obviamente aquí en Chihuahua, en Coahuila también está este frente frío. Vamos a ver cómo se comporta. Está más cargada la lluvia hacia el lunes, pero yo pienso que con esas velocidades y cómo va la dirección, es probable que para el fin de semana nos caiga esta lluviecita o probablemente mañana por la tarde, tarde, noche. Vamos a ver qué sucede, sobre todo con estos vientos, pero sí el descenso es ya un hecho, pues sí, hoy se sintió más fresquecito ahorita y mañana va a amanecer aún más fresco.
2: Bueno, ¿qué más, señor?
4: Calidad del aire en este momento, clínica nutricional trae un ozono de 0.09 y el particulado está en 90 puntos, va a incrementarse excedencia por los vientos. Ingeniería y arquitectura, el ozono también en 0.09, el particulado está en 57. Planta tratadora de aguas residuales, ozono también en 0.09, el particulado en planta tratadora está en 37 puntos. Canales Lira, ozono 0.09 y el particulado está en 27. Advan, allá las máquinas de 5.09 del ozono y el particulado en Advance está en 60 puntos. Anapra Saudita, Pepe, allá ahorita amanece con 72 de particulado. Rivera de Bravo está en 70 y el Chamizal está en 1.9 de partículas, Pepe.
2: Ah, bueno, señor, pues frito, ya empiezas hoy o mañana a entregar leña.
4: Ya empezaron a llevar.
2: Formal.
4: Precisamente ya empezaron a llevar. El día de hoy van a estar surtiendo, sobre todo en los centros comunitarios de los kilómetros, kilómetro 20, kilómetro 27, y también va a haber en Anapra, en Riberas del Bravo y en Puerto La Paz. Vamos a ver si conseguimos, lo hemos hecho, nomás que ahora pues adelantamos prácticamente un mes esta entrega. En algunos nos ayudan ya con los costales y para la gente se le facilita mucho porque no todos pueden ir en algún vehículo para cargar ahí la madera. Claro. Pero bueno, por lo pronto ya el día de hoy en los kilómetros va a empezar a ver a partir del mediodía y ahorita lo vamos a anunciar ahí también en la conferencia de ahí de la presidencia.
2: Perfecto, señor. Bueno, pues seguimos en contacto. Con cuidado, salí, César.
4: Sale, vale. Buen jueves. Nos vemos.
2: Gracias a César Díaz desde allá de Ecología en el municipio.
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2: Estamos en internet, ahí nos encuentra como www.maximafm991.com. En Facebook, Plataforma Informativa JRZ es nuestro nombre. Y el WhatsApp abierto, texto, foto, audio, video, reporte 656-199-5991. Son las 7:08, vámonos a la información. Se fractura la alianza Morena PT en Cabildo. El alcalde Ortiz Orpinel ayer hasta pues ironizó ahí ante la rebelión por la discusión del impuesto predial.
5: La alianza política que llevó a Cruz Pérez Cuellar a la presidencia municipal comenzó a mostrar señales públicas de distanciamiento en el Cabildo, luego de que el regidor del Partido del Trabajo, José Eduardo Valenzuela, retiró su respaldo a la actualización de las tablas de valores catastrales para el 2027, una medida que anteriormente había apoyado. La decisión provocó una respuesta cargada de ironía del alcalde en funciones Héctor Ortiz Orpinel, quien cuestionó el repentino cambio de postura de quienes durante años acompañaron las decisiones fiscales del gobierno municipal. La discusión desarrollada durante la sesión ordinaria de Cabildo de este miércoles dejó al descubierto diferencias entre los partidos que llegaron juntos al poder en el 2024, cuando Morena y PT conformaron la coalición electoral que permitió la reelección de Cruz Pérez Cuellar. Lo que inicialmente parecía una discusión administrativa sobre los valores del suelo y las construcciones terminó convertido en un episodio de confrontación política, con cuestionamientos a la recaudación, el rezago de infraestructura y las decisiones que ha tomado el ayuntamiento durante los últimos años. El momento de mayor tensión se produjo cuando Valenzuela anunció que votaría en contra del dictamen, pese a reconocer que el año pasado había respaldado la actualización catastral como una medida para fortalecer las finanzas municipales.
6: El año pasado voté a favor de estas tablas. Lo hice con un voto de confianza, con la convicción de darle herramienta de recaudación al municipio y así traducida a mejores servicios para la gente. Apoyé la medida creyendo en el proyecto. Sin embargo, hoy, con esa misma honestidad, debo decirlo, los avances no han sido suficientes. El rezago histórico, no hablo de esta administración ni de la pasada, hablo del rezago histórico, sigue superando las obras y todavía hay demasiadas familias esperando pavimento, alumbrado, etcétera. El año pasado aposté por la confianza y la recaudación. Hoy elijo la prudencia y el bolsillo de las familias. Mi voto es en contra.
5: Con una intervención marcada por el sarcasmo, el presidente municipal en funciones dio la bienvenida al cambio de postura de los regidores y recordó el respaldo que habían brindado durante años a las decisiones de la administración.
7: Digo, qué bueno que despertaron. Bienvenidos. Muchas gracias por todo el apoyo durante tantos años en la responsabilidad que hemos venido actuando durante mucho tiempo. Y nada más decirles, conforme a lo que menciona el propio regidor, ahorita primero empiezo por el regidor Alejandro Jiménez, debo decirles que efectivamente desde que está el presidente Cruz Pérez Cuellar ha sido el único alcalde que de manera responsable tomó la decisión a partir de la primera administración de poder hacer este aspecto, incluso más allá de la politiquería que se pudiera generar efectivamente, en donde se privilegiaban muchas otras cuestiones políticas para ganar votos, para ganar alguna otra alternativa, pero dejando en el rezago absoluto a la administración pública.
5: La alianza, que en las urnas permitió sumar votos y construir una mayoría en el ayuntamiento, enfrenta ahora una diferencia visible en Cabildo, donde el debate sobre el predial terminó por exhibir que Morena y el PT ya no coinciden en todas las decisiones de gobierno.
8: Para Plataforma Informativa, Juan Ramón Rosas.
2: El coordinador de la defensa de la Cuarta Transformación y la Soberanía Nacional en Chihuahua, Cruz Pérez Cuellar, interpuso denuncias ante el Instituto Estatal Electoral en contra de Daniela Soraya Álvarez Hernández, dirigente estatal del PAN, y de Jocelyn Vega Vargas, diputada local y presidenta del Congreso del Estado. Motivo: calumnia electoral. En los escritos que presentó el 13 de octubre, Pérez Cuellar señala que ambas panistas le atribuyen pública y reiteradamente sin sustento fáctico, con evidente dolo, supuestos vínculos con el crimen organizado, al referirse a él como narco coordinador, y afirmar que mantiene una relación directa con actividades criminales, lo cual es absolutamente falso. El líder de Morena anuncia también que en breve se estarán presentando las respectivas denuncias en materia civil por daño moral frente al interés rapaz, tramposo y con la intención de dañar su imagen. Sostuvo Cruz que luego de toda una vida en la política jamás había recibido una sola mención sobre este tema, pero en su desesperación los panistas buscan desacreditarlo ante la ciudadanía y estos señalamientos solo van para dañar su imagen pública e incidir en las preferencias del electorado de cara al proceso electoral 2027. Le solicita al órgano electoral adopte urgentemente medidas cautelares, incluida la tutela preventiva, para que se determine lo conducente conforme a la legislación electoral. Cruz.
9: Bueno, he presentado una denuncia ante el órgano electoral por calumnia electoral en contra de la presidenta del Congreso y la presidenta del PAN estatal, porque obviamente con este tipo de señalamientos de narco candidato y narco coordinador, lo que están buscando es pues dañar una imagen que se ha construido durante muchísimos años, por cierto, muchos años en la vida pública y jamás ningún tipo de señalamiento de esta naturaleza. Entonces, pues es importante hacerlo. Estamos por terminar también la denuncia civil por daño moral. Una vez que se gane, que seguramente será después del proceso, voy a pedir que el dinero que se recaude por esta denuncia sea donado al DIF estatal para las niñas y los niños de Chihuahua. Pero no vamos a permitir que se siga lastimando la honra, la imagen, la dignidad, ni de un servidor ni de mi familia. Y en eso no hay ninguna negociación que quepa.
2: Analiza el Estado nuevo concesionario para restablecer transporte allá hacia las zonas del Valle de Juárez.
10: El gobierno del Estado analiza alternativas para restablecer el transporte público en el Valle de Juárez luego de que la suspensión del servicio de Star Soluciones dejara sin rutas a los habitantes del sector, quienes dependen de esta prestación para acudir a sus trabajos, citas médicas y realizar otras actividades cotidianas, por lo que la intención es encontrar un operador que pueda cubrir los recorridos y responder a las necesidades de movilidad de las comunidades. El representante de la gubernatura en la zona norte, Carlos Ernesto Ortiz, señaló que la subsecretaría de Transporte revisará la situación de la empresa y prevé dialogar con los coordinadores para conocer si continuarán con la operación, debido a que todavía no existe una determinación definitiva sobre su permanencia, de modo que el Estado mantiene abierta la posibilidad de buscar otro concesionario que se haga cargo del servicio.
11: Ese es un tema, ahorita sigue detenido el sistema de transporte. Estamos como gobierno del Estado buscando las alternativas para encontrar un concesionario que en un momento le pueda brindar el sistema de transporte a la gente del Valle, que además pues lo necesita y lo merece. Estamos revisando el tema. No sé si ya la empresa haya tomado la decisión de permanecer al margen, eso sí, no lo sé, pero lo que sí sé es que estamos revisándolo como transporte público.
10: Ortiz Villegas explicó que entre las alternativas se contempla revisar las distancias y el kilometraje de las rutas, tanto con Star Soluciones como con otros posibles operadores, ya que el transporte hacia el valle abarca trayectos más largos y comunidades de otros municipios, condiciones que requieren una estrategia distinta a las de las rutas urbanas de esta frontera para responder a las necesidades de los usuarios.
11: Buscaremos las alternativas para poderle brindar un sistema de transporte como se merece a la gente del país. Seguramente está habiendo acercamientos ahorita, por eso yo no puedo hablar de que haya un no definitivo. Creo que en estos días seguramente se dará una revisión del caso, se platicará con el concesionario. Lo que sí es un hecho, y no vamos a dejar de hacerlo, es que no hay aumento en las tarifas.
10: En ese sentido, el funcionario aseguró que la administración estatal no contempla impulsar un aumento en las tarifas del transporte público y sostuvo que la revisión deberá considerar las condiciones de operación y los recorridos necesarios para recuperar el servicio, debido a que las familias del Valle requieren una operación de movilidad para sus actividades cotidianas.
11: Y decirles a la gente del Valle que estamos abiertos a revisar en un momento dado tanto las distancias con el concesionario o con otros concesionarios. Estamos abiertos porque obviamente la gente del Valle también merece un sistema de transporte. Ese es un tema que solamente lo está revisando Transporte. Creo que es el único que les puede dar hasta el día de hoy no tenemos esa consideración. Eso no quiere decir que a lo mejor de aquí a mañana no pueda cambiar.
10: Para Plataforma Informativa, Kevin de la Rosa.
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2: Hola Daniel, buenos días, ¿cómo andamos?
12: ¿Qué tal, Pepe Auditorio? Muy buenos días, estamos haciendo recorridos por las calles de la ciudad. Tenemos ya la información que nos han enviado las autoridades sobre los eventos que han atendido en las últimas horas. Ayer fue un día tranquilo, Pepe, afortunadamente no se registraron delitos de alto impacto, homicidios, y pues nos mantenemos con la cifra de 11 víctimas. Están pendientes dos causas de muerte de los dos hombres que fueron localizados en una brecha dentro de una camioneta tipo Jeep Liberty el fin de semana pasado. Ellos tenían reporte de ausencia desde el 30 de septiembre, pero la autoridad está guardando el resultado de la autopsia, que ya vieron habérsela hecho, y además por el estado de descomposición en que se encontraban, pues estaba pendiente. Vamos a esperar que nos digan. Seguramente van a ser día 13 las víctimas de homicidio los en este mes, pero todavía hasta esta mañana no los han incluido dentro de esta lista negra por parte de la Fiscalía Zona Norte.
2: Bien, esperamos los resultados de esas investigaciones. ¿Qué más, Daniel?
12: Los que sí han tenido bastante trabajo han sido personal de bomberos, porque han atendido incendios desde anoche y esta madrugada. Ayer por la noche se recibió el reporte de un flamazo con explosión dentro de una vivienda ubicada en la colonia Rivera del Bravo. Los bomberos fueron hasta la calle Rivera de los Manantiales porque un hombre estaba haciendo alimentos para su pareja cuando se dio un flamazo y luego una explosión de un tanque de gas que tenían ahí alimentando la estufa. Este hombre resultó con quemaduras en el segundo grado en los brazos y fue atendido por paramédicos de rescate que lo llevaron a un hospital. Ahí se determinó que fue un descuido, una mala instalación de la tubería de gas del tanque a la estufa, y por ello pues se dio este flamazo. Luego también ya por la noche, antes de concluir el día, basura y madera que se encontraba acumulada en un terreno ubicado en la colonia El Mirador se quemó, esto debido a un corto en el sistema eléctrico de la casa del inmueble ahí que utiliza el señor Arturo Reyes, propietario de Catalizadores Reyes, es el nombre del negocio que tiene ahí en ese lugar, ubicado sobre la calle Carlos Amaya. Llegaron dos equipos de bomberos, patrullas, para sofocar el fuego. Afortunadamente no hubo personas lesionadas ahí, pero también hay la atención por parte de Protección Civil de dos incendios en terrenos. Se quemó basura y maleza acumulada en la zona suroriente en dos puntos distintos, lo que ha mantenido pues trabajando a los equipos de bomberos en la ciudad.
2: Bueno, pues sí, y seguramente con la llegada del frente frío va a haber más incendios, por desgracia, por descuido, y ojalá estén atendiendo el llamado que hace Protección Civil para atender para revisar todas las instalaciones de calefacción que tengan, ya sea de gas, eléctricas.
12: Protección Civil, ¿sí? Para la ciudadanía es de que tengan precaución con el uso, manejo de los calentones, porque ya empieza a sentirse fresco a la noche, a la madrugada, y lo que se trata es de evitar riesgos para las personas que se den intoxicaciones o personas que resulten lesionadas con flamazos.
13: Sí, claro, y además, bueno, ya nos avisaron que a partir de hoy empieza el reparto de leña, entonces, pues, tener precaución con todo eso. ¿Qué más, Daniel?
12: Hubo un servicio que atendieron policías municipales y es que se dio otra vez este tipo de delitos que cometen de manera virtual por teléfono las personas que se dedican a hacer el mal. Hubo una, pues es un fraude a la empresa gasera Zetagas. Ahí el velador recibió una llamada amenazante de supuestamente, al principio recibió una llamada que de una persona que dijo que era el gerente y que necesitaba que estaba en un apuro, que necesitaba que tomara un dinero que estaba en los cajones. Este hombre anduvo buscando, estuvo pues destrozando candados, abriendo puertas, el trabajador, lo engañaron, no era el gerente, era algún vivo, algún delincuente, y pues logró que obtuviera dinero de uno de los cajones en un escritorio, y fue y lo puso, lo depositó en una tarjeta de la que le dieron el número. Entonces es un fraude ahí que se cometió en contra de esta empresa, para lo cual utilizaron al velador, que estaba despistado y pensó que era uno de los directivos. De este hecho ya tiene conocimiento la Fiscalía Zona Norte y se va a investigar, aunque pues ya son varios los negocios que sufren este tipo de fraude a través de empleados que son sorprendidos por los delincuentes.
13: Sí, con cuidado ahí con eso. ¿Qué otra cosa, Daniel?
12: Por parte de la Policía Municipal también nos dicen que ayer detuvieron a 7 personas con cristal, marihuana, con cocaína en distintos puntos de la ciudad, en atención a llamadas anónimas y también en persecución de quienes se dedican a vender droga al menudeo, a los narcomenudistas. También la Dirección de Atención a la Violencia Familiar o Doméstica detuvo a 6 personas, 5 hombres, una mujer, por causar molestia, por amenazar, por causar daños o golpear a familiares, y pues ya fueron puestos a disposición de la Fiscalía Zona Norte y los hombres a disposición de la Fiscalía Especializada en la Mujer.
13: Está bueno, Daniel. ¿Algo más?
12: Es lo que tenemos de momento, Pepe. Vemos bastante carga de vehículos en Bernardo Norzagaray, Juan Pablo II, Avenida Tecnológico. Tenga cuidado, maneje con precaución, evite los distractores. Si va manejando, oríllese para que se pinte los ojos si es mujer. Y si es usted, hombre, va con el teléfono, acuérdese que nada más las mujeres pueden hacer 2 o 3 cosas a la vez. El hombre no, entonces no vaya a chocar por el chance, así de que tenga precaución.
13: Ándale pues, cuídate, Daniel.
12: Gracias, buen día.
13: Daniel es reportero de Diario y lo hace también para nosotros acá en la plataforma informativa. Son las 7 de la mañana, 23 minutos. Saludamos a Edson Ramos allá en Elisa Dos Amantes para el primer corte. Después de ese, regresamos aquí con más plataforma informativa.
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2: Con la participación de Miguel Torruco desde la Secretaría de Seguridad Pública y Protección Ciudadana a nivel federal, ayer aquí en Juárez colocaron la primera piedra del Centro México Imparable, allá en Anapra. Secretario de Seguridad y Protección Ciudadana Miguel Torruco Garza colocó la primera piedra del Centro Comunitario México Imparable en esta frontera, allá en la zona de Anapra. Van a invertirle ahí 10 millones de pesos, construirá el gobierno federal este Centro Comunitario México Imparable en el cruce de las calles Ostión e Hipocampo, en Anapra. Ahí estuvo el alcalde Ortiz Orpinel y agradeció al gobierno de México por implementar en Juárez estrategias como atención a las causas que han permitido llevar a las colonias servicios gratuitos, promover un mejor entorno. En el arranque de estas obras participó la corredora Verónica Palma, Emanuel de la Paz del programa Jóvenes Unen al Barrio, el secretario técnico de la Mesa de la Construcción de la Paz, Alejandro Loaesa Canizales, el director de Mecanismo de Evaluación de la Secretaría de Protección Ciudadana, Edwin Arreola, de la Secretaría de Comunicaciones y Transportes del Estado estuvo Luis Alonso Cruz.
3: La presidenta de la República, la doctora Claudia Sheinbaum Pardo, dio una indicación directa a nuestro secretario, el maestro Mario Arceja Cruz, de construir 100 centros comunitarios México Imparable a lo largo y ancho del país. Y Ciudad Juárez fue una ciudad elegida precisamente para atender a la juventud mexicana. ¿Qué hay en los centros comunitarios México Imparable? ¿Qué habrá en este terreno que estamos pisando, en donde estamos? Para empezar, será de manera gratuita para la comunidad. No les costará un solo peso venir aquí. Será un centro comunitario donde ustedes tendrán estos espacios para generar comunidad, para reconstruir el tejido social, por tres grandes ejes: el deporte, la cultura y la atención a la salud mental. En cuanto a la cultura, aquí tendrán acceso a las 7 bellas artes: bailar, cantar, pintar, que nuestros jóvenes puedan expresarse de una manera positiva. El deporte, tendrán una trotapista para correr, para hacer ejercicio. Tendrán también un campo de fútbol de pasto sintético. Tendrán también otro campo de fútbol con arcotecho, que tendrán una multicancha de básquetbol, voleibol, fútbol. Y también tendrán un gimnasio de boxeo.
2: El presunto fraude de terrenos alcanza al municipio. La Contraloría va a investigar posible participación de funcionarios.
5: El presunto fraude relacionado con la venta irregular de terrenos federales en el sector de Luis Rey y Granjas Unidas abrió una nueva línea de investigación hacia el interior del gobierno municipal, luego de que el alcalde en funciones, Héctor Ortiz Orpinel, instruyó a la Contraloría Municipal revisar si algún funcionario o empleado del ayuntamiento pudiera estar involucrado en las operaciones atribuidas al líder Lorenzo Miramontes. El presidente municipal en funciones también solicitó a los regidores, cuyos nombres y firmas presuntamente fueron utilizados en documentos relacionados con la comercialización de los predios, que presenten las denuncias correspondientes ante la Fiscalía, con el propósito de que se investiguen los hechos y se determinen posibles responsabilidades penales. La intervención del gobierno municipal ocurre después de que habitantes del sector denunciaron presuntas irregularidades en la venta de terrenos que, de acuerdo con los señalamientos, pertenecen a la federación y no pueden ser comercializados mediante simples cartas de posesión. Ante estas circunstancias, Ortiz Orpinel informó que, tan pronto tuvo conocimiento de las denuncias, solicitó que se acudiera ante las autoridades competentes para iniciar las investigaciones.
6: Supe del tema, inmediatamente solicité que se presentara una denuncia en las áreas correspondientes. Entiendo que hablaban de terrenos federales, se tendrá que investigar para ese fin. Obviamente también la Contraloría tendrá que dar seguimiento puntual a este tipo de aspectos y a partir de ahí depende de lo que pueda resultar, porque hay que recordar que no es un tema que tenga que investigar por ese propio municipio, a reserva específicamente de que pudiera haber alguna persona involucrada de aquí de la administración pública. Por eso es que vamos a pedirle a Contraloría que tome cartas en el asunto. Más aparte, yo hoy mismo solicité a los regidores y regidoras que presentaran la denuncia correspondiente ante la Fiscalía.
5: Hasta el momento no se ha confirmado que algún funcionario del ayuntamiento esté involucrado, ni que se haya establecido responsabilidades penales contra las personas señaladas. Tampoco se ha informado de la presentación formal de las denuncias solicitadas por el alcalde. El caso de Luis Rey y Granjas Unidas deja así de ser únicamente una controversia por la posesión y comercialización de terrenos, para convertirse también en un asunto bajo revisión del órgano del control municipal, ante la posibilidad de que las presuntas irregularidades hayan contado con la participación del personal del ayuntamiento.
7: Para Plataforma Informativa, Juan Ramón Rosas.
2: Francisco Garduño Yáñez, quien fuera comisionado del Instituto Nacional de Migración cuando sucedió el incendio donde murieron 40 migrantes en esta frontera, fue exonerado de la causa penal 237/2023 por el delito de ejercicio ilícito del servicio público. Le digo, precisamente relacionado al incendio de las instalaciones del Puente Internacional Lerdo, que ocurrió el 27 de marzo de 2023 y donde fallecieron 40 migrantes. Al iniciar la audiencia el martes, se prolongó durante más de 7 horas, tuvo múltiples recesos y traducción a la lengua maya quiché, por consideración a la mayoría de las víctimas directas e indirectas que tienen origen guatemalteco. Al llegar al Centro de Justicia Penal en esta frontera, al mediodía para la audiencia de suspensión del proceso penal, Garduño fue recibido con gritos de asesino y justicia. Había unos 20 manifestantes en el Centro de Justicia Penal Federal. A la queja de las víctimas, algunas señalaron que todavía no reciben atención médica. Se dijeron insatisfechos por la disculpa que dio Francisco Garduño. El juez federal, Víctor Manlio Hernández Calderón, sobreseyó la causa penal, determinando que el excomisionado sí cumplió con el pago de indemnizaciones, pidió perdón en un acto público y ha cursado capacitaciones en derechos humanos y protección civil. Le preguntaron a la presidenta Sheinbaum sobre este tema, la exoneración de Garduño, y esto dijo.
8: Es lo que determinaron los jueces. Hizo una investigación muy profunda de las responsabilidades de cada persona y es lo que determinaron los jueces.
9: ¿Se va a buscar otra investigación? ¿Se va a hacer algo más a partir de...?
8: No, se hizo una investigación. Se hizo durante el periodo del presidente López Obrador la reparación de daños, todo lo que tenía que ver con las víctimas y la investigación de las responsabilidades. Y esto es lo que determinó el juez.
2: La Universidad Autónoma de Ciudad Juárez impulsa a jóvenes investigadores para llevar sus proyectos más allá de las aulas, convirtiendo sus ideas en soluciones para la sociedad.
10: Estudiantes de licenciatura y posgrado presentaron sus proyectos y resultados de investigación durante el 12º Encuentro de Jóvenes Investigadores de la Universidad Autónoma de Ciudad Juárez, que se realizó del 13 al 14 de octubre en un espacio donde los trabajos académicos buscan vincularse con los problemas y necesidades de la sociedad fronteriza. La secretaria académica de la UACJ, Guadalupe Gaitán Aguirre, señaló que este encuentro permite a los universitarios compartir los avances de sus proyectos, estancias y tesis, además de fortalecer sus intereses por la investigación científica y tecnológica. Por lo que invitó a los participantes a disfrutar el proceso de descubrir respuestas y mantener los resultados que los llevó a desarrollar sus trabajos.
11: Preparar a los jóvenes para su futuro profesional, vincularnos, educar y una responsabilidad más que tenemos es la de despertar vocaciones. En este momento hablamos de vocaciones dedicadas a la investigación científica y tecnológica. La UACJ tiene un camino muy sólido en el ámbito de la investigación. Aquí tenemos algunos de ellos, pero tenemos 407 investigadores en el Sistema Nacional de Investigación.
10: La actividad cumple 2 ediciones como punto de encuentro para estudiantes de distintos niveles académicos quienes exponen sus hallazgos ante la comunidad universitaria. En una jornada que también incluyó la conferencia magistral Investigación con Propósito, Estrategias, Desafíos y Oportunidades para Construir una Trayectoria Científica, impartida por Juan Manuel Mora, vicepresidente de la Sociedad Mexicana de Materiales y profesor de la Universidad Autónoma de Nuevo León.
11: Y este es un logro sumamente importante. No es fácil pertenecer al Sistema Nacional de Investigadores, más difícil es sostenerlo, ¿verdad? Sin embargo, pues es una gran labor, una gran carga que tienen los investigadores, el trabajar directamente con los jóvenes para poder lograr sus objetivos. Nosotros acompañamos también a los investigadores para que puedan ellos lograr sus metas.
10: Como parte del programa, las autoridades universitarias inauguraron el Corredor Internacional Paso del Norte, integrado por módulos de instituciones que impulsan la investigación y la divulgación científica. Entre ellos, el Instituto de Apoyo al Desarrollo Tecnológico, el Centro de Innovación e Integración de Tecnologías Avanzadas y el Departamento de Ingeniería Industrial, Manufactura y Sistemas de la Universidad de Texas en El Paso.
11: Pero en este trayecto de trabajo en los laboratorios, en los talleres, en los centros de investigación o en las estancias de investigación, pues siempre es importante el que se conjunte tanto la experiencia del docente investigador como el entusiasmo, ¿verdad?, de nuestros estudiantes.
10: Para Plataforma Informativa, Kevin de la Rosa.
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16: Hago contacto con Alma Redondo Salinas, allá a la Dirección de Atención y Bienestar Animal, porque, bueno, octubre ya se hizo tradición, se suspende la adopción de gatos, se suspende por... ¿Por qué, Alma? Buenos días, ¿cómo estamos?
17: Hola, ¿qué tal? Buenos días. Buenos días a todos los que nos escuchan. Pues sí, nosotros desde que iniciamos con la dirección hemos tenido esta costumbre de suspender las adopciones de los gatos alrededor de las fechas de lo que es el Día de Muertos, sí. El Día de Brujas. ¿Hay algún, se podría decir, tradición o cultura de que hay quienes utilizan a los gatitos, sobre todo los que son de color negro, ¿verdad? Los utilizan para algunos rituales o sacrificios. Entonces, a manera de prevención, nosotros suspendemos las adopciones en estos días. Ya es la tercera vez que lo hacemos. Y pues esto fue a raíz de que los mismos animalistas, incluso medios de comunicación, ¿verdad?, se acercaron en tiempo con la dirección y nos hacían los señalamientos de que luego aparecían animalitos pues con muertos con señales así de que fueron pues utilizados para algo que no es bueno.
16: Okay. ¿Sigue pasando esto? ¿Les dan datos a ustedes, algún dato de que siga pasando esto, de afectar a los animalitos por estas fechas?
17: Yo creo que nada más el primer año tuvimos algunas señales de que esto era así tal cual, ¿verdad? Sí vimos que se acercaba más gente, quería adoptar gatitos. El mismo día de brujas hubo gente que quería gatitos así, pues, con otras intenciones, ¿verdad? Pero fuera de ahí yo creo que ya hemos logrado ahí un poquito el objetivo. Tampoco hemos recibido en específico para estas fechas denuncias de que pues de que se encuentren animalitos con alguna señal de violencia. Entonces pues creo que vamos bien, pero pues más vale ahora sí que prevenir, ¿verdad? Nosotros por nuestra parte estamos haciendo lo propio como dirección y pues creo que también animalistas rescatistas que tienen adopciones de gatitos también lo hacen, porque sí se ve sobre todo en redes sociales, ¿verdad?, que para estas fechas empiezan a buscar mucho gatito.
16: Bien, ahora, pero perros tienen muchos para dar en adopción.
17: Siempre.
16: Ahí no está suspendido.
17: De todos tamaños, sí. De todos colores. Afortunadamente pues tenemos casa llena, y digo afortunadamente porque son pues resultados de rescates que hemos podido realizar. Ahorita tenemos alrededor de 65 perritos listos para irse a un hogar. Hablamos de que son listos porque pues ya están desparasitados, ya están esterilizados, vacunados con su pastilla contra la garrapata. Ahora sí que pues ya pasaron la prueba de fuego y están listos para ser recibidos en un nuevo hogar.
16: Y bueno, las campañas de esterilización, ya está bajando la temperatura, ya se controla un poquito esto, pero los perros siguen en la calle, Alma, hay mucho perro en la calle todavía.
17: Todavía, y el llamado pues está que nos apoyen esterilizando. Sabemos que los perros de la calle no todos son en condición de calle, algunos tienen dueño, lo que siempre hemos dicho, ¿verdad? Apegarnos al llamado a quienes sus mascotas están en la calle, en la vía pública, por favor resguárdenos dentro de sus viviendas. Estamos en un momento por indicación pues de nuestro presidente municipal de ordenar el tema de bienestar animal. Entonces y nos llevamos luego sorpresas cuando vamos a una colonia a petición de los vecinos a recoger animalitos que están dando problemas y pues resulta que salen por ahí los dueños, ¿no? Entonces pues el llamado es este, ¿verdad?, que así comencemos en esta nueva etapa de que ellos son seres sintientes, tienen derechos, nosotros tutores tenemos obligaciones y pues a resguardarlos. Y sí, estamos con un fin de semana más de jornadas de esterilización masiva. Vamos a tener este sábado 7 de octubre y el domingo 18. Vamos a ver cómo nos va con las temperaturas, porque sí, efectivamente pues se está pronosticando un deceso. Será un ejercicio.
16: ¿Dónde van a estar? ¿Por qué zona van a andar, Alma?
17: Vamos a estar en la Escuela Secundaria Técnica 73, el sábado.
16: ¿Dónde está ubicada?
17: Y está en la colonia Jardines del aeropuerto.
16: Okay.
17: Calle Aeromosa.
16: Okay, bien. Bueno, la gente de la zona conoce dónde está la secundaria. Sí. Ahí pueden asistir con su mascota. ¿En qué condiciones?
17: Deben de ir con mínimo 8 horas de ayuno, buen estado de salud, buen estado de peso, sin derrapatas, por favor. Y pues presentarse ahí en fecha. Hay que registrarse en la base dabas.mx. Si por alguna razón no alcanzan registro o no le saben, ahora sí que no le mueven a esto de la tecnología, pues pueden llegar ahí sin registro, nada más pues hay que presentarse con estos requisitos.
16: Ok, el bien.
17: Vamos a estar en la Escuela Secundaria Federal 11.
16: En la Federal 11, en Tierra Nueva. Ahí también lo mismo, previo registro, ojalá lo puedan hacer, ahí ingresando a basedava.mx, buscan donde diga campaña y registrar la mascota con la CURP. La CURP no de la mascota, del dueño de la mascota. Deben ser.
17: Y aprovechando, pues sí, también es el momento de registrar a sus mascotas entre nuestra base DAVA con la aplicación del microchip. Completamente gratuito nuestro servicio, también llevamos producto contra la garrapata, son tres servicios que son completamente gratuitos por la dirección, esterilización, producto contra la garrapata y aplicación de microchip.
16: Perfecto, entonces repetimos sábado 17 de octubre en la secundaria técnica que 73, allá en Jardines del Aeropuerto, en la calle Aromosa, y el domingo en la secundaria federal número 11, acá en Tierra Nueva, en el Puerto Lisboa, es la calle 570, hay que registrar a la mascota que cumpla determinados requisitos, ayuno de 8 a 10 horas, no agua, no alimento, mayores de ¿qué? ¿3, 6 meses?
17: Sí.
16: Si son hembras que no estén lactando, con correa y transporte.
17: Y una manera para sujetarlos, ya sea correa, sí, claro, o una transportadora.
16: Sí, para seguridad de ellos mismos. ¿Algo más, Alma?
17: No, pues nada más decirles que estemos pendientes de estas temperaturas también con nuestras mascotas, hacer lo posible por tenerlos con nuestro esquema.

0: vacuna contra la rabia y aplicación de microchip. Quieran y cuidan mucho a sus mascotas, no son eternas. Ahorita que se viene esta fecha de Día de Muertos, y pues bueno, y quedamos a la orden. Saludos y bendiciones para todos los que nos escuchan.
1: Te agradezco mucho, Alma Redondo Salinas. Gracias por esta plática. Seguimos en contacto. Un abrazo.
0: Una orden.
1: Bye, bye.
2: Bye. 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
1: Afirma el municipio que la prevención es clave para reducir la violencia en esta frontera.
3: El alcalde de Ciudad Juárez, Héctor Ortiz Orpinel, afirmó que la atención a las causas de la violencia se trabaja directamente en las colonias, mediante el mejoramiento del alumbrado público, la recuperación de espacios y actividades dirigidas a niñas, niños y jóvenes. Señaló que la seguridad no depende únicamente de patrullas y policías, sino también de generar entornos seguros para la ciudadanía. El presidente municipal sostuvo que estas acciones, junto con el fortalecimiento de la Policía Municipal y la coordinación con la Secretaría de la Defensa Nacional, la Guardia Nacional y otras corporaciones, han contribuido a reducir los índices de violencia en la frontera. Añadió que Juárez dejó de figurar entre las ciudades más violentas del mundo, resultado que atribuyó a las estrategias de prevención y al trabajo conjunto con la población. Ortiz Orpinel señaló que pese a estos avances, el gobierno municipal no considera que haya motivos para celebrar, mientras persista el temor entre las familias, las mujeres y los jóvenes. Aseguró que las acciones continuarán hasta que los habitantes puedan sentirse seguros de vivir en Ciudad Juárez.
4: Se hace calle por calle, colonia por colonia, porque durante muchos años nos quisieron convencer de que la historia de Juárez ya estaba escrita, de que estábamos condenados a los mismos problemas y a resignarnos sin más ni más. Pero debo decirle que Juárez no nació para resignarse. Hoy esta frontera cuenta otra historia, y la cuenta porque entendimos que la seguridad no se construye solamente con patrullas y policías, se construye con cada calle que iluminamos, con cada espacio que le quitamos a la delincuencia para dárselo a nuestras niñas, niños y jóvenes, que lo llenan de una vida en lugar de quedar a merced de los delincuentes. Eso, junto con la policía fortalecida y la coordinación con SEDENA, Guardia Nacional y todas las corporaciones, dan resultados palpables.
3: Para Plataforma Informativa, Abigail Cancino.
1: Vamos con la siguiente información. Ahí le digo que la Junta Municipal de Agua y Saneamiento contabiliza 80 hundimientos y prevé más datos por el reblandecimiento del subsuelo. Están brindando atención a 50 escuelas por las lluvias recientes.
5: Las recientes lluvias han dejado 80 hundimientos detectados en distintos puntos de Juárez, de los cuales 50 ya fueron atendidos, informó la Junta de Agua y Saneamiento de Juárez. La dependencia busca reparar los casos pendientes durante las próximas dos semanas, aunque advirtió que podrían aparecer nuevos hundimientos mientras el terreno comienza a secarse. Ante este escenario, el director ejecutivo de la JMAS, Alberto Paredes, pidió a la ciudadanía extremar precauciones al transitar por calles con acumulaciones de agua, ya que podrían ocultar daños en el pavimento y representar un riesgo para vehículos y peatones. También exhortó a evitar arrojar basura al sistema de drenaje debido a que las obstrucciones pueden agravar los problemas ocasionados por las precipitaciones. Respecto a los planteles educativos afectados por las lluvias, indicó que la JMAS ha brindado atención a alrededor de 50 escuelas en coordinación con el Instituto Chihuahuense de Infraestructura Física Educativa, mediante labores de desasolvo y reparación de drenajes. Paredes aseguró que estos trabajos han permitido resolver rápidamente las afectaciones y reiteró el llamado a reportar cualquier nuevo hundimiento o socavón para prevenir accidentes.
6: Para Plataforma Informativa, les habló Uriel Cruz.
1: Cuauhtémoc Estrada, coordinador del Grupo Parlamentario de Morena, manifiesta que el PAN espera cualquier oportunidad para presentar en el Pleno el dictamen para el proyecto Fiscalía Autónoma. aguarda la oportunidad de tener los 22 votos o ausencias suficientes para llevar a la votación. Así lo dice el coordinador de Morena ahí en

0: en el Congreso del Estado, señalando que el dictamen está listo y cuestiona el por qué aún no se presenta ante el Pleno. Recuerda que el dictamen propone que la gobernadora Omar Ocampos envíe una terna al Congreso y se elija al fiscal general del Estado y que éste sea autónomo y ocupe el cargo por 8 años. Se necesitan las 2/3 partes de los votos a favor de los diputados que estén presentes ese día en la elección. Cuauhtémoc Estrada acusa que el dictamen parecía diseñado para aprovechar ausencias, o sea, o para sumar 22 votos con los cuales sería factible y aprobada la iniciativa.
1: ¿Y qué están esperando? Pues esperando la oportunidad de donde puedan tener o 22 votos o las ausencias suficientes para que con menos de 22 se apruebe. La verdad es que no lo puedo ver de otra forma, sino cuál razón existe para que el dictamen esté allí listo. Se puede subir en el mismo día de la sesión en mesa. ¿Sí me explico? Entonces, así lo veo de esa forma. Si me dices que si considero que van a tener los 22 votos, te digo, no lo creo. No creo que tengan los 22 votos. Si los tuvieran, ¿desde cuánto hace que ese dictamen estuviese votado? Afortunadamente ha habido diputadas y diputados de otras fracciones parlamentarias que han puesto determinadas objeciones al dictamen. Y es natural. Miren, ¿cómo propone el dictamen el nombramiento del fiscal? Que la gobernadora nos mande una terna y que de esos 3, el Congreso, con las 2/3 partes de los presentes, elija. ¿Tuviésemos ahorita el mismo fiscal? ¿O alguien tiene dudas de eso?
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0: Es la participación hoy aquí con nosotros de Ramón Quintana Kustok en la plataforma. Buen día, señor.
3: ¿Qué tal, Pepe? Buenos días. Oye, Pepe, ¿cuántos hijos tuvo tu mamá y papá? ¿Cuántos hermanos tuviste?
0: Fuimos 6.
3: 6, sí. Fíjate que si la información coincide con en la década de los 60s o de los 70s, las familias eran grandes, las mujeres tenían en más o menos 7 hijos por mujer. Y la esperanza de vida era muy corta, Pepe. De 58 años para los varones y de 63 años para las mujeres. Conforme pasa el tiempo, pues se van modificando las tónicas de salud, ¿no? Y,
0: claro.
3: Y la gente va durando más. Ya para los 2000, la gente tenía una esperanza de vida, las mujeres, de 74 años y los hombres de 72 años. Y las mujeres disminuyeron muchísimo la tasa de fecundidad a 2.1
0: de hijos. 8. No, de 7.4.
3: Sí, pues de tener 7 hijos, ahora tenían solamente 2 en los 2000. Pero ya para este 2025, Pepe, está muy interesante la cifra. Ya tenemos una esperanza de vida de 72 años. Los hombres.
0: Los vatos, sí.
3: Y las mujeres, específicamente aquí en el estado de Chihuahua, de 77 años. Pero la fecundidad, Pepe, bajó, disminuyó muchísimo. Ahora las mujeres en este del 2026, ya en este momento, están teniendo 1.6 hijos. O sea, estamos muy lentos en cuanto a la procreación, cuando en la década de los 70 era un escándalo. Fue cuando nació el Consejo Nacional de Población y tuvieron que organizar todos aquellos implementos médicos para que la gente dejara de parir tanto, porque estábamos creciendo a un razonamiento muy acelerado.
0: Por ahí tuve un encuentro con algunos amigos académicos menos de 3 meses, de distintas universidades de la zona, donde hablaban de los ejemplos que iniciaron en 1970 a nivel federal. ¿Te acuerdas que había aquello que se fue muy famoso de la familia pequeña vive
3: en Madrid? ¿Cómo no? Las propagandas de Luis Echeverría fueron, pero aquí tuvo algo, un evento social muy importante, Pepe, que todo mundo miraba la televisión. Y las propagandas básicamente se implementaron a través del sistema de televisión. Por eso salió aquel dicho y decían, ¿tenía muchos hijos? Ah, pues es que no tiene televisión.
0: Sí, sí. Y luego viene, junto con eso, con aquella serie de campañas de propaganda, viene una intensísima, yo creo que nunca se dio en este país o en el continente, un proyecto de educación sexual masivo con la utilización de implementos, de accesorios, de herramientas para provocar los no embarazos.
3: Y provocar el enojo de la iglesia también.
0: Claro,
3: porque,
0: claro. Bueno, es que eso siempre se va a dar.
3: Los anticonceptivos nunca fueron amigables con el clero, ¿verdad?
0: Y bueno, pues de hecho, si no mal recordamos, y en esta plática con esta gente me decía un amigo de Chihuahua, muy metido en la academia y en la investigación, dice, es que si tú te pones y revisas el consumo de anticonceptivos hasta 1960 y tantos, la quintuplicación del uso del 71 en adelante, o sea, se quintuplica el consumo de pastilla anticonceptiva de 1971 en adelante.
3: Y vuelvo, aquí tenía mucho que ver la dispersión de los anticonceptivos, que también la iglesia tenía mucha injerencia en este sentido, llamémosle...
0: todos los hijos que te mande
3: sí,
0: Dios.
3: Exactamente.
0: Sí, ¿verdad? ¿Cuántos hermanos tuviste tú?
3: Yo tuve cuatro hermanos, fuimos cinco de familia. Pero digo, tú y yo somos familias light, porque nuestros abuelos tuvieron 14, 10, 9.
0: 18.
3: Dios mío.
0: 18 y 1, 2, 3, 4, 5, 6, 7, 8, 9, 10, la otra parte. Sí, o sea, en el lado de los varones, 18, en el lado de mi abuela materna, 10.
3: Se la pasaban embarazadas las abuelas, pobrecitas. ¿A dónde voy con todo esto, Pepe? Fíjate, un dato reciente ya muy reciente. Para el 2024, Pepe, va a haber más personas mayores de 60 años.
0: 2024,
3: no, perdón, 2034.
0: Ah, ok.
3: Al 2034.
0: ¿Cuántos años?
3: Pues 8 años se pasan rapidísimo. Va a haber más personas mayores de 60 años que niños de 12. Es decir, nos estamos haciendo una población vieja. Uh-huh. Bueno, ¿y qué nos interesa con todo esto? Bueno, pues que va a haber menores, va a haber mucho menor número de personas productivas, Pepe. Y los jóvenes del 2034, del 2040, del 2050, van a tener que erogar más dinero para realizar pensiones, Pepe. Estas pensiones que nos están costando mucho, pues va a haber más pensionados en los próximos 10 años, muchísimos más pensionados. ¿Qué implica esto, Pepe? Pues bueno, nos vamos a transformar en un país de viejos, lo cual implica que habrá menos proporción de ocupados, Pepe, trabajando. Por ende, habrá muchísimos pensionados. Va a haber mucha gente, lo digo con respeto, descansando y poca gente trabajando, Pepe. Esto disminuirá el aporte del impuesto sobre la renta, que es el impuesto más voluminoso que tiene el gobierno, todavía mayor que el IVA o que el IEPS. Entonces, si tienes menos personas trabajando, el ISR va a disminuir en muy buena cantidad. Y lo que ahorita estamos viendo en tercera dimensión, Pepe, los servicios sociales como el seguro, ¿verdad? Pues va a tener mucha más chamba atendiendo más viejitos y va a tener más sugerencia de medicamentos, de tratamientos y de cuidados. Si ahorita está colapsado el sistema del seguro social, imagínate en 10 o 15 años, Pepe, ¿cómo va a estar? Estamos haciéndonos un país de viejos, Pepe.
0: Tomo la referencia y no estoy tratando de ubicar los datos que me dieron ese día, porque revisaron el ejemplo de dos países más, Suiza y Noruega. Casualmente, Suiza es la población, es el país con menos cantidad de infantes y con la tasa de natalidad más casi exigua en el mundo. Luego sigue Noruega. quien está en los primeros 10. Pero la diferencia entre México y Noruega o Suiza es la base que tiene, en este caso, la nación, más que el gobierno, de tener un recurso formal para mantener cuestiones sociales.
3: Pues
0: en Suiza les garantizan al adulto pues toda su vida. En Noruega están en eso. ¿Y en México?
3: No, hombre, Pepe, estamos para llorar ahorita en el país, y conforme pasa el tiempo, esta madeja, esta bicoca, le decíamos de niños cuando se enredaba el hilo, esta bicoca social se va complejizando cada vez más, porque ahorita ya no son solamente los medicamentos, Pepe. Ahora ya son los médicos del Seguro Social, sí, los que tienen una amplia necesidad de que, sí, se reforme su salario, no,
0: y acaban de rechazar el posible aumento que les ofrecieron. O sea,
3: pues entonces vamos a ver una serie de protestas más, a lo largo de este mes más, y de este año.
0: Más. Lo que yo creo que hasta que termine el año, y a ver con el cambio de están exigiendo que el cambie la dirigencia sindical para que negocien otra cosa, es muy complicado.
3: Yo nunca en la historia de México había sabido que los sindicalizados se sublevaran en contra de un líder.
0: Sí. No, sí ha habido, pero no como ahora.
3: No, como ahora sí, abiertamente, que dicen nombre, estatus, sí, posición, sí, sí. Sí. Y lo acusan abiertamente de congeniar con el gobierno federal.
0: Sí. Sí, de hecho los acusan a los dos, al gobierno federal.
3: Imagínate, en los tiempos de Fidel Velázquez, esto no hubiera pasado.
0: No, para nada. No lo permitían. Lo negociaban, eran negociadores políticos, ahora
3: o
0: no.
3: Desaparecieron al quejoso.
0: Bueno, lo negociaban. Pues es interesante. Tratamos de, nos retamos con este grupo para ver cómo venía la situación en los siguientes meses, tomando en cuenta también que Texas tiene un porcentaje, y dieron por ahí un dato, cerca del 20% de la población económicamente activa en Texas estaba llegando al punto de la jubilación. Y eso también para un estado altamente productivo y rico por su producción, como en Estados Unidos, como es Texas, claro que le va a afectar que 20% de su población deje de laborar para pasar a ser, pues es que es otro tipo de pensión, pero para empezar a dejar de trabajar. Eso también es importante, porque la experiencia que tienen esos, la mayoría técnicos especialistas, no la van a adquirir de un día para otro los que lleguen a suplirlos.
3: Oye, nada más un detalle, Pepe. Todos los empresarios en México pagan ISR, pagan IVA y pagan un seguro social.
0: Sí.
3: Sí. A diferencia de en los Estados Unidos, tú pagas tu predial, pagas tus, sí, impuestos, y al menos parece que sí se refleja en obra pública, aunque hay déficit de lo que tú quieras, pero sí lo ves reflejado. Pero en México no lo estamos viendo, ese es el asunto.
0: Ese es otro asunto, ese es otro, es otra historia, diría la abuela. Bueno.
3: Ahí está, papá.
0: ¿Qué más, señor?
3: Pues eso es todo, gracias por tu invitación. Ya cumplimos casi 2 meses, Pepe, aquí en el...
0: ¿Ya 2 meses?
3: Sí, 2 meses.
0: Tan poquito. Bueno, no, pues qué bueno, estás a gusto.
3: Ah, pero felicísimo.
0: Y bueno, a mí me da mucho gusto tener tu participación.
3: Y aparte,
0: acá.
3: La gente no sabe que hay un ventanal aquí en el edificio y que me permite ver todo el poniente de la ciudad.
0: Sí, tú vienes de acá, de ese rumbo.
3: Sí, exactamente, de ese rumbo. De aquí estoy viendo la Torre Centinela, pero veo la caída de la falda de los cerros.
0: Sí.
3: Y
0: hoy está limpio, hoy se ve limpio. Es más, te podría decir que en cierta manera lacónico, pero bonito el paisaje hoy en Juárez, desde este quinto piso de la Plaza Grande. Pues bienvenido siempre, señor.
3: Gracias, Pedro.
0: Volvemos.
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0: Bajo revisión, las rejas y los accesos restringidos en fraccionamientos de esta ciudad podrían retirar los que no estén autorizados.
4: Los fraccionamientos de Ciudad Juárez, que fueron cerrados con rejas, bardas o mecanismos de acceso restringido, sin contar con autorización municipal, podrían quedar sujetos a medidas de regularización e incluso al eventual retiro de las barreras, ante la revisión normativa que contempla el gobierno municipal para determinar la legalidad de estas restricciones. El presidente municipal, Héctor Ortiz Orpinel, informó que esperará la propuesta de los integrantes del ayuntamiento para analizar modificaciones a los reglamentos de comités vecinales, particularmente en lo relacionado con la instalación de controles de acceso en zonas habitacionales. La revisión podría alcanzar a aquellos sectores residenciales donde los propios habitantes decidieron restringir la circulación de personas y vehículos como una medida de protección frente a la inseguridad, sin que necesariamente existiera una autorización oficial para modificar las condiciones de acceso. Ortiz Orpinel reconoció que durante años la expansión urbana y las necesidades de seguridad de la población propiciaron que numerosos vecinos adoptaran medidas de protección en sus fraccionamientos, mientras las disposiciones municipales permanecieron sin modificaciones suficientes para atender esta nueva circunstancia.
5: Yo estaré pendiente de primero revisarla. La propuesta es que los propios regidores tienen el derecho de hacer este tipo de propuestas. Me parece que hay muchos reglamentos que se tienen que actualizar. Han funcionado sin ningún problema, pero sí creo que la propia ciudad ha ido avanzando de una manera muy rápida para efecto de poder reglamentar algunas cuestiones que ahorita están fuera. Porque no se tenían en aquellos años, ¿no? Un esquema de reglamentación. Yo quisiera esperar la propuesta para poderla analizar y a partir de ahí ver cuál es la diferenciación que se quiere hacer. Porque hay que recordar que hubo una temporalidad en donde no es necesariamente que haya sido el que se hayan cerrado fraccionamientos porque se los permitiera un reglamento o alguna normatividad. Ustedes recordarán que en aquellos años hubo la decisión por parte de muchos habitantes de cerrar por el tema de la seguridad y bueno, pues que hoy que ya no estamos en una circunstancia ni siquiera similar ni parecida, bueno, pues se podrá analizar alguna otra circunstancia. ¿Por qué? Porque ustedes recordarán que los fraccionamientos se aprueban desde un principio si van a ser cerrados o no. Por eso son no condominios o son fraccionamientos o de otro tipo de naturaleza. Entonces, sí me gustaría esperar la propuesta que hagan para conocerla y a partir de ahí yo tener una opinión más amplia.
4: De esta manera, la administración municipal abre la posibilidad de establecer nuevas reglas para los fraccionamientos con acceso restringido, particularmente aquellos donde la instalación de rejas y barreras se realizó sin una autorización expresa del ayuntamiento.
6: Para Plataforma Informativa, Juan Ramón Rosas.
0: Impulsan la participación juvenil para prevenir violencia en las colonias.
7: El subsecretario de Prevención de las Violencias en la Secretaría de Seguridad y Protección Ciudadana, Miguel Torruco Garza, destacó la importancia de atender las necesidades de las juventudes mediante programas que les permitan desarrollar sus capacidades, ejercer plenamente sus derechos y encontrar oportunidades de participación en sus comunidades. Señaló que este trabajo forma parte del primer eje de la Estrategia Nacional de Seguridad, enfocada en atender las causas de la violencia y generar condiciones para que las y los jóvenes tengan alternativas de desarrollo. Como parte de estas acciones, explicó que el programa Jóvenes Unen al Barrio lleva a sus integrantes a recorrer las colonias y acercarse directamente a las familias, mediante visitas casa por casa para identificar a jóvenes con talento y a quienes requieren acompañamiento y respaldo institucional. Indicó que el propósito es fortalecer los lazos comunitarios, promover la participación social y ofrecer opciones que contribuyan a que las juventudes se involucren en actividades positivas, con el apoyo del gobierno y de sus propios vecinos.
8: Directo de estos centros comunitarios, por cada uno aproximadamente son 4.400.000 habitantes por cada centro. Y asimismo, la inversión que tenemos entre los dos centros son 20 millones de pesos, es decir, 10 millones por cada centro. Y ya iniciamos prácticamente, y hoy se va a colocar la primera piedra. La superficie de este terreno que tenemos en Chihuahua Capital son 10.488 metros cuadrados, de los cuales 7.251 es de construcción. Del otro lado tenemos la lámina, ahí se ve esta parte de aquí, cómo va a quedar ya contornado todo lo que es el centro comunitario. Se puede ver la cancha de fútbol, ¿cierto? La gente ahí contiene la cubierta, pero bueno, encima va a ir la cubierta. Y del otro lado tiene los edificios.
7: Para Plataforma Informativa, Abigail Cancino.
0: Preparan estrategia contra la extorsión en sectores productivos del estado de Chihuahua.
9: La Fiscalía General del Estado alista un modelo de vinculación con los sectores productivos de Chihuahua para atender delitos patrimoniales y prevenir la extorsión en actividades económicas, como la ganadería, la minería, el sector agropecuario, la industria, el turismo y el transporte, además de contemplar a los ejidos dentro de esta estrategia. El encargado del despacho de la Fiscalía, Gilberto Luya Chávez, explicó que la propuesta busca proteger las actividades que sostiene la economía estatal mediante una coordinación con organizaciones y colectivos, de manera que las autoridades puedan atender las necesidades de seguridad de cada sector y fortalecer la respuesta ante posibles delitos.
10: Garantía social y productiva, y lo comentaba hace un momento, lo que nosotros tenemos que hacer es, a través de este modelo que busca tener los menores índices de impunidad en el estado, lo que buscamos de fondo es generar algo que se llame garantía social y productiva, es decir, que cualquier persona que viva y esté en el estado de Chihuahua, que nuestras hijas, nuestras familias puedan estar tranquilas. Para eso busca en primer lugar un modelo estatal de vinculación para la justicia productiva.
9: El planteamiento forma parte del eje de garantía social y productiva del nuevo modelo de procuración de justicia, que busca combatir la impunidad y reducir las afectaciones que los delitos patrimoniales generan en las cadenas productivas, así como de atender los riesgos que enfrentan distintas actividades económicas.
10: ¿Qué es esto? Es un modelo espacial especialmente diseñado para todos los delitos patrimoniales o todos los delitos que atentan contra la producción del estado, es decir, para todas las cadenas productivas en el estado, que hace que el estado no haya ganado más capacidad.
9: Loya señaló que la estrategia pretende contribuir a que las personas puedan desarrollar sus actividades con mayor seguridad y que las empresas y productores tengan condiciones para operar en el estado, aunque durante la presentación no precisó fechas de implementación, presupuesto ni mecanismos específicos para la atención de cada sector.
10: Y sobre todo más competitividad en este tiempo. Por eso la vinculación, también un plan conjunto con los mismos colectivos, organizaciones de la sociedad civil y el programa de garantía de cero extorsión a los sectores productivos del estado.
9: Para Plataforma Informativa, Kevin de la Rosa.
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1: Pide la gobernadora María Eugenia Campos que se garanticen elecciones limpias en el 2027.
2: La gobernadora de Chihuahua, Maru Campos, señaló que la prioridad rumbo a las elecciones de 2027 debe ser garantizar comicios limpios y condiciones equitativas para todas las fuerzas políticas, sin importar quién encabece la candidatura de Morena. Campos afirmó que la ciudadanía debe tener la certeza de que su voto será respetado y contabilizado, por lo que llamó a garantizar un piso parejo desde el Instituto Estatal Electoral y el Instituto Nacional Electoral.
3: Y aquí lo importante no es el candidato, aquí lo importante es que haya estos comicios limpios, donde la gente pueda ir a votar, donde haya piso parejo, donde los chihuahuenses sepamos que nuestro voto va a valer en las urnas, que se va a contar.
2: También sostuvo que la definición de Cruz Pérez Cuellar como coordinador estatal de Morena no le genera tranquilidad, pues considera que un eventual triunfo podría tener consecuencias para los sectores educativo y de salud en Chihuahua. La mandataria insistió en que la identidad de las candidaturas es un asunto distinto a la transparencia electoral y reiteró que el principal indicador de una democracia es que los votos se cuenten y se respeten en las urnas.
3: Ese es el primer indicador de que tenemos un sistema democrático, el que los votos se cuenten todavía. Entonces yo espero que eso suceda, los candidatos, esa es otra cosa.
2: Para Plataforma Informativa, reportó Pablo Varela.
1: Voy ahora con Jocelyn Vega, diputada presidenta en el Congreso del Estado, panista ella, emite una postura sobre las protestas que se realizaron en el Comité Municipal del PAN allá en Chihuahua, donde dijeron que rechazaron la decisión tomada por el PAN con la intención de boicotear el proceso interno. Dijo Jos Vega que siempre va a haber personas que no están de acuerdo con las acciones del partido. Quieren boicotear los procesos quienes antes eran parte y ahora no lo son. Y refirió y calificó lo ocurrido como un acto legítimo. Tienes que estar preparado para estar y no estar. Señaló a personajes como Rafael Oera en este intento de boicot. Recordó que Rafael apareció en un evento junto con Cruz Pérez Cuellar, coordinador de la defensa de la transformación y la soberanía nacional de Morena, y Zahir Rentería.
4: Me parece que hoy sí quieren boicotear los procesos. Hoy no están de acuerdo en muchas decisiones, pero antes, cuando sí ellas o ellos eran los que eran parte, sí les parecía. Y hoy que tal vez no son parte, no les parece. Entonces, pues esto se debe simplemente a que pues muchos actores o muchos actores ya no se sienten parte de un proceso, y me parece que no es de manera legítima que hagas todo este tipo de temas, porque pues en el partido tienes que estar preparado para estar y para no estar y asumir esos momentos, y no por eso significa que debas de apoyar a tu partido. Un Rafa Loera es el que está haciendo esto propiamente. También sé que un Rafa Loera, digo, ustedes lo vieron hace poco sentado en una misma mesa con un coordinador de la 4T. Entonces, pues ahí saben que están estas alianzas. Sabemos que también tiene mucha cercanía con Zahir Rentería, que también está ligado a Morena, con Cruz Pérez Cuellar, en una misma mesa Rafa Loera. Ahí están los nombres. Lo que se ve no se pregunta, así es.
1: Maru Campos también acusa a Javier Corral de traicionar a Chihuahua por el fuero.
2: La gobernadora de Chihuahua, Maru Campos, lanzó acusaciones contra el senador y exmandatario estatal Javier Corral, a quien señaló de favorecer a Morena durante las elecciones de 2021 a cambio de obtener protección mediante el fuero federal. Maru Campos acusó a Corral de intervenir a favor de Morena desde el despacho de la gobernatura y sostuvo que su actuación representó una traición a Chihuahua.
3: Así o más burdo y más claro que ese señor vendió la elección siempre y cuando le dieran fuero. O sea, traicionó a Chihuahua por no haber hecho nada, por no venir a trabajar, pero traicionó a Chihuahua sobre todo por haberse vendido la elección.
2: La mandataria también rechazó las versiones de que estaría conforme con un eventual triunfo de Cruz Pérez Cuellar en las elecciones de 2027. Maru Campos afirmó que una eventual victoria de Cruz Pérez Cuellar afectaría la capacidad de los chihuahuenses para decidir sobre el rumbo del estado.
3: Si a la hora que supuestamente que llegara a esta silla, pues obviamente va a sonar el teléfono rojo y va a decir: sí, señora presidenta, sí, señora presidenta, sí, señora presidenta. El sistema de salud, si se lo entrego, ¿qué más quiere que le entregue? La educación se la entrego. ¿Qué más quiere que le entregue? La posibilidad de decidir de los chihuahuenses. ¿Quiere que le entregue a los chihuahuenses? Tenga, se los voy a entregar. Yo no puedo hacer ese tipo de alianzas o de coaliciones. Eso es una gran mentira.
2: Para Plataforma Informativa, reportó Pablo Varela.
1: La Subsecretaría de Educación investiga la agresión que se dio a un estudiante en la secundaria 30 tras la difusión de videos.
5: La Subsecretaría de Educación Zona Norte revisa la agresión de una mujer contra un estudiante de la Secundaria Técnica 30 en Ciudad Juárez. Luego de que un video del incidente comenzara a circular en redes sociales donde se observa a la adulta sujetar del cabello y de la ropa al adolescente, quien permanece sentada sobre la banqueta mientras otros estudiantes presencian los hechos y algunos graban la escena. El Subsecretario de Educación en la Zona Norte, Roberto Anaya Moreno, explicó que el plantel debe elaborar un acta administrativa para establecer cómo ocurrió la agresión, quién inició el conflicto y qué personas participaron. Que esta información permitirá determinar las responsabilidades y las posibles sanciones tanto para quienes estuvieron involucrados en la riña como la mujer señalada en las imágenes.
6: El protocolo dice específicamente que una vez que nosotros vemos un acto de violencia dentro de alguna escuela, la propia escuela es la que tiene que levantar un acta administrativa para saber exactamente cómo fue, quién inició la riña, quién contra quién, quién tiró el primer golpe, si me lo permiten, etcétera, etcétera. Y todo eso se va a utilizar lógicamente para ver si va a haber algún tipo de sanción en contra de quien resulte responsable, ¿no?
5: El funcionario indicó que la escuela activó el protocolo único para atender actos de violencia y situaciones de acoso en los planteles mediante el reporte de la incidencia a las autoridades educativas, por lo que también se notificó a la Mesa de Prevención de la Violencia y la Discriminación, integrada por cerca de 30 instituciones de los tres niveles de gobierno, entre ellas corporaciones de seguridad, fiscalías y organizaciones de derechos humanos.
6: También puede haber algún tipo de responsabilidad porque, como usted dice, es una madre de familia. No sabemos si es una madre de familia de alguna otra niña o niño dentro de la escuela, pues una madre de familia de afuera que llegó a agredir a este estudiante. No sabemos exactamente quién, no quisiera yo darles información que no tiene sustento hasta no recibir completa la información relacionada con esta riña.
5: Hasta el momento, las autoridades no han establecido públicamente qué originó la agresión y confirmado si la mujer es madre de familia del plantel, ya que de acuerdo con Anaya Moreno, primero deberán recibir la información completa antes de emitir conclusiones sobre lo ocurrido, mientras que la difusión del video ha generado cuestionamientos en redes sociales por la violencia ejercida contra la adolescente.
6: El protocolo que actualmente tenemos es el protocolo único para precisamente los actos de violencia y la no generación de acoso sexual y acoso educativo dentro de las escuelas, y el protocolo de inmediato dice que ellos tienen que avisarnos a través de una incidencia que sucedió tal y tal cosa. Están levantando ahorita el acta administrativa para saber exactamente cómo estuvo todo el asunto.
5: Para Plataforma Informativa, Kevin de la Rosa.
1: El coordinador del grupo parlamentario de Morena en el Congreso del Estado, Cuauhtémoc Estrada, cuestiona el deslinde que hace Acción Nacional respecto a las caravanas que circularon el fin de semana en Juárez, criticando a la 4T. Al asegurar Cuauhtémoc que estas caravanas fueron impulsadas por Acción Nacional y que generaron rechazo incluso entre sus propios militantes. Y luego lanza la pregunta, ¿alguien les cree que esas caravanas cayeron del cielo? ¿Van a decir que las mandó Trump, Cuba o Venezuela? ¡No! ¡Fueron ellos! Así lo dijo Cuauhtémoc Estrada, sosteniendo que integrantes del PAN también manifestaron su desacuerdo con esas acciones.
7: Claro que ellos lo hicieron y claro que una reacción inmensa de rechazo hasta en el mismo PAN. Yo platiqué con personas militantes del PAN y no estamos de acuerdo en que se hagan esas cosas. Y ahorita se deslindan o pretenden. Alguien les cree que esas caravanas cayeron del cielo. Van a decir que nos las mandó Trump, las mandó Cuba, las mandó Venezuela. Fueron ellos. Y ahorita pretenden hacer un deslinde oficial, dices que andaba muy ocupado.
1: A partir de los dichos ayer de Mario Eugenia Campos ante el reportero de Latinus, se le complica todavía más la situación a César Jáuregui, su situación política y su situación incluso personal. Si Acción Nacional, dice César Jáuregui, logra resolver sus diferencias internas mediante un proceso verdaderamente democrático y selecciona sus mejores candidatos, asegura que será prácticamente invencible en la capital del estado, Acción Nacional, y que contribuirá de manera importante al triunfo en la elección de gobernador.
8: Hacer un proceso lo más democrático posible a fin de que el candidato que surja de ese ejercicio sea alguien que tenga el aval ciudadano y de los panistas. Yo creo que eso nos haría prácticamente invencibles en la capital del estado. y un proceso de imposición o un proceso donde se pretende hacer una designación, creo que provocaría en el PAN desaliento, desánimo y sobre todo en la militancia cierta frustración.
1: Voy a Circuito Frontera y allá Angélica Villegas nos presenta lo siguiente, bajo el título de México Imparable, la apuesta federal en ANAPRA para prevenir la violencia juvenil. Adelante, Angélica, buenos días.
9: ¿Qué tal, Pepe? Muy buenos días. Te saludo con mucho gusto a ti y a toda tu audiencia que nos sintoniza este jueves en Plataforma Informativa. Soy Angélica Villegas, corresponsal de Circuito Frontera, donde contamos con información relevante sobre lo que acontece en esta localidad. Y déjame comentarte que prevenir la violencia entre los jóvenes también implica ofrecer espacios para practicar deportes, desarrollar habilidades artísticas y recibir atención psicológica. Luego de que históricamente son el grupo de la población más vulnerable a ser cooptado por organizaciones criminales. Debido a esta situación, el gobierno federal apuesta por un programa para ampliar las alternativas de convivencia y desarrollo, el cual contempla el nuevo centro comunitario México Imparable en Puerto ANAPRA, al norponiente de Ciudad Juárez. Cabe resaltar que en los últimos años se registró un incremento de grupos delictivos que buscan reclutar adolescentes, de acuerdo con la Policía Municipal. Ante este panorama, el Centro Comunitario México Imparable busca ofrecer a los jóvenes alternativas gratuitas de deporte, cultura y atención psicológica como parte de esta estrategia para prevenir la violencia. Al respecto, el presidente municipal, Héctor Rafael Ortiz Orpinel, explicó que el ayuntamiento aportó el terreno para construir estas instalaciones, que se complementarán con el proyecto del Parque Poniente para ampliar las opciones deportivas y recreativas en la zona. Dijo que la propuesta parte de reunir distintas actividades en un mismo lugar, de manera que el deporte no sea la única alternativa disponible, sino que también existan opciones para desarrollar capacidades artísticas y acceder a acompañamiento psicológico gratuito. Este miércoles se colocó la primera piedra de manera simbólica, aunque los trabajos comenzaron desde julio y cuenta con un 40% de avance, mientras que el espacio tendrá una inversión de 10 millones de pesos por parte de la Federación. Así como las instalaciones están proyectadas para atender hasta 1,000 jóvenes diariamente.
10: Porque durante muchos años nos quisieron convencer de que la historia de Juárez ya estaba escrita, de que estábamos condenados a los mismos problemas y a resignarnos sin más ni más. Pero debo decirle que Juárez no nació para resignarse. Hoy esta frontera cuenta otra historia y la cuenta porque entendimos que la seguridad no se construye solamente con patrullas y policías, se construye con cada calle que iluminamos, con cada espacio que le quitamos a la delincuencia para dárselo a nuestras niñas, niños y jóvenes, que lo llenan de una vida en lugar de quedar a merced de los delincuentes. Eso, junto con la policía fortalecida y la coordinación con Sedena, Guardia Nacional y todas las corporaciones, dan resultados palpables. Hace muchos años, Juárez estaba entre las ciudades más violentas del mundo. Hoy, puedo decirle que salimos de los primeros lugares de esa lista y seguimos bajando por la cuestión de la prevención y el apoyo y la coordinación que tenemos con los ciudadanos de manera diligente. Pero quiero ser claro, no nos sentimos orgullosos de manera alguna. Mientras una familia tenga miedo, una mujer se sienta insegura o un joven pueda ser atrapado por la violencia, no hay nada que celebrar. No vamos a descansar hasta que cada juarense se sienta seguro de vivir en esta frontera.
9: Miguel Torruco Garza, subsecretario de Prevención de las Violencias de la Secretaría de Seguridad y Protección Ciudadana del Gobierno Federal, informó que México Imparable contempla la construcción de 100 centros comunitarios en el país como parte de la estrategia de prevención de la violencia. Así como de acuerdo con la Secretaría de Infraestructura, Comunicaciones y Transportes, a principios de octubre ya estaban en construcción 45 centros en 18 estados, en tanto que para este año se proyecta una inversión federal de 600 millones de pesos para construir 60 instalaciones. En Chihuahua se contemplan dos centros comunitarios, uno en Puerto ANAPRA, en Ciudad Juárez, y otro en Jardines de Oriente, en la capital del estado, con una inversión federal conjunta de 20 millones de pesos. Sobre el proyecto de Ciudad Juárez, Torruco Garza señaló que la construcción podría concluir entre finales de noviembre y diciembre, mientras que la apertura está prevista para diciembre de este año o enero del 2027. Escuchemos su declaración.
11: Con la Secretaría de Infraestructura se tiene estimado que se esté entregando a finales de noviembre, incluso mediados de diciembre. Este centro comunitario tiene la gran finalidad de atender a la juventud aquí de Ciudad Juárez con tres ejes fundamentales: el deporte, la cultura y la atención a la salud mental. En cuanto al deporte, van a tener aquí una trotapista, una cancha también de fútbol rápido, techada, que es una multicancha de fútbol, básquetbol, otra cancha también de pasto sintético, una trotapista y también un gimnasio de boxeo totalmente gratuito, todo esto para nuestros jóvenes. De igual forma, habrá un espacio para atender la cultura, las siete bellas artes, donde nuestros jóvenes podrán pintar, cantar, bailar y expresar todo su talento artístico, y también un espacio de atención a la salud mental. Es sumamente importante por parte de la Presidenta de la República, es algo que siempre nos ha dicho la doctora Claudia Lombardo, hay que atender a nuestros jóvenes también de una manera plena en cuanto a la atención a la salud mental. Y todo esto será de manera gratuita, ya es un hecho, ya está la primera piedra, en un par de meses está la salud pública. Y no solamente en Ciudad Juárez, sino que es una manera complementaria de la Estrategia Nacional de Seguridad. Atención a las causas es el primer eje de toda la Estrategia Nacional de Seguridad, y es un eslabón que antes no se atendía tanto. ¿Por qué? Porque ya está volteando a ver a los jóvenes como se lo merecen, para que puedan ejercer sus derechos de una manera plena. Ya lo estamos viendo con los jóvenes en el barrio. Mira, aquí está nuestro campeón, si quieren que dé unas palabras. Y así como él, tenemos a miles de jóvenes en todo el país que están generando comunidad, que en lugar de estar en la calle o en el vicio, están haciendo comunidad, están generando una hermandad entre todas las vecinas y los vecinos, y no solamente los jóvenes en el barrio, sino también los centros comunitarios.
9: Sobre este tema y más de interés ciudadano, les estaremos informando en las siguientes ediciones. Queremos invitarlos también a consultar nuestro contenido en el sitio web www.circuitofrontera.com. Informó para ustedes Angélica Villegas en este reporte para Plataforma Informativa.
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1: De allá de la mañanera de Claudia Sheinbaum Pardo, nos reporta Pablo Varela que destaca precisamente la presidenta Sheinbaum, crecimiento económico de México y da impulsos a los avances industriales.
23: La presidenta Claudia Sheinbaum destacó el desempeño económico de México durante el segundo trimestre de 2026, periodo en el que el país registró un crecimiento del 1.4%. Este crecimiento destaca por estar encima del promedio del 0.7% de los integrantes de la Organización para la Cooperación y el Desarrollo Económico. Sheinbaum también informó que, de acuerdo con cifras del INEGI, la actividad industrial aumentó 0.6% de julio a agosto y registró un crecimiento anual del 3.6% entre agosto de 2025 y agosto de 2026.
24: El país con mayor crecimiento económico en este momento es Irlanda, después Israel, Eslovenia, Suiza, Lituania, Suecia, y después viene México con un crecimiento del 1.4%. Y después vienen los diversos países, Colombia, Turquía, Polonia, Letonia, Dinamarca. El promedio de la Organización para la Cooperación y el Desarrollo Económico de todos estos países es del 0.7%.
23: La mandataria atribuyó estos resultados al impulso del Plan México, la inversión en infraestructura, los aumentos salariales y los programas del bienestar. La presidenta reconoció que factores internacionales como los precios de los combustibles y la política arancelaria de Estados Unidos influyen en el crecimiento económico.
24: ¿Qué está impactando de manera importante el crecimiento económico de todos los países? Principalmente el precio de los combustibles y el acceso a los combustibles, además pues de una situación internacional vinculada con la nueva situación económica propuesta por el presidente Trump desde que llegó, de los aranceles, las tarifas, como dicen en Estados Unidos.
23: Para Plataforma Informativa, reportó Pablo Varela.
1: Están en riesgo 4 conciertos que ya estaban programados para realizarse en el gimnasio Josué Neri Santos. El municipio revisa los compromisos con los organizadores después de que se diera el asunto de Alfredo Olivas y la clausura del gimnasio el fin de semana pasado.
25: 4 conciertos programados para lo que resta del 2026 en el gimnasio municipal Josué Neri Santos quedaron en incertidumbre luego de que el gobierno municipal ordenara suspender la realización de espectáculos ajenos a la actividad deportiva, una determinación que obligó al Instituto Municipal del Deporte a iniciar negociaciones con los promotores para definir el futuro de los eventos previamente acordados. El director del Instituto Municipal del Deporte, Juan Carlos Escalante, informó que actualmente se revisan los compromisos establecidos con los organizadores con la finalidad de determinar cuáles podrían realizarse y bajo qué condiciones, sin contravenir las disposiciones anunciadas por el alcalde en funciones, Héctor Ortiz Orpinel. La medida abre un escenario de incertidumbre para los promotores que contemplaban utilizar el inmueble ubicado en el centro histórico, particularmente ante la necesidad de establecer acuerdos sobre las fechas y condiciones de contratación del espacio municipal.
2: El presidente municipal toma la decisión de hacer eventos pues, que vayan más acordes a la familia, a lo que es precisamente el deporte. Tenemos programados solamente una serie de eventos, creo que son 4 eventos, uno en el mes, este mes, otro en el mes de noviembre y hoy 2 en el mes de diciembre. Están revisando los casos para ver si se pueden llevar a cabo, por eso que tenemos con ellos, y si es viable pues que se desarrollen esos compromisos que previo a ya se tenían. Son 4 conciertos, los demás son puros eventos deportivos.
25: Por ahora, el futuro de los 4 conciertos permanece sujeto a las negociaciones entre las autoridades deportivas y los organizadores, mientras el gobierno municipal mantiene su determinación de privilegiar la utilización del histórico gimnasio Josué Neri Santos para actividades deportivas.
3: Para Plataforma Informativa, Juan Ramón Rosas.
1: Capacitan a 30 estudiantes para ocupar puestos técnicos en la industria chihuahuense.
4: Ante la proximidad del Buen Fin, Ricardo Melgoza llamó a la población a moderar sus gastos y priorizar el ahorro, especialmente ante el panorama económico de cierre de año y la próxima cuesta de enero de 2027. Señaló que únicamente 42% de los mexicanos mantiene de manera constante el hábito de ahorrar, mientras que 33.6% destina todos sus ingresos al consumo. Melgoza recomendó que quienes planteen realizar compras durante el Buen Fin se hagan 3 preguntas antes de gastar: si realmente necesitan el producto, si pueden esperar para adquirirlo y si el precio actual representa una verdadera oferta. Advirtió que algunas promociones pueden resultar engañosas debido a que ciertos comercios elevan previamente los precios para después aplicar descuentos que aparentan ser mayores, por lo que pidió comparar costos antes de comprar.
5: Asegúrate de tener el dinero para pagarlo, sobre todo cuando usas la tarjeta de crédito a meses sin intereses, para que evites comprometer tus finanzas. Sí se vale gastar, pero también hay que reforzar el hábito de ahorrar. Tenemos que aprender a ahorrar al menos el 10% de nuestros ingresos.
4: Para Plataforma Informativa, les habló Uriel Cruz.
1: Escuchamos a Ricardo Melgoza, compañero nuestro, llamando a reforzar el ahorro ante los gastos del Buen Fin y la cuesta de enero. Póngale mucha atención a eso que escuchó. Por otra parte, limpian panteones municipales ante el incremento de visitantes que se va a dar por el Día de los Muertos.
6: El gobierno municipal de Ciudad Juárez inició desde la semana pasada los trabajos de limpieza y mantenimiento en los panteones municipales. Las labores comenzaron en el Panteón Colinas y continuarán en el de La Chaveña, para después trasladarse a partir de la próxima semana al Panteón San Rafael, considerando el de mayor extensión de la ciudad. El municipio pidió paciencia a la ciudadanía mientras avanzan los trabajos, que también incluyen el retiro de basura y el uso de maquinaria para acondicionar las instalaciones antes de las visitas por el Día de Muertos. Las autoridades recordaron que el municipio tiene bajo su administración únicamente 3 cementerios, Chaveña, Colinas y San Rafael, por lo que las labores y mantenimiento se concentrarán en estos espacios.
7: La hierba la tenemos crecida en los 3 panteones. Aquí recordando a la ciudadanía que el municipio tiene a su cargo solo 3 panteones, Chaveña, Colinas y San Rafael. Esos son los 3 que corresponden en la administración del gobierno municipal. Empezamos ya a trabajar en el Panteón Colinas, vamos a continuar con el Panteón Chaveña y dejaremos a partir de la próxima semana el Panteón San Rafael, que es un panteón en extensión más grande de toda la ciudad. Pues aquí, pedirle un poquito de paciencia, ya empezamos a ver un ligero incremento en la cantidad de gente que va a visitarlos y esperemos que esto vaya todavía en aumento.

0: a un ligero incremento en la afluencia de personas, tendencia que se espera que aumente conforme se acerca la fecha. En cuanto a la cantidad de visitantes, el municipio señaló que durante la semana del Día de Muertos de 2024 se registraron más de 130 mil visitas, aunque el año pasado la asistencia disminuyó ligeramente. Para este año, las autoridades esperan superar esa cifra, debido a que la fecha permitirá una mayor concurrencia durante el fin de semana.
1: El año anterior, 2024, rebasamos las 130 mil visitas en la semana de la festividad. El año pasado nos bajó un poquito, creemos que porque fue entre semana. Nosotros nos estamos preparando para superar la meta del 2024 porque ahora cae en día lunes, si no mal recuerdo, o martes. Nos creemos que ese fin de semana va a estar muy concurrido para la visita a los panteones.
0: Para Plataforma Informativa, Abigail Cancino.
2: La Junta Municipal de Agua y Saneamiento acelera la reposición del colector Candelaria ante riesgos de nuevos colapsos con una inversión que está realizando de 223 millones de pesos.
3: Los problemas de drenaje que durante años han afectado a habitantes de distintos sectores llevaron a la Junta de Agua y Saneamiento a adelantar la reposición del colector Candelaria, obra que representó una inversión de 223.75 millones de pesos. El proyecto contempla sustituir 1.800 metros de tubería y atender los puntos más deteriorados de la red, luego de que las recientes lluvias incrementaran la urgencia de intervenir esta infraestructura. El colector con cerca de 3 décadas de antigüedad ha registrado colapsos, acumulación de asolve, hundimientos y derrames de aguas residuales. De acuerdo con el director ejecutivo de la JMAS, Alberto Paredes, la obra beneficiará directamente alrededor de 16 colonias y permitirá evitar que el problema continúe creciendo hasta alcanzar unas 60 mil personas.
4: Si no hacemos esto ahora, el problema se puede agrandar y puede afectar hasta 60 mil personas, entonces por eso lo estamos haciendo ya. Es una inversión de cerca de 200 millones de pesos y va a venir a beneficiar, te digo, a 16 colonias de manera importante. Este que estamos instalando es un colector de mayor resistencia, de mayor diámetro, entonces va a evitar al 100% los problemas que se están presentando. Obviamente hay más lluvias, pues el colector no es para lluvia, no es pluvial, es un drenaje sanitario.
3: La nueva infraestructura tendrá mayor resistencia y diámetro, además de que se realizarán trabajos complementarios, incluidos un cruce mediante perforación direccional bajo la avenida Guarafí. Aunque el proyecto tiene un plazo oficial de conclusión de 6 meses, la JMAS aseguró que buscará reducir los tiempos de ejecución y terminar los trabajos en aproximadamente 4 meses. Entre las zonas beneficiadas se encuentra el Parque Industrial Río Bravo, Moreno, Ciudad de Río Bravo, Jardines de San Miguel y Paseo Arboledas.
4: La gente que los vio están muy contentos, aquí estuvieron con nosotros, nos platicaron las historias que ellos han vivido, están muy contentos, muy agradecidos, inclusive me ofrecieron que van a trabajar de la mano con nosotros. ¿En qué sentido? Van a socializar la obra para que la gente tenga conciencia que va a haber afectación en vialidades, en circulación, entonces nos van a ayudar en eso, pero están muy muy contentos porque les vieron a resolver un problema que tienen ya muchos años con él.
5: Para Plataforma Informativa, les habló Uriel Cruz.
2: Capacitan a 30 estudiantes para ocupar puestos técnicos en la industria chihuahuense.
6: Un total de 30 estudiantes de metalmecánica y electromecánica recibieron capacitación especializada para ampliar sus oportunidades de empleo en el sector industrial, mediante un programa impulsado por el Instituto de Apoyo al Desarrollo Tecnológico Intermex y el Colegio Nacional de Educación Profesional Técnica de Chihuahua. El director general del INADET, Sergio Mancinas Peña, destacó que la colaboración entre los tres institutos permitirá acercar a los estudiantes a las condiciones actuales del sector productivo, con preparación que favorezca su incorporación a puestos especializados y les abra posibilidades de crecimiento profesional, en particular por la demanda de personal técnico capacitado y las empresas que operan en el estado.
7: El día de hoy firmamos este importante convenio entre Intermex y Conalep para la formación de 29 técnicos de nivel técnico nivel superior. Pues bueno, es un programa muy ambicioso, el cual estamos arrancando, en el que hemos estado trabajando hace más de 2 años para formar vocaciones técnicas en electromecánica, metalmecánica, pero no solamente la parte de habilidades técnicas, sino también la parte de habilidades blandas.
6: La formación se imparte en el Centro de Entrenamiento en Alta Tecnología de Chihuahua, donde los jóvenes desarrollan habilidades en maquinado, fabricación de láminas y automatización, áreas que les permitirán complementar sus estudios con conocimientos técnicos vinculados a las necesidades de las empresas.
7: Y sobre todo la parte emocional, con todos los programas que tenemos en el INADE, a través de sus centros de entrenamiento de CENALTEC. Y pues bueno, el CENALTEC viene a complementar esa parte de práctica que tienen ellos en su formación de educación media superior. Pues bueno, aseguramos que va a ser una gran generación. Son técnicos muy bien preparados que tendrán, como lo dije, no nomás estas habilidades técnicas, sino también las habilidades blandas.
6: En ese sentido, Mancinas Peña agregó que este tipo de alianzas permite vincular la educación media superior con las necesidades reales de la industria, al brindar a los jóvenes herramientas para aspirar a empleos mejor remunerados y desarrollar una trayectoria profesional dentro del sector productivo, ya que la capacitación les permite adquirir conocimientos técnicos que complementan su formación.

0: Académica y responden a los perfiles que buscan las empresas.
1: Sobre todo que tendrán un nivel de inglés mínimo B2. Bueno, muy contentos y muy agradecidos por la confianza con Alep, con Intermex, para que sea INADET parte de este gran proyecto y que por supuesto estamos haciendo planes para que este proyecto sea de manera recurrente.
0: Para Plataforma Informativa, Kevin de la Rosa.
2: De forma preliminar, trabajadores del Instituto Mexicano del Seguro Social rechazaron la propuesta de alza salarial global de 6.8%. Pretenden que este aumento sea mayor. El Sindicato Nacional de Trabajadores del Seguro Social convocó a la consulta salarial 2026-2027 y adelantan que había ganado el no. Luego del cierre de casillas en las 670 unidades electorales, comenzó el conteo de los votos, con lo que se determinará si los trabajadores convocados al ejercicio rechazan o avalan el alza salarial de 2.9% al tabulador y 3.9% en prestaciones. El escrutinio al final de la consulta saldría a la luz y en la votación se habla ya de la participación de 60% de los 475.000 trabajadores con derecho a voto en el IMSS. El sector base considera insuficiente esta proporción, plantean que el alza se concentre en el sueldo directo, exigiendo algo cercano al 10%.
3: A primera hora de este miércoles, arrancó la consulta salarial en el Instituto Mexicano del Seguro Social, a través de 670 unidades electorales instaladas en las 37 secciones sindicales. En una boleta que, según trabajadores, no tiene folio, se preguntó si estaban de acuerdo con el incremento del 2.9% sobre su salario tabular.
4: La urna es como la del INE, más o menos, sí está, Doc, sí está bien, bien tapada, sí, o sea, puedes ir a meter tu voto sin problema. Lo que veo muy peligroso es las boletas son pedazos de papel, literalmente mal cortados, hasta chuecos, y nada más un tachecito. Entonces, pues esperaría que mínimamente estuvieran foleadas, algo para saber cuánto entras y cuánto sale, ¿no?
3: Pese a la alta concurrencia, se teme que el resultado no pueda reflejar la voluntad de los votantes, debido a que el Sindicato Nacional de Trabajadores del Seguro Social es juez y parte, pese a que una persona de la Secretaría del Trabajo vigila la jornada. En tanto, en Puebla, el personal denunció que no permiten el ingreso a la casilla a trabajadores de la Comisión de Vigilancia.
5: Pues mira, ya vimos que está todo este proceso viciado. O sea que realmente es un empoderamiento que tiene el sindicato y que difícilmente lo vamos a poder quitar, porque si no sacan una trampa, sacan otra, y si no sacan otra y hacen otro comunicado. A la gente la han traído con información toda maleada. Entonces, si te digo, van a salir con otra tontería para decir es que llegamos al GANE de esta manera. Y pues no hay forma de comprobar muchas cosas porque el control lo tiene el sindicato.
2: Afirma Jocelyn Vega, la diputada panista coordinadora del Congreso del Estado, que no ha sido notificada por la denuncia que le puso Cruz Pérez Cuellar por llamarlo narcocoordinador.
6: La presidenta del Congreso de Chihuahua, Jos Vega, aseguró que hasta el momento no ha recibido una notificación oficial sobre la posible acción legal emprendida en su contra por sus declaraciones contra un actor político al que llamó narcocoordinador. Vega defendió sus expresiones al argumentar que se relacionan con asuntos de interés público y que la ciudadanía tiene derecho a conocer información sobre quienes aspiran a ocupar cargos como la gubernatura.
7: Las y los chihuahuenses merecen saber todo acerca de alguna persona, y más si esa persona está contendiendo por algo tan importante como en su momento será la gobernatura de nuestro estado. Pues
6: la legisladora también reconoció que la otra parte puede recurrir a las instancias legales que considere pertinentes. La diputada señaló que no busca convertir el asunto en un conflicto personal, pero afirmó que ejercerá su derecho a defenderse si recibe alguna notificación.
7: No voy a entrar en algún tipo de conflicto personal. Si él ya lo hizo, por supuesto que está en todo su derecho, como el mismo derecho tendré yo en su momento de también hacer mi defensa o mis declaraciones o lo que tenga que hacer de acuerdo a lo que él haya presentado. Hasta el día de hoy yo te puedo decir que yo no he sido notificada de absolutamente nada.
6: Para Plataforma Informativa, reportó Pablo Varela.
2: Pues concluimos hoy nuestra sesión informativa aquí en la Plataforma Informativa, valga la redundancia, de Máxima 99.1 FM. Lo espero mañana aquí junto con todo mi equipo de trabajo, para juntos seguir construyendo un pedacito de Juárez, Chihuahua y el país con información. Cuídese, empieza a bajar la temperatura, vientos muy fuertes hoy, probable lluvia con hasta con aguanieve, así nos lo dijeron. Tenga buen día, lo espero mañana a las 7 de la mañana aquí para seguir construyendo un pedacito de Juárez, Chihuahua y el país con información. Gracias, buen día.
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1: Máxima 99.1, tu estilo de vida, son las 9:17. Que no se te haga tarde, vaya donde vayas y que no se te olvide.
2: ¿Ya tomaste café?
1: Tomarte un buen cafecito por la mañana, acompañado por un pancito de dulce. Porque hay un estudio científico, te lo vuelvo a repetir, que dice que si te tomas un café sin comerte un panecito, te puede hacer mal y puedes caer hasta el hospital. Mucho cuidado, por favor. Oye, qué buena música hemos tenido en este primer bloque. ¿Te ha encantado? A mí sí. Échame la culpa de Luis Fonsi y Demi Lovato, Si se acaba el mundo de Dana y el Malilla, Claridad de Menudo, Novio Policía de André. Es con lo que comenzamos las 9 de la mañana. Vámonos con la información dentro de la cultura pop. ¿Será bueno, será malo tratar de resucitar a uno de los animales que tiene muchísimos años extinto? ¿Es bueno o es malo? Bueno, pues están trabajando en ello. Científicos están buscando resucitar al dodo más de 3 siglos después de su extinción, luego de completar el 95% del estudio de su genoma y avanzar en un plan para recrear sus características genéticas y devolverlo a donde pertenece. Colossal Bioscience, creo que así se dice, con sede en Dallas, informó que completó el 95% del genoma del dodo y que identificó cambios genéticos ligados a rasgos como forma del cráneo y pico, usando una plataforma de inteligencia artificial. Su objetivo es introducir las características del ave extinta en células de la paloma de Nicobar, su pariente vivo más cercano, para desarrollar un animal con rasgos de dodo y devolverlo a Mauricio, donde desapareció tras la llegada humana en el siglo XVI. El dodo, ave que no vuela, que es de 1 metro y que puede pesar hasta 23 kilos, fue visto por última vez en el año de 1662. Su extinción se debió a la caza y especies invasoras como las ratas. El CEO Ben Lam explicó que aún falta determinar qué modificaciones son necesarias, comprobar que se transmitan y preparar un hábitat seguro. La liberación dependerá de eliminar depredadores y restaurar entorno en trabajo con científicos, conservacionistas y el gobierno de Mauricio. Todavía no hay fecha para que salga el primer ejemplar. El dodo es una de las 6 especies que busca recuperar esta empresa. Fíjate, aparte del dodo, buscan revivir al mamut lanudo, al tilacino, al antílope bluebuck, al moa y al lobo gigante. No, ya con lobo gigante, ya no manches, imagínate un lobo. Cállate los ojos. No sé si es bueno o es malo, pero ahí está la ciencia avanzando. Son las 9:20 de la mañana. Nos vamos a ir a escuchar esto de Angie Camille y Mauricio Sánchez de los Claxons. Se titula Carpe Diem. Estamos en Máxima 99.1, tu estilo de vida.
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2: Por los reclamos en el INS, Claudia Sheinbaum declara que haya una crisis en sistema de salud, tampoco. Ahora, de ahí que haya una crisis del sistema de salud y que las cosas estén funcionando muy mal y que todo esté mal, tampoco. Así lo expresó la presidenta Claudia Sheinbaum Pardo frente a las quejas de médicos del INS que hoy convocan a manifestación. La presidenta sostuvo que su administración ha trabajado durante 2 años para mejorar los servicios de salud y aseguró que las deficiencias existentes no deben interpretarse como un problema generalizado en todas las unidades médicas del país. Sin embargo, reconoció que todavía existen hospitales con necesidades de personal, trabajadores contratados durante la pandemia de COVID-19 que no han sido regularizados y dificultades para distribuir medicamentos desde los almacenes hasta los centros de atención. Por ello, explicó que instruyó a las autoridades del IMSS realizar un diagnóstico en los hospitales para identificar las deficiencias y atender las demandas que tengan fundamento.
3: No hemos estado cruzados de brazos. Llevamos 2 años trabajando intensamente para atender el sistema de salud del país. Todavía nos falta. Por ejemplo, ahora que estoy haciendo el recorrido por el IMSS Bienestar, nos faltan muchos médicos que todavía tienen contratos anuales con menores sueldos que los que deben ser. A todos ellos los vamos a basificar. Nos falta todavía contratar más médicos especialistas. Nos falta, este es un mensaje a todos los residentes, subir la beca de los residentes, porque hay que subir la beca de los residentes. Y resolver problemas de distribución de medicamentos, que todavía tenemos que resolver, más que de compra, que en algunos casos sí fallan proveedores, pero de la distribución de los almacenes directamente al centro de salud. Por eso ahora que se manifestaron algunos médicos o enfermeras de los hospitales, pues escuchamos lo que dicen en las redes. Todo eso lo vamos a atender. Ahora, de ahí a que haya una crisis del sistema de salud y que las cosas están funcionando muy mal y que todo está mal, tampoco.
4: Para Plataforma Informativa, Alan Arciniega.
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1: 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Son las 9 de la mañana ya con 40 minutos y nos vamos con la siguiente info a través de la cultura pop. Híjole, eso sí está bien insólito, está bien curioso, está bien raro, está bien cura. Está bien pira, está bien pirata. A ver, ¿tú aceptarías que al morir te hagan cenizas y termines en una lata de papas Pringles? Y además, pues te van a dar 200 años, 200 años, ¿sabes cómo lo escuchas? De papas gratis. Cuando tú mueras, tú puedes dejar a alguien, yo dejo a mi hijo para que le lleguen los siguientes años tantas papas y todo el rollo. ¿Tú lo harías? Así que estas papas, las papas Pringles, han lanzado esta insólita promoción. Ofrece una lata para cenizas y 200 años de papas gratis a cambio de firmar un testamento. Vaya cosa, ¿tú lo harías? Creo yo que no suena tan mal, ¿no? Bueno, pues esta empresa ha lanzado una campaña donde ofrece a sus clientes poner sus cenizas en una lata conmemorativa a cambio de 200 años de papas gratis. Y no es broma, ¿eh? Se trata de la peculiar promoción Once You Drop, donde la popular empresa de botanas lanzó para este Halloween. La cual se inspira en la historia real del inventor de estas papas de las Pringles, Frederick J. Bauer, cuyas cenizas fueron enterradas en esa famosa lata de papas sabor original. Bueno, no sé si esa era sabor a morido, ¿verdad? Tras su muerte en el año 2008. Bueno, en colaboración con el famoso director de la funeraria, o de esta funeraria, Dandy Funeral Man, de Salem, Ohio, Pringles anunció su campaña que desafía a sus fans para firmar un testamento y promesa de sabor. La promoción, déjenme decirles que lamentablemente nomás estará disponible para Estados Unidos. Sí, yo sé. Yo ya me iba a apuntar, dije igual y pues está bien, ¿no? Dije, está chida. Ya no tengo que gastar en nada, ¿no? Qué suave, pues no. Bueno, yo no, ¿verdad? Mis seres queridos. Bueno, solamente estará disponible para Estados Unidos hasta el próximo jueves 22 de octubre y para acceder a ella solo se debe pues entrar a la página, firmar el testamento y promesa de sabor, y mediante un sorteo al azar el ganador será anunciado el sábado 31 de octubre. Pues no dice si un mexicano no pueda. Pues igual y pues sí, ¿no? ¿Quién sabe? Yo me voy a inscribir. Igual pues desde allá disfrutar de las papitas, pues no está nada mal, ¿no? Así que su premio, al que será el ganador, al que den a conocer como ganador, ok, será una urna en forma de lata de Pringles y un suministro de 200 años de papitas que incluso se puede heredar a quien la persona elija después de su muerte. La promoción ha generado diversas reacciones. Algunos entusiastas creen que es un buen trato depositar sus cenizas a cambio de papas ilimitadas. Yo no lo veo mal, y además, si ellos van a pagar todo el rollo de tus cenizas y todo, pues está bien, ¿no? Digo, yo no sé. Son las 9:43. Qué insólito está esto. 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

0: Feliz Halloween.
1: Máxima 99.1, tu estilo de vida, son las 9:57 minutos de la mañana. Bueno, pues ya prácticamente nos estamos retirando, pero vámonos a los récord Guinness. Tengo dos para ti el día de hoy. A ver, más impactos de una pelota de ping pong contra una pared en un minuto, ¿existe? Sí, claro que existe, y esto fue el 16 de marzo de 2024. Hwang Lung Nguyen de Vietnam golpeó una pelota de ping pong 234 veces contra una pared, casi 4 tiros por segundo. ¡Órale! ¡Qué loco, ¿no? Y también te cuento el tiempo más rápido en resolver un rompecabezas Rubik's Magix con los ojos vendados. ¿Existe? Sí. El 15 de marzo de 2024, Yang Qingjing de China completó este desafío de plegado mecánico en solo 0,879 segundos en Xiamen, Fujian, China. Es una

0: locura, ¿cómo hacen eso, eh? Ahora, antes de retirarme y dejando los récord Guinness, ya por último, hoy estamos en 15 de octubre. 15 de octubre, terminación 4. Tu número celular termina en 4, seguramente en este momento ya no tienes línea. Y andas, ay, que ya se echó a perder mi chip, mugroso celular, no sirve para nada. No, sí sirve, la cuestión es que no registraste tu línea. Si tu línea telefónica termina en 4, hay que registrarla. Hay que registrarla, ¿ok? ¿Estás a tiempo? Sí, aunque te la hayan cortado en este momento, bueno, todavía la puedes vincular. Solamente llama a la telefónica donde estás o métete a la página y ahí te debe dar la opción. Pídele ayuda a tu hijo, a tu sobrino, a tu nieto para que puedas tener la línea. Ok, terminación 4, el día de hoy se corta, 15 de octubre de 2026. Son las 9:59 minutos de la mañana, amigos míos. Yo ya me retiro, ya los dejo con mi compañero Chuy Holguín. Te deseo que no solo tengas un buen día, ten un máximo día aquí con nosotros, por supuesto, en Máxima 99.1, tu estilo de vida.
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Máxima 99.1, 10 con 10 minutos máximos. Bienvenidos a estos 120 minutos que nos restan de esta mañana de jueves, viernes, chiquito, diría el mapache. Y aparte, quincena máximos. De octubre máximos 10 con 11 minutos. Oigan, ¿qué arrancamos escuchando en esta hora de las 10 de la mañana? Algo de Kenny García y Karim León con El Sombrero. También escuchamos a Ana Gabriel con Hay Amor y esto que justo terminamos de escuchar, Siempre en mi mente, de Pepe Aguilar. Oigan, máximos, nuestra vía de comunicación directa. Oigan, me estoy adelantando. Vámonos con los anuncios parroquiales del día. 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Máximos, muy buenos días y ventosos aires. ¿Cómo andan? ¿Cómo los maltrata el día de hoy? Oigan, ahora sí vámonos con nuestra vía de comunicación, nuestro número de WhatsApp: 656-1995-991. Es nuestro número de WhatsApp. Por acá ya me mandan mensaje. Buenos días, Máximo. A ver si me puedes poner una de Ardillita de Edith Márquez, porfa. Saludos. Muy bien, pues muy buenos días, Máximos. Buenos días por acá. Podrían poner Quizá, Quizá con Mijares. Oigan, andan muy quién sabe cómo el día de hoy, ¿eh? Edith Márquez y luego por acá me piden algo de Mijares. ¿Qué traen? ¿O qué, de qué me perdí? ¿O qué onda, Máximos? Algo más alegre, ¿no? No es cierto. Ustedes proponen y yo lo pongo. Ese va a ser el playlist de hoy, jueves 15 de octubre, Máximos. Ya casi viernes y ya casi cae. Casi cae. Máximos, oigan, vámonos con más música. Esto que viene a continuación es algo de Patti Cantú. Déjame ir. Súbele, cántalo, disfrútalo. 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
3: Convoca INE a ciudadanos para integrar consejos distritales electorales. El Instituto Nacional Electoral abrió la convocatoria para que la ciudadanía participe como consejero y observador electoral en los consejos distritales que apoyarán en la organización y vigilancia del proceso electoral de 2027. Marcel García, vocal ejecutivo del Distrito 4 en Chihuahua, informó que el registro estará disponible del 16 al 31 de octubre a través del portal consejos.ine.mx. Entre los requisitos para participar se encuentran ser mexicano por nacimiento, contar con credencial para votar vigente, tener al menos 2 años de residencia en la entidad y no haber ocupado cargos de dirigencia partidista ni participado como candidato o candidata durante los últimos 3 años, además de no contar con impedimentos legales o administrativos. Las personas seleccionadas colaborarán en las sesiones de los consejos distritales, la supervisión de la instalación y operación de casillas, así como el seguimiento de actividades de reclutamiento, notificación y capacitación de la ciudadanía que fungirá como funcionaria de casilla. García explicó que quienes resulten designados recibirán un apoyo económico mensual, ya que el cargo no constituye un empleo formal. De noviembre a diciembre de 2026, el monto será de 22.800 pesos mensuales, mientras que de enero a junio de 2027 aumentará 25.184 pesos al mes.
4: Actualmente estamos convocando, tenemos vacantes, tenemos 12 vacantes de consejeras y consejeros propietarios y 18 suplencias. En este contexto, insisto, pues invitamos a todas las y los interesados a registrarse y participar en la designación de esta importantísima figura que dota de fe y de certidumbre el resultado de los procesos. Recordemos que ellas y ellos son representantes de la sociedad, de la ciudadanía, así que invitamos a todas y todas las personas interesadas, interesados, a inscribirse y participar en este proceso de selección.
3: Para Plataforma Informativa, Alan Arciniega.
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Ay, Máximo, me agarraron en la decorancia del Halloween aquí en la cabina. Oigan, 10 con 48 minutos. Máximos, gracias por haber estado proponiendo las canciones que hasta el momento hemos estado escuchando. Arrancamos con algo de Edith Márquez, Mi Error, Mi Fantasía. También escuchamos a Quizás de Mijares, a los chicos de CD9 con Paisajes, a Lucero con Ya No, a Reik con Ya Me Enteré y a Pepe Madero con Arrópame. Oigan, Máximos, como que les anda pegando el cambio de clima, ¿no? Ay, Máximos. Oigan, déjenme, hablando de clima, híjole, déjenme, les traigo este chisme. No, no es cierto, no es chisme, es antojo. Y es que, Máximos, hace unos cuantos días te estuve hablando de la concha ranito. Esta combinación entre una concha y un marranito. Bueno, también te platiqué de la concha con la combinación de flor de cempasúchil, la conchasúchil. Y ahora te traigo, ay, lo que es no tener otra cosa que hacer, Máximos. Pan de muerto se fusiona con la rosca de Reyes, Máximos. ¿Qué? ¡No puede ser! La rosca especial une a dos de los mundos más mexicanos en una sola celebración. ¿Sí, Máximos? Una rosca de Reyes hecha pan de muerto. ¡Caray! Este delicioso pan dicen que sustituirá a los clásicos muñequitos por calaveritas. ¿Será posible? ¿Se imaginan comprar una rosca de pan de muerto y en vez de que venga el niño Jesús vengan pequeños esqueletitos? O también pudieran venir unos pequeños murciélagos, ¿no? No, no, no, no vaya haciendo y otra pandemia. No, no, no, ni lo mande el señor. Caray, una rosca estilo de Reyes con pan de muerto. Oiga, no, está... ¿En serio que no tenemos otra cosa que hacer o que para andar inventando cosas? No, hombre, Máximo, si no con este clima, ¿qué se les antoja más? ¿Un cafecito o un chocolatito para estas horas de la mañana? Y luego con una rosca de Reyes con pan de muerto, ¿será posible? Sí se antoja con chocolatito caliente, ¿no creen? Bueno, no sé. Se me hace que traigo hambre también, ¿no? Máximos, 10 con 51 minutos. Vámonos con más música porque por acá me están pidiendo algo de La La Love. El fin del mundo. Bueno, déjenme... Denme chance, Máximos. Ahí vamos sacando pian pianito todas las canciones. Vamos primero con otra que ya me habían pedido. Esto de Enanitos Verdes, Guitarras Blancas. Súbele, cántalo, disfrútalo. 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

Máxima 99.1, 10, 11. 11 con 10 minutos máximos. Bienvenidos a esta segunda hora. Bienvenidos a la hora de las 11 de la mañana. Arrancamos escuchando algo de Los Ángeles Azules y Tiny con Pael. También a Moenia con No Puedes Estar Sin Ti. No Puedo Estar Sin Ti. Y esto que justo terminamos de escuchar fue más bien de María José, Respirar. Oigan, Máximos, híjole, esto sí, kinkis, kinkis, son 11 con 11 de la mañana, pidan su deseo, Máximos. Ahora sí, vámonos, Máximos, con la información. Y es que, a ver, Máximos, ¿cuántos de nosotros no crecimos con Winnie the Pooh en la televisión? Bueno, pues el pequeño Winnie the Pooh está de cumpleaños, Máximos. Es uno de los osos más famosos del mundo. ¿Lo sabían? Y aparte, cumple 100 años. Aunque muchos lo conocemos gracias a las películas o a las caricaturas de Disney, su historia comenzó en libros del escritor británico Alan Alexander Milne. El primer libro dedicado a sus aventuras se publicó en octubre de 1926, inspirado en Christopher Robin, el hijo del autor, y sus animalitos de peluche. ¡Ay, qué bonito! Pero aquí hay un detalle curioso, Máximos. El nombre de Winnie está inspirado en una osa real llamada Winnipeg, quien vivió en el zoológico de Londres y conquistó el corazón del pequeño Christopher Robin. A partir de ahí, nació todo un universo de aventuras junto a Piglet, Tiger, Igor y sus demás amigos del bosque de los 100 acres. Y aunque Pooh siempre está pensando en su siguiente tarro de miel, sus historias nos han dejado algo mucho más valioso: lecciones de amistad, cariño y la importancia de disfrutar las pequeñas cosas de la vida. En este 2026, Máximo, celebramos un siglo de historias de Winnie the Pooh, 100 años de ternuras, aventuras y, por supuesto, mucha miel. Mira, yo tengo una prima que está súper fascinada con Winnie the Pooh, ¿eh? Tiene una colección de tazas. Caray, como si tomara tanto café. Bueno, no, si toma tanto café. Changos. Platíquenme, Máximos. ¿Ustedes son fans de Winnie the Pooh? ¿Alguna vez han leído sus libros o visto sus películas? La neta, la última película de Christopher Robin, la live action, como que... ay, como que... ya basta, ¿no, Disney? Máximos, 656-199-5991. Ya tengo por acá algunas canciones, pero Máximos, te invito. ¿Quieres escuchar alguna canción? Es momento. 656-199-5991, nuestra vía de comunicación, nuestro número de WhatsApp. Por acá ya tengo en la fila, híjole, bastantes canciones, ¿eh? Gracias, Máximos. Tengo por acá algo de Lala Love, Enanitos Verdes, Yuridi, algo de Mon Laferte. Por acá me están pidiendo algo de Alex Intec. Caray, Máximos, vámonos con más música, porque entre más tarde, más triste, y luego ya no alcanzo a meter todas las canciones. ¡Vámonos! Miguel Bosé, la penúltima canción de esta hora. Súbele, cántalo. ¿De este bloque cuál hora? Es esto de Miguel Bosé, Morir de Amor. Con esto arrancamos el bloque de canciones que ustedes me ayudan a programar aquí en Máxima 99.1, tu estilo de vida.

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3: Falsifican firmas de 3 regidores para vender terrenos federales. Preparan denuncia penal contra Lorenzo Miramontes. Mireya Porras Armendáriz denuncia el presunto fraude contra familias de Luis Rey. Advierte que los documentos carecen de validez y que los afectados estarían entregando hasta 15 mil pesos por terreno sin respaldo legal. La presunta venta irregular de terrenos federales en el sector Luis Rey desató una nueva controversia legal luego de que la regidora Mireya Porras Armendáriz denunciara la utilización de firmas falsas y sellos ajenos al gobierno municipal

0: cartas de posesión atribuidas a 3 integrantes del ayuntamiento, quienes preparan una denuncia penal ante la Fiscalía General del Estado contra Lorenzo Miramontes, señalado por promover la asignación de predios y recibir pagos de familias que buscan hacerse de un patrimonio. La representante municipal confirmó que tanto su nombre como la de los regidores Alejandro Daniel Acosta Viña y Carla Michael Escalante Ramírez aparecen en documentos que desconocen, debido a que las firmas no corresponden a las utilizadas por ellos y los sellos plasmados tampoco pertenecen al ayuntamiento. Porras Armendáriz calificó las operaciones denunciadas como un fraude contra las familias que entregan recursos económicos por terrenos que, según su señalamiento, pertenecen a la federación y no pueden comercializarse mediante simples cartas de posesión expedidas por particulares.
1: Bueno, mira, esta constancia, pues en primer lugar, no tiene ninguna validez porque los sellos obviamente no son del municipio. Y la segunda es que nosotros no trabajamos en obras públicas ni estamos en la Comisión de Obras Públicas. Pero lo más delicado es que tienen unas firmas que ni son de nosotros, que ni manejamos nosotros, y que además de eso buscaremos los tres regidores hacer una denuncia ante Fiscalía para buscar la forma de que el señor Lorenzo Miramontes pues no esté utilizando nuestros nombres.
2: Para Plataforma Informativa, Alan Arciniega.
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11:46. Máximos, gracias por estar proponiendo este gran bloque de música. Arrancamos desde muy temprano con Miguel Bosé, Morir de Amor. También escuchamos a los españoles, Lala Love You, y también a los españoles, a los ajolotes mexicanos con El Fin del Mundo. También escuchamos esto de Enanitos Verdes, tus... ¿cómo se llamaba? La... tus viejas cartas, las cartas del olvido. Eso es la nave, ¿no? Te estuvimos escuchando a Mon Laferte con Tu Falta de Querer, a Yuridia con Te Equivocaste, y esto que justo terminamos de escuchar, a Maná con Me Vale, y Lo Que Nos Falta, Máximos. Oigan, pero antes de seguir con más música, déjame platicarte que hoy, 15 de octubre, se celebra internacionalmente el Día de los Pugs. Para todos aquellos amantes de los perritos, en especial quien tenga un pug, bueno, hoy 15 de octubre también se les celebra. Pero ojo, porque también a estos perritos pug se les conoce como Carlino. Este pequeño se distingue por su hocico chato, sus ojos grandes, sus arruguitas y esa expresión que parece decir: ¿y mi premio? ¿Para cuándo o qué? Aunque su tamaño es pequeño, su personalidad suele ser enorme, Máximos. Los pugs son conocidos por ser cariñosos, sociales y disfrutar de mucho de la compañía de sus seres, que de su familia humana. Eso sí, no esperes que sean los mejores compañeros para correr un maratón. Pues obvio, ¿verdad? No lo vayas a sacar a correr así grandes distancias. Y es que, pues por su hocico corto, pueden tener dificultades para respirar, especialmente cuando hace mucho calor o realizan demasiado esfuerzo físico. Por eso, si tienes un pequeño en casa, recuerda mantenerlo fresco, evitar ejercicios intensos y estar atento a cualquier señal de dificultad respiratoria. Y aunque el Día Internacional del Pug es una celebración popular, no es una efeméride oficial en la ONU, ¿eh? ¡Ay! Hay que abogar porque sea oficialmente Día de... es celebrar al pug, por supuesto. Y bueno, Máximos, te pregunto, ¿tú tienes a un pug en la casa? Celébralo con mucho cariño. No, no estoy hablando de tu novio ni tu esposo, Máximos, no. De un perrito pug. Bueno, pues es que ¿cómo una vez el mapache dijo? Oh, quién sabe, está ahí para cada descocido un cocido, ¿no? Algo así. Ay, Máximos. Bueno, pues a celebrar a los lomitos de la casa, en especialmente a los pug, que hoy, 15 de octubre, se celebra internacionalmente su día. Máximos, vámonos con más música. Esto que viene a continuación es de Olivia Wilde y Conti, Tus Errores. Súbele, cántalo, disfrútalo. 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
1: 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Máximos, gracias por haberme acompañado el día de hoy, jueves 15 de octubre. Máximos, viernes chiquito y de quincena. ¡Uf! ¡Qué delicia, Máximos! De los placeres de ser adulto. Máximos, gracias por haberme acompañado. A toda la gente que estuvo acompañándome vía WhatsApp, gracias, Máximos. Gracias por estar proponiendo las canciones que hasta el momento hemos estado escuchando. Y todavía me queda una última, Máximos. Así que no se me desesperen. Oigan, gracias por haberme acompañado antes de retirarme. Yo te recuerdo que prácticamente ya mi compañera Sandy Hernández estará en cabina de 12 a 2 de la tarde. De 2 a 3:30, plataforma informativa, segunda emisión. A las 5, el doctor César Lozano. Y a las 6, Charlie Romero. Mañana, viernes, el Mapache desde muy temprano estará por acá, desde las 5 de la madrugada. De 5 a 7, de 7 a 9, plataforma informativa, primera emisión. Y tu servilleta a las 10 de la mañana. Por acá me escriben que te vaya bien, cuídate, nos vemos, nos oímos mañana, por supuesto, claro, Máximos. Aquí tenemos una cita mañana, viernes, a partir de las 10 de la mañana. Máximos, les dejo la última canción de esta hora. Es algo que también me estaban pidiendo vía WhatsApp. Es de Morat. No se va. Súbele. Cántalo. Disfrútalo. Aquí en Máxima 99.1 FM. Tu estilo de vida. ¡Vamos!

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Dame un beso, Yuri, cantándonos aquí a través de Máxima 99.1 FM, tu estilo de vida. Soy Sandy Hernández y me da gusto saludarte en este jueves, bebés. Y no es cualquier jueves, porque es quincena, money, money, dinerito, cash, cash. Hoy cae, ¿verdad? Hoy ya se pone sabroso en la cartera, ya lo sabe, ya sabe que le puede caer algo benéfico, o bien a las cuentas bancarias. ¿Cuánto nos durarán? Ahí el detalle, ahí el misterio. ¿Cuánto nos va a durar? Bueno, ahí lo tendremos que estar resolviendo. Pero me da gusto estar contigo, saludándote, y te quiero invitar para que te pongas en contacto conmigo al 656-199-5991, 656-199-5991. Hoy pagan, hoy mucha gente andamos felices de la vida, el bolsillo lo sabe. Entonces, ¿cómo qué canción podríamos decir? ¿Esta para celebrar o esta para decir que me siento, pero sí poderoso? Poderosa, ¿no? Que te sientes con power, porque pues ya no andas ahí caminando como este gift o este meme que anda a través de WhatsApp o de las redes sociales, donde es una palomita que anda así caminando cabizbaja, porque a veces dices, no tengo nada, ¿no? Pero bueno, me dices cuál es esa canción con la que hoy quisieras arrancar conmigo para estar en compañía, ¿va? Buenas tardes desde Atlanta, Sandy. Hola, saludos hasta allá. ¿Me puedes poner la canción de los hombres G? Se llama Temblando. Claro que sí, aquí te la pongo. Dice, hola, buenas tardes, Sandy. Hola, ¿qué tal? Buenas tardes, ¿cómo estás? Yo espero que muy bien, ¿eh? ¿Estás bien? ¿Todo bien? Ah, qué bueno. Me parece excelente. Oye, saludos para el buen Iván, porque el Iván lo representa justamente esa paloma que te digo, que va así caminando, cabizbajo, con su pico abajo, caído. ¿Por qué? Porque su corazón está triste. Así que, mi querido Iván, aliviánate, Iván, aliviánate, ponte las pilas, ¿va? Y si no, pues ponte bien Máxima. Aquí con nosotros, ¿qué te parece? ¿Qué canción vas a querer escuchar? Me avisas, ¿no? Me voy entonces contemplando. Te recuerdo que estamos en Máxima 99.1 FM, tu estilo de vida.

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4: Investiga Jaime Maussan supuesta criatura que ataca animales en el Valle de Juárez. El periodista y ufólogo Jaime Maussan realiza una investigación en Juárez sobre presuntos fenómenos inusuales registrados en distintos puntos de la frontera, entre ellos los reportes de una supuesta criatura que estaría atacando animales en el Valle de Juárez. Tras darse a conocer su presencia en la ciudad a través de redes sociales, el especialista explicó que los resultados podrían tener un impacto importante en la percepción de los fronterizos. Maussan afirmó que considera a Juárez un posible punto de contacto y señaló que los casos documentados durante años forman parte de las indagatorias. Sobre el supuesto depredador, describió una criatura ágil de apariencia humana que caminaría en dos patas, mediría más de 70 centímetros y tendría la capacidad de mantenerse erguida. Además, indicó que instalarán cámaras y trampas para tratar de localizarla y eventualmente capturarla. El comunicador agregó que médicos veterinarios han revisado imágenes relacionadas con los reportes, aunque según su versión, no han logrado identificar a qué especie correspondería el presunto animal. También planteó interrogantes sobre una posible relación con el llamado ser de Metepec. Maussan adelantó que prevé presentar los resultados de la investigación durante los próximos meses, una vez que reúna más información sobre los hechos.
5: Porque nadie se puede imaginar cosas que pasaron aquí, pero por ahora y hasta completarla yo prefiero mantener en reserva esto porque se puede chotear. Empiezan los memes, empiezan las habladas, empieza a desvirtuarse todo lo que uno está haciendo. Pues esta investigación lo va a demostrar. Yo dije hace muchos años que Juárez era un punto de contacto. Yo presenté casos, venía con mucha frecuencia aquí, di muchas conferencias, presenté casos impresionantes que ocurrieron aquí en el Rancho de la Soga y tantos otros lugares, videos que se grabaron aquí absolutamente extraordinarios. La gente lo sabe, seguramente algunos se recuerdan, y yo desde aquel entonces dije que este era un lugar especial. Y esto que estoy haciendo ahora me lo está confirmando hasta lo último. Y llegado el momento se va a dar a conocer todo y la gente de Juárez simplemente no va a volver a hacer lo mismo ni van a pensar igual después de que presentemos toda esta información.
4: Para Plataforma Informativa, Alan Arciniega.
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Ella es Thalía y a quién le importa, en una versión que después a ella le dio mucho power, ¿no? Sí, la hizo ver como una mujer latina muy sobresaliente, sobre todo en el ámbito musical. Pero ¿saben qué? Justamente hoy, 15 de octubre, es el cierre del mes de la herencia hispana en los Estados Unidos. Y si alguien ha sido homenajeada y conmemorada en múltiples ocasiones en el marco del mes de la herencia hispana en los Estados Unidos, es Thalía. Y esto ha sido gracias a su trayectoria, a su impacto cultural y a contribuciones a la comunidad latina. Pues fíjate que se ha llevado premios como estos. Distinción que sería Outstanding American by Choice. O sea, que el gobierno de los Estados Unidos le otorgó este importante reconocimiento allá donde ella vive, en Nueva York, en una ceremonia oficial que fue en el mes de la herencia hispana. Y el premio pues fue por destacar a los ciudadanos naturalizados que han sobresalido por sus logros profesionales y sobre todo por su compromiso cívico. También hay una cadena muy importante de tiendas departamentales que siempre tiene un desfile por allá en Nueva York y también la hizo como ícono del estilo en una campaña muy especial para celebrar igual la herencia hispana y la moda en la comunidad latina. Ahora, que si hablamos de instituciones, pues fíjate que la Casa Blanca, durante unas celebraciones de la herencia hispana, impulsadas en aquel entonces por el presidente Barack Obama, les dio unas placas conmemorativas especiales de la Sociedad Hispana del Departamento de Policía de Nueva York. Nos queda muy claro, ¿no?, que Thalía representa muy bien a los latinos en aquellos lados. Así que es lo que acabamos de escuchar. Y hay otro latino que pues me representa a mí. Y más que representarme a mí, representa a muchas y a muchos que son sus seguidores. Estoy hablando de el único, el inigualable, el guapísimo, el... ¡qué bárbaro! Para mí solita todo... ¿Todo eso? Enrique Iglesias, esto que se llama Esperanza. Oye, te quiero recordar el número de WhatsApp, 656-199-5991, 656-199-5991. Ya estoy recibiendo por acá tus solicitudes de canciones, que ya nos vamos a ir con ellas, ¿sale? Recuerda, estás en Máxima 99.1 FM, tu estilo de vida.

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0: bonito. Tiago Navarro Music. Oye, es que sí está movida la canción, ¿no? Sí tiene algo como que, o al menos es que yo estoy sacando mi lado más tía, porque ya me imagino caminando, bonito, bonito. Creo que sí saqué mi lado más tía. Ya me proyecté, pues qué tiene, total.
1: De los hombres, ¿quién se llama?
2: Hola, Sandy, ¿cómo estás?
0: Hola.
2: Oye, qué gusto saludarte, por fin.
0: Sí, Kenneth.
2: Ya hacía tiempo que no te saludaba, me dio mucho gusto, pues yo saliendo de Máxima Headquarters y todo súper padre, me dio mucho gusto verte, de haber sabido que estabas ahí, me hubiera ido con más tiempo, pero bueno, chicos, chicas, le di un abrazo a nuestra patrona. Muéranse de la envidia. Oye, cuídate mucho, me dio mucho gusto verte, saludarte de nuevo, darte un abrazo. Y oye, pues una canción, pues qué será, así con todo el fuá, aprovechando, para mí no es quincena, pero hoy los veo guapos y guapas a los,
0: sí,
2: que son, a los que les pagan, ¿no? Y qué barros, pónganse de modos. Oye, ¿cómo ves pues una de José José?
0: ¿Cuál?
2: De El Triste, para ponernos acá bien macizos con el fuá.
0: ¡Eso!
2: Cuídate mucho, te mando otro abrazo y nos estamos escuchando. ¡Adiós!
0: Gracias, Kenneth. Kenneth, hoy lo saludé. Siempre, pues más bien a través de por acá, ¿no? Del WhatsApp. Pero bueno, también nos saludamos en algún momento antes. Y ahora ya nos saludamos porque fue a recoger los boletos, vino a recoger los boletos para el partido de mañana de Chivas contra América, de este clásico de leyendas. Así que también a mí me dio muchísimo gusto verte, Kenneth. Gracias por participar y por siempre estar con nosotros, ¿eh? Me voy a ir entonces con José José y El Triste. Y una canción también de La Oreja de Van Gogh, de La Playa. Fíjate que, ¿qué onda con esto que pasó con Amaya Montero? Porque estuvo una presentación, pero bueno, pues sí, ella ya sabíamos, ha cambiado muchísimo su físico, también su forma de ser. Dicen que tiene un problema de tiroides, según lo que yo estuve leyendo, tiene un problema de tiroides y al parecer también sus cuerdas vocales se han visto afectadas, por lo que al momento de estar interpretando la canción de La Playa, ¿qué creen? Híjole, se oye algo desafinada. Poquito, se oye algo desafinada, entonces las críticas han ido en apoyo y también en crítica hacia ella, Amaya Montero. Pero ahorita la escuchamos en Máxima 99.1.

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¡Ey! Oye, ahí está David con esto que fue Resistiré. Fíjate que ya hoy que es jueves, aunque hay gente que dice, ¿qué no era viernes? No, no era. No, hoy es jueves. Y si nos vamos a un jueves pensando en lo retro, que usualmente manejamos, ¿no? Eso de los jueves de retro. Por este trending que a través de redes sociales está muy marcado, el TBT. O Throwback Thursday, o regresando a los recuerdos, ¿no? Del jueves de recuerdo. Así que me voy a ir con esta de Fobia, que me la habían solicitado y me dijeron, no sabes, yo con esta de Fobia me enamoré, pero machina, ahorita que platicabas sobre esa persona que estaba con el pico hacia abajo, de caidón, en el corazón. Entonces me dijeron, ¿me puedes lanzar esa canción, por favor, de Fobia del Microbito? Claro que sí, la vamos a lanzar en este momento. Y yo te recuerdo el número de WhatsApp, 656-199-5991. 656-199-5991. Sandy, ¿me pones una canción? Claro, ¿cuál quieren? Díganme. Fobia, la de Veneno Vil. ¡Híjole! No, hombre. Dice, ya no te mando audio porque no quiero enfadar. No, no enfadas, para nada. Juntos y juntas estamos haciendo siempre esta hora, ¿no? Así estas dos horas. Así que yo encantada de la vida de escucharles. No, no se preocupen, no pasa nada. Oye, me estás encargando la de Veneno Vil y ya tengo la del Microbito. ¿Cómo ves? ¿Le damos el acceso a Microbito? ¿Sí? ¿Cómo ves? ¿Va? ¿Sí? ¿Te parece, mi Gil? ¿Sí te parece? Dice, hoy sí voy a salir temprano del trabajo, me comentan. Ay, pues qué buena onda. Ya era hora, ¿no? Digo, es que hay gente que está trabajando hasta las 7 de la tarde. Increíblemente. Pero bueno, mientras tú sigues trabajando o lo que sea que andes haciendo, quédate en sintonía de nosotros de Máxima 99.1 FM. Tu estilo de vida. ¿Qué hacías cuando esta canción sonaba? ¿Te enamorabas? ¿Besabas? ¿Te desenamorabas? ¿Qué pasaba? ¿Me cuentas? Te espero en WhatsApp.

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Y esta canción no podría faltar en el Jueves Retro, ¿no? Porque, pues bueno, ellos fueron una agrupación juvenil mexicana a finales de 1992, fíjate. Ellos que son Por un Momento de Ilusión, así se llama la canción. Chicos del Boulevard, para ti que la solicitaste y que sabes lo que es ser Jueves Retro, ¿eh? Me ha quedado muy claro eso. Porque fíjate que ellos fueron creados y aparte apadrinados por este famoso productor que hoy en día la está pasando muy mal. Él es Luis de Llano Macedo, que él formó a Timbiriche, a Garibaldi, a Cava, también inclusive formó parte de ellos. Y bueno, es que él siempre mezclaba mucho el pop juvenil con una fuerte influencia de ritmos, pero ¿sabes todo? Adaptaciones brasileñas. Eso es algo que él tenía mucho siempre en mente. Así que bueno, ¿quiénes eran los integrantes de esta agrupación? Era Ricardo Villarreal, Benjamín, que después Benjamín se lanzó como solista, Cassandra también, y Claudia, que ellos fueron los chicos del Boulevard. Y con este álbum que se llamó Rayo de Sol, que se lanzó en 1993 y 1994, ¿qué hacías en 1993? ¿Ya habías nacido? ¿No habías nacido? Y bueno, en 1995 lanzaron un segundo álbum con el cover que fue Tu Cabeza en Mi Hombro, que fue una canción que en inglés, ¿no?, así estaba marcada con Paulanca y que después ellos la lanzaron. Ahora, ellos formaron parte importante también de la telenovela que platicamos en algún momento, Agujetas de Color de Rosa. Ajá, ellos también por ahí estuvieron trabajando de parte de la telenovela y bueno, pues por eso es que yo también los recuerdo por esa telenovela. Pero en el 2005, Ricardo Villarreal, uno de los que fue principalmente de ahí, del grupo, de la agrupación, falleció, fíjate, un 24 de diciembre a los 36 años de edad debido a una tuberculosis. Y bueno, pues así es como él pues pasó a una mejor vida, pero nos dejó este legado de haber sido parte de este grupo. Y nos vamos a ir con otra que sí sabe ser bastante rebelde y sobre todo atrevida, pero siempre supo y ha hablado mucho para el corazón. De este disco de Piel Negra, ella es Alejandra Guzmán, Cuidado con el Corazón, a través de Máxima 99.1 FM, tu estilo de vida. Yo soy Sandy Hernández.

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2: Bajo revisión, rejas y accesos restringidos en fraccionamientos de Juárez. Podrían retirar los no autorizados. El gobierno municipal analizará la legalidad de los fraccionamientos cerrados por iniciativa de los vecinos, mientras regidores preparan reformas a una reglamentación que permanece sin actualizarse desde 2007. Los fraccionamientos de Ciudad Juárez que fueron cerrados con rejas, bardas o mecanismos de acceso restringidos sin contar con autorización municipal podrían quedar sujetos a medidas de regularización e incluso al eventual retiro de las barreras ante la revisión normativa que contempla el gobierno municipal para determinar la legalidad de estas restricciones. El presidente municipal, Héctor Ortiz Urpinel, informó que esperará la propuesta de los integrantes del ayuntamiento para analizar modificaciones a los reglamentos de comités vecinales, particularmente en lo relacionado con la instalación de controles de acceso en zonas habitacionales. La revisión podría alcanzar aquellos sectores residenciales donde los propios habitantes decidieron restringir la circulación de personas y vehículos como una medida de protección frente a la inseguridad, sin que necesariamente existiera una autorización oficial para modificar las condiciones de acceso.
3: Yo estaría pendiente de primero revisarla. La propuesta es que los propios regidores tienen el derecho de hacer este tipo de propuestas. Me parece que hay muchos reglamentos que se tienen que actualizar. Han funcionado sin ningún problema, pero sí creo que la propia ciudad ha ido avanzando de una manera muy rápida para efecto de poder reglamentar algunas cuestiones que ahorita están fuera, porque no se tenían en aquellos años, ¿no? Un esquema de reglamentación. Yo quisiera esperar la propuesta para poderla analizar y a partir de ahí ver cuál es la diferenciación que se quiere hacer. Porque hay que recordar que hubo una temporalidad en donde no es necesariamente que haya sido el que se hayan cerrado fraccionamientos porque se los permitiera un reglamento o alguna normatividad. Ustedes recordarán que en aquellos años hubo la decisión por parte de muchos habitantes de cerrar por el tema de la seguridad y bueno, pues que hoy que ya no estamos en una circunstancia ni siquiera similar ni parecida, bueno, pues se podrá analizar alguna otra circunstancia. ¿Por qué? Porque ustedes recordarán que los fraccionamientos se aprueban desde un principio si van a ser cerrados o no, por eso son no condominios o son fraccionamientos o de otro tipo de naturaleza. Entonces, sí me gustaría esperar la propuesta que hagan para conocerla y a partir de ahí yo tener una opinión más amplia.
2: Para Plataforma Informativa, Alan Arciniega.
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Ellos son Miranda y esto que se llama así, Traición, así es como se llama. Esta canción, fíjate que fue lanzada en el año del 2004, en donde esta banda argentina, así, con este electropop, que creo que por eso muchísimos, ¿no?, les gustó, por el tipo de música. Y es que justamente cuando Miranda también tiene más popularidad, es también cuando Belanova sale con más también música y bueno, pues se da a conocer más, porque también lo que era Belanova ya había salido mucho tiempo antes de que nosotros conociéramos. La canción de Tus Ojos fue una de las primeritas que lanzaron y ya después conocimos las demás de Nio, Rosa Pastel y estas canciones, ¿no? Pero fíjate que esta canción fue considerada una de las mejores canciones en aquel año en el que ellos lanzan este disco. Este disco que llevó por nombre Hotel Miranda. Y bueno, esta canción fue muy, pero muy conocida dentro de toda la música de Miranda. Creo que sí te gustó, ¿no? Y es que los videos también, ¿no? Los videos están bastante agradables. Nos vamos a ir con otra canción algo retro. Y es que son Fandango. ¿Recuerdas a Fandango? Autos, Moda y Rock and Roll. Esta agrupación que tuvo muchísimo éxito a finales de la década de los 80s. Y esta fue una de sus canciones más conocidas. Eran cinco chicas muy guapas que después las confundías con flans. Si no es porque eran cinco. Pero la forma de vestimenta era muy similar a la de flans. Así que nos vamos a ir con ellas y después llega Maná con su reloj cucú. ¿La recuerdas? Estamos en esto que es Jueves Retro a través de Máxima 99.1.

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¿Dónde estamos, las chicas de humo? ¿Dónde estamos? Oye, ¿quién no quería ser esta chica de humo, no? En el video de Manuel. Ay, ay, ay, todas nos sentíamos o nos sentimos todavía las chicas de humo. Más cuando Manuel canta y con sus bailes, no bueno, ¿verdad? No sabes si seguir los bailes de él, de Manuel, los de también Mijares y bueno, Luis Miguel, que es el rey en ese tipo de baile, ¿no? Así, sensual, que uno dice, no, sí, ahí voy para allá. Fíjate que me están diciendo que hubo un accidente en la Gómez Morín rumbo a Satélite. Hay un choque, como que al parecer, dicen, atropellaron a una motocicleta. Seguramente una persona que iba en una motocicleta. Entonces están cerrados dos carriles para que paren oreja, ¿ok? Y mucho ojo. Dos carriles justo antes de llegar a la calle Júpiter. Para que la gente tenga precaución, parece que estuvo algo fuerte este choque. Así que muchísimas gracias a Estefanía por pasarnos el dato. Recuerden, es en la Gómez Morín rumbo a Satélite, ahí por la calle Júpiter. Hay dos carriles cerrados para que tomen sus consideraciones. Sale, manejen con precaución y sobre todo con máxima 99.1. Oye, te quiero decir que yo ya casi estoy por irme, pero te voy a dejar con dos de las canciones que fueron de las últimas que alcanzamos a acomodar aquí en la lista porque hoy es jueves retro y muy retro, ¿no? Llega Daniela Romo con De Mí Enamórate y también Los Enanitos Verdes con su Lamento Boliviano. Te recuerdo que a las 2 de la tarde llega Plataforma Informativa Segunda Edición con mi compañero Agustín Hernández para que nos enteremos de todo lo que está pasando a nivel nacional, a nivel local, a nivel mundial también. Entonces, para que no te despegues, hay algo que tú le quieras reportar de lo que estés observando a través de nuestro WhatsApp, lo puedes hacer, que es el 656-199-5991. Yo soy Sandy Hernández y tú y yo nos volvemos a escuchar de 3 y media a 4 de la tarde aquí a través de esta máxima frecuencia. Y pues De Mí Enamórate, dijo Daniela Romo. 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
2: Hola, ¿qué tal? Muy buenas tardes. Tengan todos y cada uno de ustedes bienvenidos a esta Plataforma Informativa Segunda Edición. Les saluda a su amigo y servidor Agustín Hernández Olivas. Gracias a todas las personas que se han comunicado en las últimas horas para plantearnos lo que está ocurriendo realmente en la ciudad. Sí, me preguntaban hace unos instantes si todavía se mantiene la huelga frente a la delegación del Instituto Municipal. También me preguntan sobre algunos socavones. Sí, síganos hablando, porque al 656-199-5991, ahí en el IMSS, efectivamente, ahí se encuentran todavía algunos médicos y enfermeros en este plantón, así que usted toma alternas, porque se va a hacer en un momento más el cuello de botella que se hace ahí en la López Mateos y Vicente Guerrero. Así que, pues, tenga paciencia. Son las 2:04. Tómese el tiempo para que llegue usted a tiempo. Todavía no les han solucionado a ellos. Ahí permanecen. Les digo, la extrema derecha del DC está cerrado, pero sí hay paso. Pero más tarde es cuando vamos a tener ahí algunos gritos histéricos de algunas personas que, pues, ya van tarde. Así que, muy bien. Así que ahorita también les quiero mencionar que este día es el Día Internacional de las Mujeres Rurales. Un saludo a todas y cada una de ellas, sobre todo a quienes están en el deporte. Excelente. Este día se proclama por la ONU para reconocer la labor y los aportes de las mujeres del campo en la producción de alimentos y el desarrollo. Y en parte de ese desarrollo, lo que les menciono, son las mujeres en el deporte también. Hoy es el Día Mundial de lavado de las manos. Pues yo pienso que ya, o sea, o no sea el día, creo que con lo que acabamos de pasar en el 2020, 2021, con esto del COVID, pues usted, si todavía no se lava las manos, pues no es necesario que yo se lo diga. Es el Día de lavado de manos. Una iniciativa para promover la higiene como medida de prevención de enfermedades. Pero lávese las manos. Sobre todo ahí al amigo que vende los burros. En la zona centro, tiene mucha gente y yo no lo veo que se lave las manos, aguas, porque ya anda salubridad. De igual manera, hoy es el Día Internacional del Bastón Blanco. Ah, ¿qué es esto? Oh, se conmemora la herramienta de desplazamiento y la inclusión de las personas con discapacidad visual. Claro que sí, saludamos a toda la gente que nos escucha en estos momentos y que tiene debilidad visual, o algunos que tienen ceguera total. Saludamos enormemente también a quienes les apoyan en la vida, como es el CEIAC, este centro de atención de apoyo municipal y privado, que también apoyan bastante a las personas con alguna discapacidad visual. Hoy es el Día Internacional del Bastón Blanco. Y bueno, también la concientización sobre la muerte gestacional, perinatal y neonatal. Así también hoy estamos en este día de concientización, una fecha dedicada a romper el silencio, honrar la memoria de los bebés que partieron demasiado pronto y visibilizar la necesidad de un apoyo psicológico y médico y más empático, sobre todo para todas las familias que atraviesan esta pérdida. Los saludamos con el gusto de siempre. Por supuesto, estamos aquí transmitiendo desde Ciudad Juárez, Chihuahua, México. Saludamos a la gente en El Paso, Texas, Las Cruces y todos quienes se han comunicado en el transcurso de los últimos minutos, y también a usted, que lo va a hacer, yo lo sé. Estamos para servirle al 656-199-5991. Ahorita le comento exactamente qué va a pasar o qué está pasando en Ciudad Juárez, Chihuahua. Le hemos preparado una hora y media de información y, me permite, vamos a los titulares. De protección civil mínima de 9 grados y mantiene refugios provisionales disponibles. Arranca la cruzada contra el frío con la entrega gratuita de leña. Preparan estrategias contra la extorsión en sectores productivos del estado de Chihuahua. Advierte la Fiscalía General del Estado sobre las falsas ofertas de empleos y agilización de trámites. No se deje sorprender, aquí le diremos qué está pasando. Se realizará por parte de la Fiscalía cateos y operativos de prevención. En estos momentos se están llevando a cabo estos operativos. Ya hay resultados. Más adelante le informo cómo se están dando, sobre todo en el poniente de Ciudad Juárez, Chihuahua. La Subsecretaría de Educación investiga la agresión a estudiante de la secundaria técnica 30 tras difusión de varios videos. Ahí le tuvimos aquí varios testimonios. También le vamos a platicar, se preparan borrón y cuenta nueva en adeudos vehiculares. Usted está muy pendiente, ya tiene su guardadito, le voy a decir cómo lo puede utilizar. Y mire usted, salen a relucir del lealtades entre la gobernadora y el exfiscal de justicia del estado. ¿Cómo está esto? Aquí le platico. La gobernadora Maru Campos se deslinda de Rafael Loera ante señalamientos por proceso interno del PAN. Acción Nacional respalda la investigación por caso de agentes de la CIA. Piden respetar el Estado de Derecho. Y también advierte Hacienda de Chihuahua posibles alzas en servicios médicos privados. El IMSS prepara nueva propuesta salarial tras rechazo de trabajadores. Y en la gira que hacemos cada momento en este espacio de noticias por varios estados, le mencionamos lo que está ocurriendo, sobre todo en Sinaloa. Hay una captura de tras un operativo financiero. Le vamos a decir de quién es, quién se trata, qué está pasando, cómo nos afecta al estado de Chihuahua. Y en el Estado de México, un atentado contra un padre y su hija, hoy por la mañana. ¿Quiénes eran? ¿Por qué se dio? Aquí le informamos. Con esto y mucho más en el mundo de los espectáculos, usted lo que nos quiera comentar, marcándonos al 656-199-5991 y hacemos comunidad y hacemos espacio para la prevención, sobre todo en lo que nos pueda estar generando el clima en las últimas horas en nuestra ciudad. Así comenzamos. Y bien, mire, le informo que la Dirección de Protección Civil advierte sobre un descenso de temperatura en Ciudad Juárez por la entrada del frente frío número 2, con una mínima prevista de 9 grados centígrados por la mañana del viernes 16, o sea, desde hoy inicia, mañana se pone un poco más helada la frontera, además de un 25% de probabilidad de que llueva. Esa es lo que tenemos hasta este momento. El titular de la dependencia, Sergio Rodríguez, nos informa que la mínima de este jueves se sitúa alrededor de los 16 grados, por lo que la ciudadanía debe prepararse para un ambiente más fresco, especialmente durante las primeras horas del día. Recomienda tener listas las chamarras y sudaderas, así como prestar especial atención a niñas, niños y personas adultos mayores. Destaca que el horario de ingreso a la escuela coincide con uno de los periodos de menor temperatura. Así que ya está el aviso para todos y cada una de las personas que nos sintonizan a esta hora. Ya comienza a ser frijolito, como dicen por ahí los niños. Pues hay que atenderlos y sobre todo pues estar muy al pendiente de nuestros adultos mayores. Y también se ve que de las mascotas de igual manera, Así que pues a cuidarnos y pues evitar los cambios de temperatura y sobre todo también estar pues al pendiente con el medicamento que nos pudieran ante todos los antigripales, porque sabemos que anuncia uno el frente frío y se disparan estos precios en estos medicamentos. Así que es la advertencia que damos en este momento. Y también mire, pues para mitigar un tanto a las familias, el municipio inició este jueves 15 de octubre la cruzada contra el frío mediante la entrega gratuita de leña. Es leña reciclada, que es dedicada destinada a personas vulnerables ante el descenso de las próximas temperaturas. La distribución ya comenzó en los centros comunitarios del kilómetro 27, allá en Riberas del Bravo también. Así que pues sabemos que utilizan algunos anafres, calentones improvisados. Ya hay leña para ustedes. También en la colonia Puerto La Paz, muy bien, acá al poniente de Ciudad, muy cerca de Nuevo México, al kilómetro 21 también, en los kilómetros en Anapra. Un saludo a la gente de Anapra Saudita. Claro que sí, ahí el día de ayer los saludamos con mucho gusto. El reparto va a arrancar para estas colonias el lunes, ¿eh? Así que muy atentos ahí en el centro comunitario de cada una de las colonias que les mencioné, porque se va a comenzar a entregar esta leña. Y sabe, esta leña es la misma que se adquiere de la poda que se hace durante el año en el Parque El Chamizal y en otros parques de nuestra colonia. No crea que se está comprando, pero aún así, pues le pedimos, por favor, ahí nada más, que se lleve la que sea necesaria. Porque luego vemos una cantidad de camionetas cargadas y llega un señor con una carretilla. Pues no sea abusón, señor. Porque sabemos que se la lleva para vender. Ya nos han dicho, ya lo hemos visto. No. Usted que se pone ahí en la chiripa, que se pone ahí en el monumento al cigarro. No venda, porque esto lo está regalando el municipio y también el Estado en su momento. Pero bueno, a río revuelto, ¿no? Ganancia de pescadores. Así que pues estaremos muy al pendiente de todo y cada uno de ustedes. Y sobre todo insistirles lo que les decía ahorita de los anafres improvisados o los que metes un bote adentro de tu vivienda, le haces unos agujeros. Bueno, no te estoy diciendo cómo lo hagas, pero lo hemos visto. Y lo hemos visto porque llegamos junto con la ambulancia y los bomberos cuando la familia que vivía en esa vivienda que hizo esto, pues resultó intoxicada con monóxido de carbono, el asesino invisible. Es verdad, en serio, tómense las precauciones necesarias. Necesitamos llegar a Navidad, ahí vienen los tamales. Y antes de eso ahí vienen los aguinaldos. O sea, vamos a cuidarnos, vamos a llamar a la prevención, siempre se lo vamos a estar diciendo. Pero bueno, también se preparan estrategias contra la extorsión en sectores productivos de Chihuahua. Escuchemos esta información.
3: La Fiscalía General del Estado alistó un modelo de vinculación con los sectores productivos de Chihuahua para atender delitos patrimoniales y prevenir la extorsión en actividades económicas, como la ganadería, la minería, el sector agropecuario, la industria, el turismo y el transporte, además de contemplar a los ejidos dentro de esta estrategia. El encargado del despacho de la Fiscalía, Gilberto Luya Chávez, explicó que la propuesta busca proteger las actividades que sostiene la economía estatal mediante una coordinación con organizaciones y colectivos, de manera que las autoridades puedan atender las necesidades de seguridad de cada sector y fortalecer la respuesta ante posibles delitos.
4: Garantía social y productiva, y lo comentaba hace un momento, lo que nosotros tenemos que hacer es, a través de este modelo que busca tener los menores índices de impunidad en el Estado, lo que buscamos de fondo es generar algo que se llame garantía social y productiva, es decir, que cualquier persona que viva y esté en el Estado de Chihuahua, que nuestras hijas, nuestras familias puedan estar tranquilas. Para eso busca en primer lugar un modelo estatal de vinculación para la justicia productiva.
3: El planteamiento forma parte del eje de garantía social y productiva del nuevo modelo de procuración de justicia, que busca combatir la impunidad y reducir las afectaciones que los delitos patrimoniales generan en las cadenas productivas, así como de atender los riesgos que enfrentan distintas actividades económicas.
4: ¿Qué es esto? Es un modelo espacial especialmente diseñado para todos los delitos patrimoniales o todos los delitos que atentan contra la producción del Estado, es decir, para todas las cadenas productivas en el Estado, que hace que el Estado no haya ganado más capacidad.
3: Loya señaló que la estrategia pretende contribuir a que las personas puedan desarrollar sus actividades con mayor seguridad y que las empresas y productores tengan condiciones para operar en el Estado, aunque durante la presentación no precisó fechas de implementación, presupuesto ni mecanismos específicos para la atención de cada sector.
4: Y sobre todo más competitividad en este tiempo. Por eso la vinculación, también un plan conjunto con los mismos colectivos, organizaciones de la sociedad civil y el programa de garantía de cero extorsión a los sectores productivos del Estado.
3: Para Plataforma Informativa, Kevin de la Rosa.
2: Gracias, Kevin de la Rosa, por tu información. Y mire, hace unos momentos le decía yo a usted cómo hay gente pues que aprovecha la situación y va directamente a su bolsa, ¿no? Como el caso que les mencionaba ahorita de la leña, de que pues es regalada y muchos la venden. Bueno, pues se está haciendo en estos momentos la advertencia, pero ahora en lo digital, mire nada más, es importante que usted se dé cuenta. Se está advirtiendo por parte de la Fiscalía General del Estado sobre falsas ofertas de empleo y usted le dicen que le van a agilizar los trámites y todo esto. Aguas porque hay una campaña en este momento que va a evitar que pues lo trancen a usted, así literal, que le roben su dinero. Y el coraje que da cuando esto ocurre, ¿no? La campaña se llama Detente, Verifica y Protégete. Esta la realizan también junto con la Universidad Autónoma de Chihuahua, en esta modalidad, que se ha expandido a las redes sociales. Bueno, ¿cómo funciona? Aquí han detectado, la Fiscalía, cómo los delincuentes ofrecen vacantes de trabajo en línea y ofrecen ayudarte a resolver trámites pues, más rápido. Pues te roban tu identidad o te piden pagos anticipados, y mucha gente sí lo hace, sí les entrega. Dame 2,000 pesos y yo te ayudo para que tu visa sea más rápida. No te dejes llevar a engañar, mira. Y ahora con la inteligencia artificial, no sé si se han fijado, pero utilizan el mismo modelo, ¿no? O sea, de la tipografía, la letra, las imágenes, todo esto, y se publica. Es más, es igualita, casi igualita a las fiestas, a las invitaciones a las fiestas de infantiles. Casi, o sea, hasta en eso hay lucro, ¿no? Se roban las ideas. Vamos a arreglarte el pasaporte, dame 5,000 pesos y usted se los da. Y luego te piden el registro federal de contribuyentes y yo te voy a arreglar el Afore, yo te voy a arreglar que no batalles, y sobre todo aquellos anuncios que los hacen en línea o en las redes sociales, donde te ofrecen un trabajo donde vas a ganar 3 veces lo que ganabas antes. Ahorita que hay desempleo en la industria maquiladora, que estamos tenemos conocimiento de que pues están batallando, pues aguas, no se dejen engañar, que su desesperación no llegue a tanto, y pues lo poco que les dieron su último trabajo se los van a entregar a estos vivales. Así que pues el fiscal del distrito en la zona centro, Eliodoro Araiza, describió que este modus operandi se ha identificado en delincuentes que publican vacantes y gestorías y supuestos trabajos en línea. Así que ya lo sabes, cuídate mucho, no te dejes engañar. ¿Qué tienes que hacer? 3 cosas. Detenerse para analizar las características de la oferta que piensan elegir. Verificar que se trate de un enlace seguro o una empresa que realmente exista. Y no compartas contraseñas, menos identificaciones ni claves bancarias. Lo sabemos, en los casos ha ocurrido de que hay señoras que en su desesperación porque su hijo no consigue trabajo, pues dan sus datos. No, hijo, no te preocupes, mira, pues yo ya soy grande, te voy a entregar mi RFC, todo mi... Y lo hace la señora con tal de que su hijo trabaje, y ya se llevaron hasta lo de la renta, lo del mandado de la alacena de la semana, y aguas. Le hablo a usted, que su buen corazón no caiga en estas, vaya, tranzas, ¿no? De estos pelafustanes. Pero bueno, así está ocurriendo, ya está detectado, ya está usted avisado. Vamos a platicarles ahora, hablando de malandrines. Hoy en la mañana inició un operativo muy importante en la ciudad, pero esto se lo voy a comentar cuando regrese del corte, porque usted, si vive en el poniente de Ciudad Juárez, va a observar caravanas impresionantes de personal armado. Ay, no se espante, son de los buenos. De la Agencia Estatal de Investigaciones, de la Sedena, de todos. Ahorita se lo platico. Permítame hacer la pausa y regresamos.
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2: Ya estamos de regreso. Son las 2 de la tarde con 25 minutos. Que no se le haga tarde a usted que va a sus actividades, se lo vamos a decir hasta el cansancio, para que tome las providencias. Sabemos que pues usted sí le gusta manejar rápido y furioso, pero aguas, aguas. Los fierros no tienen memoria, y mucho menos si el aceite y el agua están en el pavimento. ¿Sí me entiende? Bueno, dele calmada, pues cuál es el problema. 2 de la tarde con 26 minutos. Vamos a ver qué está pasando del lado americano, bueno, no, en los puentes internacionales. Vamos a conocer el reporte.
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2: Así es, hoy 15 de octubre, siendo las 2 de la tarde con 26 minutos, el puente Córdoba-América de 35 a 40 minutos, usted ya estará del lado americano. Desea caminar en 5 minutos, usted ya estará en el extranjero. Puente Santa Fe de 35 a 40 minutos también de igual manera, y usted es el tiempo que hará en 10 minutos si lo hace caminando. 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Le digo, Zaragoza, pues ahí hemos tenido conocimiento de que se siguen las obras del lado del paso, así que pues hay muy poco tráfico, pero sí está abierto. Lo cierto es que pues no como lo estamos acostumbrados a verlo, líneas kilométricas, no, ahorita no pasa eso. Usted quiere cruzar, en 2-3 minutos ya estará al americano y lo hace caminando. Ahí está la trampa. Lo cierto es que en Santa Teresa, de 35 a 40 minutos, si usted ya, es más, ya va a comenzar a hablar hasta en inglés ahí en Nuevo México. Saludo a la gente en Santa Teresa. Vamos a conocer, pero lleva dinero.
1: En la frontera, el tipo de cambio no es un número, es parte de la vida diaria. Así está el peso frente al dólar el día de hoy.
2: Así es, mire, usted sus pesos va a comprar dólares en las casas de cambio, está en 16 pesos con 45 centavos a la compra y 17.45 a la venta. En los bancos de su preferencia, 16 pesos con 28 centavos a la compra y 17 pesos con 55 a la venta. Más adelante, quédese porque le vamos a estar comentando la situación que está variando del peso frente al dólar. Hay que empezar a ahorrar o es el momento de cambiar. Vamos a hablar con el maestro Ramón Salcido en un momento más en cuanto al tema monetario que está ocurriendo en estos precisos momentos desde la Patagonia hasta Ciudad Juárez y desde China hasta Ciudad Juárez. Un viaje global económico el que nos va a estar mostrando el experto en un momento más para que usted esté muy, muy bien, muy alerta de esto que está ocurriendo. Y también pues hace frío, hace calor, ¿qué está pasando?
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2: Así es, mire, se pronostican fuertes vientos para el resto de este jueves 15 de octubre, así como para mañana. Viento, hoy de hecho entre las 11 y 12 del mediodía estuvimos sintiendo los fronterizos estas rachas de viento de 35 a 40 kilómetros por hora, pero se está advirtiendo la presencia de más fuertes vientos que van a estar ocurriendo entre hoy y mañana. Así que pues hay recomendaciones importantes que nos hace la Coordinación de Seguridad Vial para usted que está en la calle, que va a sus actividades. Poner atención en el camino, esa es una de las recomendaciones. Esto ante la pérdida de visibilidad, porque le digo, va a estar fuerte los vientos. En caso de tener poca visibilidad, encienda sus luces, por favor. Atienda los señalamientos viales y las indicaciones de los agentes. Respetar los límites de velocidad, lo que le mencionaba usted ahorita, rápido y furioso. También evite transitar cerca de estructuras que puedan colapsar. Efectivamente, si usted va caminando y observa que una lámina empieza a moverse, pues en instinto no sé, pero sí se puede caer y la barda se puede colapsar de igual forma. También tener cortesía con el resto de los automovilistas. Muy importante la cortesía con el resto de los automovilistas. Dar siempre preferencia al peatón. Es muy importante hacer esto. En caso de que se va afectando el funcionamiento de un semáforo, si usted mira que está afectando ese semáforo, se debe hacer un alto total antes de ingresar con precaución al crucero. Así que pues tenga mucho cuidado. Si usted se queda varado ahí con su vehículo, pues hay un apoyo muy importante que hace Auxilio Vial en el uso de grúas, o usted que se le bajó la pila o se ponchó o alguna falla mecánica, le voy a dar un número: 24 horas los 7 días de la semana. Muy bien aquí por los operadores de estas Auxilio Vial. 656-825-3560. No lo captó. Ahí lo va otra vez. 656-825-3560. Háblenles, son muy amables ellos, a Auxilio Vial o a las grúas, para que le apoyen. ¿Y sabe qué? Es gratis, Ese es un apoyo que se hace de manera gratuita. Para toda la comunidad. También pues sabemos que llega un momento donde hay mucha mucho trabajo para ellos y tardan en llegar, pero sí llegan, ¿eh? Y díganoslo por acá, que ya hemos hecho uso de este apoyo, sobre todo en la Cuatro Siglos, que te quedas varado y estás estorbando, pues trata de si tu vehículo ya no funcionó, déjalo en la extrema derecha, no sé si lo puedes empujar o no sé, pero no te quedes dentro del automóvil si tu vehículo se queda en el carril de alta velocidad. Mejor evita un accidente, que te pase a ti algo, y pues en lo que llegue el auxilio vial, pues puedes estar abanderando, que pasen por el siguiente carril. Vamos a cuidarnos todos, porque sí pasa, ¿eh? Así que pues eso es lo que está pasando. Ya nos fuimos del clima a esto de los fuertes vientos que estarán oscilando en las próximas horas en nuestra querida ciudad. Muy bien, vamos a platicar ahora. Antes de irnos al corte, les mencionaba que se están realizando en estos momentos varios cateos en viviendas, en domicilios particulares, por parte de un contingente institucional. A ver, otra. Interinstitucional, Agustín. Ah, ¿qué? Voy a hacer una plana. Interinstitucional, como en la primaria. Bueno, este grupo está conformado por la Guardia Nacional, por la SEDENA, por la Agencia Estatal de Investigaciones, por todos, o sea, están todos. Es por eso que es llamativo. Mire, partieron hoy alrededor de las 10 de la mañana de un centro comercial ahí en la Sanders y Eje Vial Juan Gabriel. Y pues gracias a que nos están dando información en cuanto a qué es lo que van a realizar, bueno, ellos ya llevan las órdenes de aprehensión en contra de algunas personas que estén pues ya en esa lista. También se están observando por parte de los derechos humanos que no se cometan arbitrariedades, y también están atendiendo las denuncias que han estado llegando al 911, donde posiblemente pues se encuentran personas privadas de su libertad, personas que en su mayoría, personas que son migrantes, que buscan ingresar de manera ilegal a los Estados Unidos y están escondidas o están secuestradas en estas casas. Así que pues no quisiera darles muchos datos, porque así no lo solicitaron, pero lo cierto es que está esta actividad y llamamos a que, pues si usted lo detienen, pues utilice de igual manera su teléfono para grabar su detención y que no ocurra una arbitrariedad. Así que, bien, el encargo, señor secretario, aquí tenemos, mire usted, al 656-199-5991, en la colonia Francisco y Madero, van dos semanas que se tiene el robo de baterías de los automóviles. Ya tienen ubicado a quién es el ladrón de esta colonia, pero no le pueden hacer nada. Incluso hasta su mamá se molesta por su angelito, dicen por acá. Ya está ubicado. Si le dicen, señor oficial, dónde está, pues vamos a proceder, porque ya son más de 15 personas en 2 semanas que les han robado la batería de sus automóviles. ¿Quién las está comprando? Pero bueno, usted nos lo va a decir cuando termine estos operativos. Pero mientras tanto, platíquenos más, señor secretario César Muñoz, de estos operativos. Adelante.
16: Bueno, mira, primero y el primordial es que traemos una coordinación con la Fiscalía, quien el Ministerio Público trae varias órdenes de cateo que vamos a desarrollar el día de hoy. Pero también le vamos a hacer un despliegue en varias colonias, en temas de prevención, que ese es lo primordial. Como concluimos el mes pasado, concluir este mejor. Entonces estamos realizando un despliegue preventivo, pero también operativo en los temas de cateos que ya tiene identificados que se va a realizar por parte de la Fiscalía, y nos vamos a ir en colaboración todas las instituciones encabezadas por el Ministerio Público, y que Sedena encabeza ahí el operativo para poderlo desarrollar en cada uno de los cateos que se van a desarrollar, pero también vamos a hacer presencia preventiva.
17: ¿Se buscan objetivos prioritarios durante estos cateos?
16: Sí, más que nada traemos en su gran mayoría los cateos tienen que ver con temas de homicidios, si no nuevos, también el de los meses anteriores, para poder ir sacando investigaciones con los temas que ya cuenta la fiscalía, y esperemos tener buenos resultados, y que desde luego el tener la presencia de las corporaciones en las colonias nos va a tener un buen resultado.
17: ¿Cuenta con el número de aproximado de elementos que van a participar?
16: La verdad es que somos muchos de todas las corporaciones que vamos a estar participando para poder tener y desarrollar una buena presencia en los lugares que ya tenemos determinados.
18: Secretario, la importancia de mostrar esta coordinación entre las autoridades para combatir el crimen.
16: Importante que todos los tres niveles de gobierno estamos en los temas de seguridad, el ver y demostrar esta coordinación que se lleva desde una cuestión preventiva, o una investigación, o un cateo, o una carpeta de investigación que apunta la fiscalía.
18: Secretario, por otro lado, ¿ya tuvo la oportunidad de sostener alguna reunión con el encargado de despacho de la fiscalía para ver la forma en la que se va a estar trabajando?
16: No hemos tenido la oportunidad de platicarlo, y espero que en corto tiempo pueda realizar. Gracias.
2: Bien, gracias. Ahí escuchamos usted al secretario de Seguridad Pública Municipal. Y también al compañero reportero Raúl Bailón, que le preguntaba, un saludo de igual manera, los operativos en este momento en la colonia Mariano Escobedo, todavía no tenemos los resultados, pero están ahí, se pasaron a la Melchor Ocampo y Cadereyta, y también están en la calle Lampazos, así que pues vamos a apoyar a que la autoridad haga lo que tenga que hacer. Ahorita que arrancaron desde muy temprano, se desconoce si lo van a seguir haciendo durante la mañana, tarde. Lo que sí no he visto yo es el helicóptero, no, al menos yo no lo he visto, pero esperemos si también se sume a estos ejercicios de vigilancia. Y pues ya lo escuchaba usted, homicidios, ya tienen a los presuntos, los buscan. Bueno, esperemos resultados, al igual que desde este micrófono, y también usted, sabemos que esto pasa. Pero bueno, vamos a dejarlos que hagan su chamba y estaremos muy al pendiente de los resultados. Pero sí, ahí les encargan los vecinos de esta colonia al robapilas. Delitos menores, pero no les pasa nada si se lo llevan. Vamos a hacer una cosa. Vamos a hablar ahora de qué ha pasado el día de ayer. Le comentábamos con mi compañero Ricardo González de lo que ocurrió en esta escuela secundaria técnica 30, donde una mujer mayor golpea salvajemente con total ferocidad a una menor de edad. ¿Qué ha dicho la autoridad? Bueno, se lo platico al regresar. Mire, son las 2 de la tarde con 40 minutos. Vamos a hacer la pausa comercial y regresamos. Hay más información.
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10: Bien, 2:43 p.m. Bien, oiga, ¿qué contentos están algunos alumnos de primaria y secundaria, porque les están regalando mochilas, en diferentes escuelas, bien por los señores directores que se aplicaron a este programa, ya llevan sus mochilas, salen muy contentos con sus mochilas guindas y que traen lonchera, traen cuadernos, lápices, el juego de geometría, todas lo utilizan. Pues, pero no sé, pero ahí va también adentro de la mochila, bien por los chavitos, muy contentos las niñas de igual forma, y bien por los padres, ¿no? Que ya en cierta manera pues se están ahorrando ahí. Pues, oiga, un cuaderno de doble raya, casi 80 pesos, caracoles. Increíble, pero bueno, estamos hablando brevemente de la educación y de la gente que le está echando muchas, muchas ganas en sus escuelas, pero no hay que olvidar lo que pasó esta semana en la secundaria técnica número 30, que esto se está saliendo de control prácticamente. Cómo ahora los padres de familia o los maestros se meten en los problemas de los jóvenes y terminan liándose a golpes. Pero increíble este video que pues aquí se lo platicábamos y le dábamos cada detalle de cómo ocurrió esta riña, porque algo se tiene que hacer. Algo se tiene que hacer porque se vuelve a dar no únicamente en esta secundaria, sino en otras más después de esto. Fuimos a preguntarle al subsecretario de Educación en la zona norte qué está pasando. Y esto fue lo que nos contestó.
11: La Fiscalía General del Estado alistó un modelo de vinculación con los sectores productivos de Chihuahua para atender delitos patrimoniales y prevenir la extorsión en actividades económicas, como la ganadería, la minería, el sector agropecuario, la industria, el turismo y el transporte, además de contemplar a los ejidos dentro de... La Subsecretaría de Educación Zona Norte revisa la agresión de una mujer contra un estudiante de la Secundaria Técnica 30 en Ciudad Juárez. Luego de que un video del incidente comenzara a circular en redes sociales donde se observa a la adulta sujetar del cabello y de la ropa al adolescente, quien permanece sentada sobre la banqueta mientras otros estudiantes presencian los hechos y algunos graban la escena. El subsecretario de Educación en la Zona Norte, Roberto Anaya Moreno, explicó que el plantel debe elaborar un acta administrativa para establecer cómo ocurrió la agresión, quién inició el conflicto y qué personas participaron. Debido a que esta información permitirá determinar las responsabilidades y las posibles sanciones tanto para quienes estuvieron involucrados en la riña como la mujer señalada en las imágenes.
12: El protocolo dice específicamente que una vez que nosotros vemos un acto de violencia dentro de alguna escuela, la propia escuela es la que tiene que levantar un acta administrativa para saber exactamente cómo fue, quién inició la riña, quién contra quién, quién tiró el primer golpe, si me lo permiten, etcétera, etcétera. Y todo eso se va a utilizar lógicamente para ver si va a haber algún tipo de sanción en contra de quien resulte responsable, ¿no?
11: El funcionario indicó que la escuela activó el protocolo único para atender actos de violencia y situaciones de acoso en los planteles mediante el reporte de la incidencia a las autoridades educativas, por lo que también se notificó a la mesa de prevención de la violencia y la discriminación, integrada por cerca de 30 instituciones de los tres niveles de gobierno, entre ellas corporaciones de seguridad, fiscalías y organizaciones de derechos humanos.
12: También puede haber algún tipo de responsabilidad porque, como usted dice, es una madre de familia. No sabemos si es una madre de familia de alguna otra niña o niño dentro de la escuela o es una madre de familia de fuera que llegó a agredir a este estudiante. No sabemos exactamente quién. No quisiera yo darles información que no tiene sustento. Recibir completa la información relacionada con esta riña.
11: Hasta el momento, las autoridades no han establecido públicamente qué originó la agresión y confirmado si la mujer es madre de familia del plantel, ya que de acuerdo con Anaya Moreno, primero deberán recibir la información completa antes de emitir conclusiones sobre lo ocurrido, mientras que la difusión del video ha generado cuestionamientos en redes sociales por la violencia ejercida contra la adolescente.
12: El protocolo que actualmente tenemos es el protocolo único para precisamente los actos de violencia y la no generación de acoso sexual y acoso educativo dentro de las escuelas. Y el protocolo de inmediato dice que ellos tienen que avisarnos a través de una incidencia que sucedió tal y tal cosa. Están levantando ahorita el acta administrativa para saber exactamente cómo estuvo todo el asunto.
11: Para Plataforma Informativa, Kevin de la Rosa.
10: Bien, gracias, Kevin. Ahora el gobierno del estado, mire, está preparando ya el programa de descuentos Borrón y Cuenta Nueva, que será presentado durante este mes para beneficiar a quienes mantienen adeudos vehiculares. Sí, hay muchas personas que deben su tenencia, la revalidación y todo lo que conlleva los impuestos al estado, pues se está haciendo ya lo necesario para que la población acuda y ojalá y se tenga pues en más cajas. No le digo que en los centros comerciales o de las tiendas de conveniencia, no sé, algo se tiene que hacer porque sí, pues habemos algunos que debemos y mea culpa, no he pagado las placas de mi bote móvil, pero bueno, ¿qué está pasando? Platícanos, ¿cuándo empieza esto?
13: Estamos hablando de que en octubre estaríamos presentando un programa de descuento, que es el programa Borrón y Cuenta Nueva. Esperemos a que se presente el programa y vendrán muchos beneficios para los que tengan algún tipo de adeudo.
10: Bien, vamos a estar muy al pendiente de esto. Miren nada más lo que está ahorita pues en boga de nueva cuenta en el estado de Chihuahua. Y es que, hablemos de política, salió a relucir deslealtades, digámoslo de esta manera, entre la gobernadora Maru Campos y el exfiscal de justicia del estado, César Jáuregui, por omisiones e irregularidades detectadas tras la localización de aquel narcolaboratorio tan sonado, pues incluso a nivel mundial, vaya. La mandataria estatal señaló que la indagatoria busca deslindar responsabilidades legales y determinar por qué no se notificó oportunamente al Ejecutivo sobre los hechos operativos. O sea, ¿por qué a mí no me avisaste, César, que ibas a hacer ese operativo? En pocas palabras, ¿por qué te fuiste por la libre? Pues la gobernadora fue muy enfática administración no tolerará actos de opacidad ni encubrimiento dentro de las instituciones de seguridad, garantizando que las investigaciones tienen que llegar hasta las últimas consecuencias. Pues y esto llama mucho la atención porque sabíamos que César Jáuregui y la gobernadora pues tenían una relación muy importante de amistad. Sabemos que militan desde hace años, su asesor político, y de repente pues ahora no te puedes ir por la libre. Salió a medios nacionales la gobernadora, y en medios nacionales pues lo puso en la picota. Escuchemos.
14: Se hubieran hecho, si no hubiera sucedido esto de la CIA, porque entonces no se hubiera destapado esta caja de Pandora, donde hubiera visto a la gobernadora muchas cosas que estaban sucediendo y que no nos dimos cuenta, o no me di cuenta. Desgraciadamente se actuó por la libre, por parte del exfiscal, por parte de otras personas al interior de la Fiscalía General del Estado, y eso no se puede perdonar, Claudio. Eso no se puede perdonar porque quien ya rebasa ese límite de no avisarle a la jefa, de no platicarle, de no saber qué es lo que estaba pasando, si pasó ahí en ese momento en el final de Morelos, ¿cómo puede saber la gobernadora que no sucedió en otros momentos?
15: Es la responsabilidad que esto implica y voy a estar a la altura.
14: Entonces es justamente
15: la responsabilidad que esto implica y voy a estar a la altura.
14: La República está terminando.
15: Vendrán ataques cada vez más duros contra mi persona y mi trabajo y contra mi propio equipo.
16: ¿Para cuándo?
15: Porque quien no ha podido conquistar el corazón de la gente es capaz de recurrir a cualquier recurso
14: de la República, cosa que agradezco, y creo que le hemos dado seguimiento, cosa que también agradezco, porque te puede atender un funcionario federal, pero no te da seguimiento. Entonces, la Fiscal General de la República ha estado alto de la situación.
16: Gobernadora, para nadie es un secreto que esto primero te puso en choque a nivel federal.
14: Pero fíjate, me puso a mí en choque con el gobierno federal. Sí. No puso en choque al Fiscal General del Estado ni al director de la Agencia Estatal de Investigaciones, que es los ministerios públicos que acompañaban a los agentes de la CIA. Ni a nadie más, a la gobernadora en plena confrontación con la presidenta de la República, donde yo no había tenido ningún problema con la presidenta de la República.
10: Ahí tiene usted la postura de la gobernadora a nivel nacional en cuanto a este hecho, que incluso de igual manera pues se llevó al rompimiento con la presidenta de México. Pues ante esto, claro que de manera inmediata, pues Salió a micrófonos César Jáuregui, quien es el exfiscal, y mediante un video que aseguró que va a asumir, que él asumió con orgullo y total responsabilidad su paso por la institución. Él defendió los resultados obtenidos durante su presente de la Fiscalía General del Estado. Rechazó las acusaciones sobre opacidad en el caso del narcolaboratorio en Morelos. También el exfuncionario manifestó estar disponible para colaborar con las autoridades jurisdiccionales. Subrayó también de igual manera que su desempeño siempre buscó garantizar la seguridad y la procuración de justicia en la entidad chihuahuense. Escuchemos a César Jáuregui.
15: Es la responsabilidad que esto implica y voy a estar a la altura. Vendrán ataques cada vez más duros contra mi persona y mi trabajo y contra mi propio equipo. Porque quien no ha podido conquistar el corazón de la gente es capaz de recurrir a cualquier recurso con tal de alcanzar sus propósitos. Los hechos ocurridos en el Pinal marcaron una diferencia y dejaron perfectamente claro que en Chihuahua se combate al narco. En su momento, asumí la responsabilidad total y por eso presenté mi renuncia. Si hoy tuviera que tomar nuevamente la decisión de desarticular el narcolaboratorio de Morelos, estoy absolutamente seguro de que lo volvería a hacer. Porque lo verdaderamente imperdonable hubiera sido ser omiso y tibio en el combate al crimen organizado. Si hoy por esos hechos, de los cuales tengo perfectamente claro no existe delito alguno de mi parte, la Federación o el Estado me fincan alguna responsabilidad, estoy listo para asumirla con orgullo.
10: La música de fondo que usted escuchó ya venía con el video, ¿eh? Así es la producción que le hacen ahí también al candidato a la alcaldía de Chihuahua, César Jáuregui por Acción Nacional, al prospecto, vaya. Así que se empezó a... Así se leyó este mensaje, ¿no? Que se comenzaron a darse con la cubeta. No es que eres tú, que eres yo, pero la verdad es que las relaciones diplomáticas que se tienen que tener en este momento, tanto del Estado con la Federación, pues es en beneficio de todos y cada uno de los chihuahuenses, ¿no? Como lo dice, se escucha muy político, pero pues hay resultados que tienen que darse a conocer. La gobernadora Maru

0: Márquenos 656-199-5991. Pero Maru también siguió platicando de este hecho. ¿Cuál relación estamos hablando con la presidenta de México?
1: Yo espero que ya esté más tranquila después de la reunión. Me quedé tranquila, quedamos pues en atender varios compromisos, la atención de la Fiscalía de la República, una atención mucho más contundente, mucho más rotunda, porque a final de cuentas el asunto es del índole federal, uh-huh, no del índole local. Y bueno, espero que ella haya haya descansado pues con esta plática, uh-huh, que fue una plática muy franca y muy muy honesta entre las dos de lo que sucedió.
0: Bien, continuamos a las 2 de la tarde con 57 minutos. Y es que la gobernadora, seguimos platicando de ella, se deslinda de Rafael Loera ante señalamientos por proceso interno de Acción Nacional. Y es que ante señalamiento de la diputada y presidenta del Congreso, Joss Vega, contra Rafael Loera Talamantes, a quien acusó de intentar boicotear el proceso interno del PAN, anteceden al deslinde que hizo este día la gobernadora Maru Campos sobre el funcionario. Al ser cuestionada sobre la presunta intervención de Loera en la selección de candidaturas panistas rumbo al 2027, la mandataria estatal afirmó que no tiene relación con él y lo describió como un ciudadano como cualquier otro.
2: ¿Esto de la CIA?
1: Bueno, no se hubieran hecho si no hubiera sucedido esto de la CIA, porque entonces no se hubiera destapado esta caja de Pandora, donde hubiera visto a la gobernadora muchas cosas que estaban sucediendo y que...
0: Bueno, vamos a conocer que también el Partido de Acción Nacional respalda la investigación por caso de agentes de la CIA. Piden respetar el Estado de Derecho. El coordinador de los diputados del PAN, Alfredo Chávez, respaldó las investigaciones por el caso de los agentes en la CIA y aseguró que deben continuar tanto en la Fiscalía Estatal como en la Fiscalía General de la República. Sostuvo que la gobernadora tiene la responsabilidad institucional de esclarecer los hechos y afirmó que cualquier funcionario que incurra en una falta debe ser investigado y, en su caso, sancionado sin importar su partido. Alfredo.
3: Pues que las investigaciones están corriendo, lo ha dicho la gobernadora del estado. Eso dependerá de la Fiscalía General de la República y de la Fiscalía Estatal. Y pues yo creo que nosotros, como panistas, como diputados, diputadas y sobre todo como militantes del PAN desde hace mucho tiempo, pues siempre vamos a estar del lado del Estado de Derecho y de la ley. Independientemente del funcionario de extracción de nuestro partido o no. Y creo que la gobernadora ayer hace esta declaración, pero en base a un sentido de responsabilidad pues institucional. Porque una cosa es que tengamos compañeros de partido, pero si ellos faltan, y hablo no del caso del exfiscal, hablo de cualquiera, si faltan alguna norma, pues se tendrá que investigar y en su caso castigar. Cosa que no pasa, y perdón que lo tengo que referir, cosa que no pasa en el gobierno federal o en el gobierno de Morena, donde hay un encubrimiento institucional. Acá no. Acá la gobernadora ha sido muy clara, se va a respetar absolutamente el Estado de Derecho.
0: Bien, hacemos una brevísima pausa para identificar nuestra estación y regresamos con más.
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0: Bien, seguimos hablando de política. Vamos a escuchar ahora la opinión de mi compañera conductora en Parral, Rosana Vázquez.
1: En la opinión de Rosana Vázquez. Hablar de la salud pública en Hidalgo del Parral y en la región sur de Chihuahua se ha convertido en un viacrucis cotidiano. Quien hoy acude a las clínicas del IMSS no solo lleva consigo una dolencia, también lleva la incertidumbre de saber si habrá un médico para atenderlo, si la cita tardará meses o si la farmacia tendrá el medicamento que se necesita. Pero la paciencia social se agota. A lo largo del país, las manifestaciones, bloqueos y protestas de la derechohabiencia y del propio personal médico han tomado las calles.

0: Desde el sur del país, es decir, desde la Ciudad de México, hasta el norte y sur de la República, la ciudadanía alza la voz contra la falta de insumos, el desabasto de fármacos, la saturación en urgencias y las promesas incumplidas. Lo que ocurre en Parral no es un hecho aislado, es el reflejo de un clamor nacional que ya no se puede callar. Conviene recordarlo con absoluta claridad. El IMSS no es una dádiva ni un favor del gobierno. Es un servicio pagado mes a mes por las y los trabajadores y por el sector productivo. Cada descuento en la nómina es un contrato firmado por una atención médica digna, oportuna y humana. La ciudadanía que hoy sale a manifestarse no exige privilegios. Exige instalaciones funcionales, especialistas, quirófanos operativos y medicinas completas. Ignorar las marchas y los reclamos es ignorar el dolor de miles de familias. Las autoridades de todos los niveles tienen la obligación urgente de reestructurar el sistema y asignar presupuesto real antes de que el colapso sea irreversible. Hidalgo del Parral y México merecen un seguro social a la altura del esfuerzo de su gente. Desde Mágica 100.1 en Hidalgo del Parral, para Plataforma Informativa Estatal, esta fue mi opinión, Rosana Vázquez.
1: Muchas gracias, Rosana Vázquez. Son las 3 de la tarde con 3 minutos. Y mire, yo le había comentado la situación real del peso frente al dólar. Hace unos instantes le decía yo, es que el peso mexicano está registrando una ligera depreciación frente al dólar estadounidense, precisamente este jueves 15 de octubre, con lo que acumula ya dos jornadas consecutivas con pérdidas ante dicha divisa. Tenemos al experto que nos amplía más sobre el tema.
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1: Y ya tengo en la línea al maestro Ramón Salcido. ¿Qué tal, Ramón? Muy buenas tardes. Un saludo al maestro.
3: Muy buenas tardes, Agustín. Igual, gracias por tu invitación a tu tan escuchado programa y también mucho gusto saludarte.
1: Hay algunas preguntas que nos hace el auditorio, precisamente que estamos mencionando la paridad del peso frente al dólar. Hay una situación importante. Platíquenos, maestro, por favor.
3: Sí, gracias, Agustín. Mira, a partir de la prácticamente tercera semana de septiembre, el tipo de cambio peso dólar empezó a depreciarse. Ahorita en el mercado al mayoreo anda en 18.5, los bancos ya andan 19.10 y en centros cambiarios, pues que son los de la esquina, los de las plazas comerciales, pues ya anda arriba de 18.60 en algunos casos, todavía algunos 18.50, ¿va? Y esto tiene una explicación muy importante y tiene el epicentro básicamente en el Medio Oriente. El petróleo sube, el petróleo por sí solo pues es un bien inflacionario, es decir, cuando sube de precio pues arrastra a todo, ¿verdad? Porque es la energía que mueve al planeta actualmente, es la más poderosa, ¿verdad? Es la más poderosa todavía. Y eso pues ocasiona que si sube el petróleo, sube todo, suben los precios, genera inflación y por consecuencia hay un aumento en el tema de tasas de interés. Y las tasas de interés pues es el crédito, básicamente es el costo del dinero para todo, desde préstamos del gobierno, tarjetas de crédito, créditos automotrices, hipotecas, ¿verdad? Sobre todo en Estados Unidos. Entonces, sube el petróleo, sube las tasas, le pone la inflación a las tasas, y como consecuencia, el dólar se fortalece. Al fortalecerse el dólar, su indicador sube, ahorita anda arriba de 102.4 puntos. Entre más sube, más se deprecia el peso y el resto de monedas del mundo. Entonces, en eso estamos, y el epicentro, como lo comento, pues es el Medio Oriente.
1: Así es.
3: Entonces, la expectativa es que se resuelva el problema de Medio Oriente, de la falta de petróleo en algunas localidades del mundo. Algunos países todavía están sufriendo por falta de suficiente petróleo. Entonces, hasta en tanto no se solucione eso, así vamos a estar viendo esas variaciones en el tipo de cambio respecto a esta variable, ¿eh? Porque ahorita pueden suceder muchas cosas, pero bueno, la que está ahorita más ordenada, pues es esta, ¿no? Pero pueden suceder así otras cosas una vez que sigan subiendo las tasas, por ejemplo, que las empresas de inteligencia artificial no tengan esto, no tienen algunas ya suficientes ingresos para garantizar que los préstamos que han pedido hacia adelante, hacia el futuro, puedan pagarlos. Eso está ahorita, por ejemplo, en riesgo.
1: Hoy, sí, pues nos damos cuenta que pues ahorita, hoy 15 de octubre... Sí.
3: ¿Me escuchas, Agustín?
1: Sí. ¿Se escucha?
3: Bueno.
1: Sí, aquí estoy. Sí, maestro Salcido. Estoy platicando con el director del Monetario, economista, el maestro Ramón Salcido. Sí, te comentaba que pues ahorita se presenta en 18 pesos con 53 pesos mexicanos por dólar. Sí. Y en los bancos, mira, lo decimos así, Banamex, en la compra 17.62, a la compra y a la venta en 18.67. ¿Por qué es importante? ¿Cuál es la diferencia aquí, maestro? ¿Que lo compres en la esquina o que lo compres en un banco?
3: Esa es una muy buena pregunta, Agustín. ¿Por qué? Porque en los bancos es donde acuden las grandes empresas que realizan operaciones grandes. ¿Y a qué me refiero con grandes? Bueno, pues empresas comerciales. Si tú, por ejemplo, vas a importar maíz o vas a importar trigo, o sea, algún otro cereal, pues vas a utilizar un sistema, un esquema bancario, por materia de seguridad y por materia de la ley contra el lavado de dinero. Entonces, las grandes empresas que importan bienes, pues evidentemente al pagar más, una cotización más alta, pues ellos tienen que trasladar ese costo al usuario final, al consumidor. Entonces, si sigue subiendo el tipo de cambio, seguramente vamos a ver un periodo inflacionario en la ciudad y también en el resto del país. Esa es una situación muy importante, ¿verdad?
1: Importante, ahora, sí.
3: Sí, dime.
1: Importante, entonces, es que el ciudadano de a pie, pues, deje de comprar de cambio y acuda a los bancos.
3: No, en el caso del usuario común, mientras no exceda de una cantidad límite que va entre los 500, 1000 y 1500 dólares, no tiene prácticamente problema. Arriba de 1500 dólares, pues tienes que registrarte, prácticamente te hacen un expediente en el centro cambiario. Abajo de esa cantidad no hay problema. Quizá lo benéfico en una esquina, en un centro cambiario, pues es que el tipo de cambio va a tender a ser un poquito más barato que un banco. Eso sí, igual si tú vas al paso, lo recomendable es gastar en efectivo en el paso, porque si tú usas tu tarjeta, pues vas a pagar una cotización más alta en lo que sea que compres allá en el lado americano. Siempre es la recomendación que yo le hago a mis amigos, ¿verdad? Si
1: bueno, van a comprar allá, así mejor es. En efectivo. Bueno, maestro, pues son las 3 de la tarde con 10 minutos, el tiempo nos alcanza. ¿Algún apunte adicional antes de retirarnos?
3: No, pues a estar muy muy atentos a esto que está sucediendo en el Medio Oriente, porque seguramente después del 3 de noviembre, cuando pasen las elecciones allá en Estados Unidos, pues ahí vamos a ver ya con más crudeza qué es lo que va a hacer Estados Unidos con Irán. Pero pues seguramente está Trump y su equipo de elecciones esperando el momento adecuado para tomar esas decisiones, de manera que no les vaya a afectar en pérdida de votantes.
1: Muy bien. Agradecido siempre, estimado Ramón Salcido. Nos escuchamos más adelante.
3: Gracias a ti, querido Agustín. Que tengas un buen fin de semana. Igual la audiencia.
1: Bien. Ahí tiene usted las palabras de Ramón Salcido en cuanto a la situación del peso frente al dólar. Bien, y seguimos con más información. Mire, y es que está advirtiendo la Secretaría de Hacienda de Chihuahua posibles alzas en servicios médicos privados. Esto lo acaba de dar a conocer José de Jesús Granillo Vázquez, quien es el secretario de Hacienda de Chihuahua. Él advirtió que los cambios a la Ley de Derechos podrían elevar los costos de algunos servicios de salud y repercutir en la economía de las familias mexicanas.
4: Pues estos directamente se van a ver impactados en el costo de esos servicios de salud que se dan a la ciudadanía. Si estamos viendo que hay un sistema de salud pública, federal, que no está funcionando de la mejor manera, y además al sistema de salud privado le incrementamos costos de esta forma, pareciera que a la ciudadanía va a ser la que va a terminar pagando mayores costos por lo de salud.
1: La advertencia se relaciona con los incrementos propuestos en cuotas que cobra la Comisión Federal para la Protección contra Riesgos Sanitarios, COFEPRIS, por determinados trámites y autorizaciones sanitarias. Durante la discusión legislativa, el diputado panista Héctor Saúl Téllez expuso como ejemplo la licencia sanitaria para servicios de transfusión sanguínea, cuyo cobro pasaría de 1,482 a 17,349 pesos. Altísimo esto. También señaló que la autorización de protocolos de investigación de medicamentos o dispositivos médicos subiría de 8,195 a 43,209 pesos. Aunque estos pagos corresponden a trámites sanitarios y no representan un aumento directo en las consultas médicas, existe la preocupación, sí, de que parte de los costos adicionales termine trasladándose a los usuarios de servicios privados. Pues Granillo Vázquez señaló que esta situación podría agravar la presión económica sobre quienes recurren a clínicas y hospitales particulares ante las deficiencias de la atención médica pública. La Ley de Derechos para el 2027 fue aprobada por la Cámara de Diputados y al momento de las publicaciones consultadas aún estaba pendiente su aprobación por el Senado y su publicación oficial. Ahí lo mencionábamos en días anteriores, esta cascada de aumentos por nuestros diputados. Y bien, platiquemos ahora, son las 3 de la tarde con 13 minutos. El Instituto Mexicano del Seguro Social prepara nuevas propuestas salariales tras el rechazo de trabajadores y de esta manera, luego de que la mayoría de sus trabajadores rechazara el incremento global del 6.8% que había sido acordado entre la dirigencia sindical y las autoridades del instituto. La presidenta de México, Claudia Sheinbaum, informó que instruyó al director general del IMSS, Zoe Robledo, a revisar alternativas para mejorar el ofrecimiento y reanudar las negociaciones con el sindicato del Seguro Social.
5: Tiene que abrir el director del IMSS una mesa de trabajo para y buscar las alternativas para poder dar una mejor propuesta. Entonces, el día de hoy y mañana, pues, Robledo va a hacer un análisis para ver una propuesta que pueda ser pues de beneficio. ¿Qué rescatamos de esto? ¿Qué es importante? Fíjense. La reforma laboral que hizo el presidente López Obrador da esta posibilidad a los trabajadores del apartado A, que en caso de que no reconozcan una negociación de su dirigencia sindical, se haga una consulta abierta, democrática, y que la base trabajadora dé su opinión. Si no hubiera habido esa reforma laboral, pues esto no se hubiera dado. Entonces, el propio sindicato, la propia dirigencia sindical, vio que había inconformidad y abrió la consulta. Había algunos que decían, no, es que no va a ser democrática, ya viene amañada. Pues no, se abrió una votación libre para aquellos que dicen que no hay democracia en el país. Fue una votación libre y los trabajadores mayoritariamente dijeron que el sindicato se siente nuevamente para una nueva propuesta. No se acepta este aumento salarial. Tiene que haber una prórroga por parte del sindicato, si así lo decide, e iniciar una nueva mesa de trabajo para poder dar distintas alternativas.
6: ¿Cuáles serían estas?
1: Ahí escuchamos a la presidenta de México. Y bueno, en otro orden de ideas, hablemos ahora en Sinaloa. ¿Qué ha pasado? Pues se da la captura del huicho operador financiero de los Rugers. Este generador de violencia buscado en los Estados Unidos. Se llama José Luis N., fue detenido por fuerzas federales en Villa Unión, Mazatlán. La defensa lo identifica como operador de la célula criminal vinculada con la Malliza, con presencia en Sinaloa y Durango. Los elementos del Ejército y la Guardia Nacional le lo detuvieron a este sujeto apodado El Huicho, que sí, completamente identificado como presunto operador financiero de los Rugrats, una organización criminal, lo haya visto. La facción. La captura ocurrió el pasado martes 13 en la sindicatura de Villa Unión, aunque fue dada a conocer oficialmente el día de ayer por la tarde. De acuerdo con la defensa, el detenido es requerido por autoridades del Distrito Central de California, Estados Unidos, por el delito de posesión de droga con intenciones de distribuirla. La investigación federal señala al Huicho, que trabaja bajo órdenes directas de otro hombre identificado como Carlos Alberto N., líder de este grupo criminal que mantiene presencia tanto en Sinaloa como en Durango. Pues ahí está usted, tiene otro generador de violencia detenido por parte de la autoridad, y pues sobre todo que pues están tratando de llegar a otros líderes aquí en Chihuahua, como se ha mencionado, lo ha mencionado la defensa, quien identifica a los Rugras como una organización criminal vinculada con Ismael Zambada Siqueiros, conocido como el Mayito Flaco, hijo de Ismael el Mayo Zambada. También pues se tiene conocimiento de que hay algo de presencia en el estado de Chihuahua, como lo menciona aquí este comunicado por parte de Sedena. Y bueno, mire, en otra, vámonos a Coalco, ahí ocurrió otra situación, fue un atentado contra un padre de hija en Coacaldo. Pues esto ocurrió pues hoy por la mañana, cuando fueron atacados a balazos, cuando el adulto llevaba a la menor a la escuela en el municipio, pues en la mañana de este día. Ahí fue agredida la chica, la niña, quien circulaba en una camioneta en color blanco en la colonia Zacatula, en el Estado de México, cerca de su domicilio. Los lesionados es el hombre de 43 y la niña, y pues está... ambos están luchando por su vida. Se desconoce el motivo del atentado, pero justamente cuando la llevaba a la escuela ocurrió esta situación. Son las 3 de la tarde con 19 minutos. Vamos a la pausa comercial. Casi estamos en la recta final de este espacio de noticias. Regresamos.
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1: Ya son las 3 de la tarde con 24 minutos. Muy buen provecho usted que está disfrutando de ese elote con... ando de antojo. Con mucha salsa, queso. Saludos a los amigos del Parque Corunda. Vamos a conocer el fascinante mundo de los espectáculos con Sandy Hernández. Adelante, Sandy.
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26: Mi querido Agustín, pues vamos a comenzar platicándote que el actor mexicano Diego Luna alzó la voz contra los discursos de odio hacia los migrantes. Esto al advertir que el miedo y el rechazo se utilizan para obtener beneficios políticos y económicos. Fíjate que durante la presentación de su película, que lleva por nombre Ceniza en la Boca, el actor destacó la importancia de contar historias que permitan comprender las dificultades que enfrentas quienes dejan su país. Esto para buscar mejores oportunidades. Esta cinta de Ceniza en la Boca aborda la experiencia de una joven mexicana que llega a España en una historia que busca generar empatía hacia las personas migrantes. Y ahora me voy con Silvia Pasquel porque llevó a los tribunales una polémica que resurgió más de 4 décadas después de la muerte de su hermana Viridiana La Triste. Recordemos que en el año de 1982 falleció Viridiana La Triste, pero ella mantenía una relación en aquel entonces con un famoso actor. Y entonces ahora ella está saliendo a la defensa porque sostiene que la información está afectando su reputación, pues se dice que ella fue la causante de la separación de estos dos en romance en aquel entonces, ¿no? Así que el caso ahora deberá seguir su curso legal para determinar si existe alguna responsabilidad de quiénes fueron, quienes están haciendo todo este chisme y están metiéndola a ella como una tercera en discordia. Nos estaremos enterando de esta denuncia. Y bueno, traición, secuestro, una operación secreta. Netflix ha revelado el tráiler de la fecha de estreno de La Caída del Mayo. Tan rápido, ya están trabajando en esta serie documental que busca reconstruir la captura de Ismael el Mayo Zambada. La producción estaría llegando a la plataforma el 29 de octubre. Consta de 3 episodios y va a reunir testimonios, material de archivo y cientos de expedientes judiciales de México y de Estados Unidos. Esta serie exima los hechos del 25 de julio del 2024, cuando Zambada quedó bajo custodia estadounidense, y las versiones sobre la participación del hijo del Chapo, Joaquín Guzmán López, que fue quien al parecer entregaba a este narcotraficante buscado. Y recordemos que esto fue también en Nuevo México, ¿no? Cerca de aquí de nuestra localidad. ¿Será que aparecerán imágenes de esta región? Tendremos que estar pendiente al estreno de esta serie. Esto es lo que tengo para ti en los espectáculos. Regreso contigo.
1: Muchas gracias, Sandy, por la información de los espectáculos. 3 de la tarde con 27 minutos. Y mire, oiga, estamos en octubre. Le mencionaba que qué rápido se va el tiempo, ya estamos casi en Navidad, por supuesto, pero sabe que una información muy importante, los amigos del Paso, Texas, pues ya está todo más que listo para brindar en el Winterfest 2026. ¿Quién no va a esta celebración tan animada, tan familiar, aquí en nuestra vecina ciudad del Paso, cuyo mercado navideño fue reconocido como el número uno de Estados Unidos por el Newsweek y el segundo lugar nacional? Este festival realmente pues va a iniciar, sí, si bien es cierto, el 21 de noviembre al 3 de enero. Esto ocurre allí en el mero centro del Paso. Ahí se ilumina, se va a iluminar con este enorme árbol. ¿Cuánto? 14 metros y el desfile, ¿no? Con más de 70 contingentes. Maravilloso. La fotografía, las familias ahí reunidas tomando café, la pista de hielo, todos patinando, un mercado con artesanía, regalos, productos locales y sobre todo, pues claro, la comida de temporada. ¿Venderán elotes? Yo sigo con mi elote. Bueno, esto va a pasar durante 6 semanas. Habrá espectáculos y actividades familiares que busca atraer a cientos, a miles de visitantes aquí a El Paso, Texas, incluidos los que cruzan de esta frontera. Y de esta manera, con esta información amable, nos despedimos de todos y cada uno de ustedes, no sin antes agradecer a quienes hacen posible esta plataforma informativa segunda edición, a todos y cada uno de ellos, a los 1,750 compañeros que estamos alrededor de esto, muchas gracias. Nos despedimos, gracias, nos escuchamos mañana. Se despide su amigo servidor, Agustín Hernández Olivas.

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Ya son las 3 de la tarde con 36 minutos. La oreja de Van Gogh y esto que fue Cuídate, aquí a través de Máxima 99.1 FM, que somos tu estilo de vida. Y que, por cierto, también escuchamos a Juan Solo con Piel de Azúcar, ¿no? ¿Cómo te gusta más la versión? ¿En esta versión más nueva o en la versión de José José? Yo la recuerdo tanto con José José, y aparte que se hizo muy viral, ¿no? Esto por el TikTok, en donde aparecía bailando la hija de José José, Marisol, haciéndole ahí la coreografía. Pues es que te imaginas, es como cuando tu papá te lleva al trabajo, tu mamá te lleva al trabajo, ¿no? Que te sientes, uy, logrado, lograda. O lo recuerdas en aquellos entonces, así ha de haber sido para ella, para Marisol, que ya se dedicaba al baile y un poco a esto de la artisteada. Aunque bueno, terminó siendo el hijo mayor el que se dedicó más a hacer películas, series también ha aparecido, y sobre todo teatro musical, donde él aparece cantando, y estos también, pues, homenajes, ¿no?, que le ha venido haciendo a su padre. Pero bueno, ahí está. La canción de Juan Solo también la escuchamos. Oye, gracias a ti que te pusiste en contacto con nosotros. Gracias. Leo por aquí los mensajes. Gracias porque te quedaste escuchando Plataforma Informativa Segunda Edición y continúas aquí con nosotros. Pero ¿qué hace la policía preventiva en estos casos? Eso fue algo que le platicaban dentro del tema a mi compañero Agustín Hernández. Dice, si a ellos no les corresponde hacer cateos con orden de tipo federal, porque guindas las mochilas y no colores neutros. Esto en cuanto a los útiles, ¿verdad?, que se entregaron. ¿O acaso es parte de las campañas electorales? ¿Con qué dinero se compra? ¿Con nuestros impuestos o del crimen organizado? Y si son, ¿por qué darle promoción a un grupo? Y si es de él, ¿en qué convenio? Bueno, son temas interesantes que mi compañero Agustín seguramente mañana les estará ayudando. ¡Ánimo, Agustín! ¡Tú puedes! Para reportarte un accidente por alcance en la Avenida de las Torres, 5 carros involucrados. ¡Ay! Mucha precaución al conducir, ¿eh? Mucha precaución allá en la Avenida de las Torres, 5 autos involucrados. Y bueno, nos están dando también este reporte que... Oh, ¡paren oreja, eh! Agustín, el día de ayer en Walmart Las Torres, dos parqueros estaban checando las camionetas que estaban estacionadas. Y trataban de abrir la camioneta, que llegaba y la revisaban. Y otro parquero estaba de halcón y le avisaba a este parquero que estaba revisando para que se alejara. Tengan cuidado. Tengan cuidado, hay que, pues, estar alertas. Muchas gracias, amigo, gracias por compartirnos esto en Walmart Las Torres. Lo digo tal cual, pues para que sepan ubicarlo, ¿no? Parqueros que están revisando automóviles, sobre todo camionetas que llegan y se estacionan y ellos intentan abrirlas, ¿ok? Muy pendientes. Y si ustedes llegan a ver esto, pues hay que grabarlo y rápidamente hacer la denuncia correspondiente para que estas personas no sigan haciendo esto. ¡Qué caray! Bueno, muchas gracias, ¿eh? Gracias. ¿Tú también tienes algo que reportarnos? ¿Quieres compartirnos algo? Te esperamos en el WhatsApp 656-199-5991. 656-199-5991. Llega por acá Gloria Trevi en esto que es Jueves del Recuerdo. Doctor Psiquiatra.

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Él es Kalimba con El Último Beso, que también esta canción la llegamos a escuchar con Gloria Trevi, ¿no? Pero bueno, es una canción que ha sido un cover de allá, de los años 60, fíjate, pero que sigue todavía por ahí manteniéndose. En 1964 los Sapson la habían lanzado y después en los 90 fue Gloria Trevi quien la hizo en una versión más a su estilo y ahora en este tono que lo hace Kalimba. Porque qué voz tiene Kalimba, ¿no? Dice, muchas gracias, te lo agradezco. No, hombre, gracias a ti por haberla solicitado. Hola, estoy fuera de la ciudad y no te hemos escuchado. ¿Cómo? Hay que mandarle rápidamente en este momento la forma en que nos puedes escuchar. Y también, por si tú es que vas hasta salir fuera de la ciudad, te digo cómo nos puedes escuchar, ¿ok? Puedes bajar lo que es la aplicación ahí en esta página. 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Y si no, pues a través de www.maximafm991.com. ¿Ok? También a través de esa página, www.maximafm991.com. Pues yo me voy, gracias por haber estado conmigo, me despido con De Horro, me caes muy bien y así te espero mañana a las 12 del día. Soy Sandy Hernández, bye bye.

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2: Se fractura la alianza Morena-PT en Cabildo. Ortiz Orpinel ironiza ante rebelión por el predial. La alianza política que llevó a Cruz Pérez Cuellar a la presidencia municipal comenzó a mostrar señales públicas de distanciamiento en Cabildo luego de que el regidor del Partido del Trabajo, José Eduardo Valenzuela, retiró su respaldo a la actualización de las tablas de valores catastrales para 2027, una medida que anteriormente había apoyado. La decisión provocó una respuesta cargada de ironía del alcalde en funciones, Héctor Ortiz Orpinel, quien cuestionó el repentino cambio de postura de quienes durante años acompañaron las decisiones fiscales del gobierno municipal. La discusión, desarrollada durante la sesión ordinaria de Cabildo de este miércoles, dejó al descubierto diferencias entre los partidos que llegaron juntos al poder en 2024, cuando Morena y el PT conformaron la coalición electoral que permitió la reelección de Pérez Cuellar. Lo que inicialmente parecía una discusión administrativa sobre los valores del suelo y de las construcciones terminó convertido en un episodio de confrontación política con cuestionamientos a la recaudación, el rezago de infraestructura y las decisiones que ha tomado el ayuntamiento durante los últimos años.
3: La alianza política que llevó a Cruz Pérez Cuellar a la presidencia municipal comenzó a mostrar señales públicas de distanciamiento en el cabildo, luego de que el regidor del Partido del Trabajo, José Eduardo Valenzuela, retiró su respaldo a la actualización de las tablas de valores catastrales para el 2027, una medida que anteriormente había apoyado. La decisión provocó una respuesta cargada de ironía del alcalde en funciones, Héctor Ortiz Orpinel, quien cuestionó el repentino cambio de postura de quienes durante años acompañaron las decisiones fiscales del gobierno municipal. La discusión, desarrollada durante la sesión ordinaria de Cabildo de este miércoles, dejó al descubierto diferencias entre los partidos que llegaron juntos al poder en el 2024, cuando Morena y PT conformaron la coalición electoral que permitió la reelección de Cruz Pérez Cuellar. Lo que inicialmente parecía una discusión administrativa sobre los valores del suelo y las construcciones terminó convertido en un episodio de confrontación política, con cuestionamientos a la recaudación, el rezago de infraestructura y las decisiones que ha tomado el ayuntamiento durante los últimos años. Un momento de mayor tensión se produjo cuando Valenzuela anunció que votaría en contra del dictamen, pese a reconocer que el año pasado había respaldado la actualización catastral como una medida para fortalecer las finanzas municipales.
4: El año pasado voté a favor de estas tablas, lo hice con un voto de confianza, con la convicción de darle herramienta de recaudación al municipio y así traducida a mejores servicios para la gente. Apoyé la medida creyendo en el proyecto. Sin embargo, hoy, con esa misma honestidad, debo decirlo, los avances no han sido suficientes. El rezago histórico, no hablo de esta administración ni de la pasada, hablo del rezago histórico, sigue superando las obras y todavía hay demasiadas familias esperando pavimento, alumbrado, etc. El año pasado aposté por la confianza y la recaudación. Hoy elijo la prudencia y el bolsillo de las familias. Mi voto es en contra.
3: Con una intervención marcada por el sarcasmo, el presidente municipal en funciones dio la bienvenida al cambio de postura de los regidores y recordó el respaldo que habían brindado durante años a las decisiones de la administración.
5: Digo, qué bueno que despertaron. Dios, muchas gracias por todo el apoyo durante tantos años en la responsabilidad que hemos venido actuando durante mucho tiempo. Y nada más decirles, conforme a lo que menciona el propio regidor, ahorita primero empiezo por el regidor Alejandro Jiménez, debo decirles que efectivamente desde que está el presidente Cruz Pérez Cuellar ha sido el único alcalde de manera responsable tomó la decisión a partir de la primera administración de poder hacer este aspecto, incluso más allá de la politiquería que se pudiera generar efectivamente, donde se privilegiaban muchas otras cuestiones políticas para ganar votos, para ganar alguna otra alternativa, pero dejando el rezago absoluto a la administración pública.
3: La alianza, que en las urnas permitió sumar votos y construir una mayoría en el ayuntamiento, enfrenta ahora una diferencia visible en Cabildo, donde el debate sobre el predial terminó por exhibir que Morena y el PT ya no coinciden en todas las decisiones de gobierno.
6: Para Plataforma Informativa, Juan Ramón Rosas.
2: Para Plataforma Informativa, Alan Arciniega.
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1: Bandera roja, red flags que te dicen de ahí no eres. Ese es el tema del día de hoy aquí en El Placer de Vivir. De ahí no soy. En el amor, todo lo que nos pasa, ¿lo provoco o lo permito? Mucha gente permite ahorita malos tratos por parte de gente importante en su vida y por parte de gente que no es importante en su vida. Todavía esos segundos, déjalos que fluyan. No me engancho, no permito que me hablen mal, no permito que me traten mal y simple y sencillamente sigo mi vida. Pero cuando es alguien allegado a mí, de veras, estás viendo la bandera roja, estás viendo que ahí hay peligro y aún así sigues creyendo que tú lo vas a cambiar, estoy de acuerdo que no todos somos monedita de oro para llevarnos bien con todo el mundo, pero una cosa es que no haya buena química entre tú y yo, que haya habido problemas entre tú y otra cosa es que a cada rato hay conflicto entre esa persona y yo. ¿Y cómo reacciono yo? ¿Lo perdono? ¿Lo dejo pasar? Y eso habla tanto de quien estás queriendo tener una relación o con quien te estás relacionando. De esto y más vamos a platicar el día de hoy, además la nota de Joel.
2: Doctor, imagínense, hay científicos que están haciendo estudios para poder analizar nuestra voz y ver cómo hace envejecimiento. Obviamente para revisar si tienes Alzheimer, si tienes el deterioro cognitivo, si tienes a lo mejor demencia, con inteligencia artificial, con un dispositivo, tú solamente hablas, están haciendo estudios, hay más de 2,000 personas que ya entraron a este estudio, donde con solamente escucharte esta aplicación, te manda señales de alerta. Ahorita les comparto
1: o sea,
2: este que
1: es viral. ¿Qué tanto llevo de envejecimiento por cómo se me oye la voz?
2: Así es, te escuchan. Oye, pues los estudios van desde los 18 años en adelante y empiezan a analizarlos y dices, oye, abusado, porque en el momento que estás hablando se escucha esto.
1: Bueno, seamos claros, tú vives de la voz, yo vivo de la voz.
2: Claro.
1: A ver, ¿vamos bien?
2: Vamos bien.
1: Y a veces se gasta la voz.
2: Por supuesto, pero también hay que cuidarla.
1: Y habla de envejecimiento global.
2: Por supuesto, envejecimiento global, pero también saber cómo estás. Probablemente con Alzheimer, si vas avanzando, si puedes tener demencia, si tienes un deterioro cognitivo. Todo eso lo analiza, ahorita les comparto.
1: Me interesa esa nota. Sí. Ahora sí me sorprendiste.
2: Hoy sí dices, oye, voy con el doctor y digo, oye, pues claro. Me está pasando esto, supleméntame.
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1: Supleméntame. Y si es con el café, ya,
2: por favor,
1: suplementeme. 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
1: Ahorita te doy más señales rojas. Ahorita venimos.
0: No te enganches.

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1: Me encanta recibir a personas que se dedican a ayudar a hispanos a que les vaya bien en Estados Unidos y en México. 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Y él se dedica a ayudarte a comprar una propiedad en los Estados Unidos, una propiedad, una casa típica, americana, no una mansión. Son casas de cuántos...
2: Son tres recámaras, dos baños, 150 metros cuadrados.
1: De las que se rentan rapidito. De que ahorita a San Antonio, Texas, lo que más necesita son casas. Oye, estoy impresionado la cantidad de gente que anda buscando casa en San Antonio.
2: Mira, los datos dicen que hay más de 100,000 personas con necesidad de vivienda y no podemos darle abasto a tanta gente al mismo tiempo. Entonces, si tú quieres construir una casa desde cero, vamos a ir a una constructora grande, pueden construir 100, 200 casas, es un proyecto que va a tardar aproximadamente 2 años, un año en tramitología, otro año en construirlas. Llegan más de 170 personas por día a San Antonio.
1: Buscando vivienda.
2: Buscando vivienda porque hay mucho empleo.
1: Y tú lo que haces es consigues las casas, ya están en condiciones regulares, las remodelas, las cambias pisos, baños, paredes, todo. Lo que haya necesidad de remodelar, las dejas impecables y la puede comprar alguien que nos esté escuchando.
2: Es correcto. Les damos una remodelación. 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Le damos una remodelación completa. 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Y lo que estamos haciendo es que estamos ofreciendo algo que hay mucha necesidad. 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
2: Es correcto.
1: ¿A cuánto más de lo que lo compraste?
2: 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Entonces, si tú pagaste solamente el 20% de enganche y la casa se duplica de valor en 5 años, pues tu 20% de enganche subió exponencialmente. Entonces, esa es la parte que estamos ayudándole a toda la gente que está comprando con nosotros. Los llevamos de la mano para que inviertan y todo lo que es remodelación, atender al inquilino, recibir llamadas, mantenimientos.
1: Tú te encargas.
2: Todo, tu declaración de impuestos. Todo.
1: Tú nada más inviertes y tú te encargas de remodelación, de la renta, de atención al cliente. Si falló una tubería, no le hablan al dueño.
2: Le hablan
1: a ti.
2: Correcto. Lo más importante es cuando dicen inversión, la gente hace muchas preguntas. No nos dan el dinero para que nosotros lo manejemos. Compran las casas. Las escrituras están a su nombre. Nosotros vendemos propiedades. Nosotros no invertimos el dinero a la gente. 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
1: Si no se renta la casa, ¿qué pasa?
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1: Yo más di que escuchaste aquí en El Placer de Vivir. 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
1: 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Gracias por venir.
2: Gracias, César.
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2: Cruz Pérez Cuellar denuncia por calumnia electoral a Daniela Álvarez y Jos Vega. El coordinador de la defensa de la Cuarta Transformación y la Soberanía Nacional en Chihuahua, Cruz Pérez Cuellar, interpuso denuncias ante el Instituto Estatal Electoral contra Daniela Soraya Álvarez Hernández, dirigente estatal del PAN, y Jocelyn Vega Vargas, diputada local y presidenta del Congreso del Estado, por calumnia electoral. En los escritos presentados el 13 de octubre, Pérez Cuellar señala que ambas panistas le han atribuido pública y reiteradamente, sin sustento fáctico, con evidente dolo, supuestos vínculos con el crimen organizado, al referirse a él como el narcocoordinador y afirmar que mantiene una relación directa con actividades criminales, lo cual es absolutamente falso. Es un tema que no podemos dejar pasar porque tiene que ver con la dignidad, con mi familia, con mi esposa y mis hijos, con quienes creen en nuestro proyecto, además de que se trata de una estrategia burda con un claro tinte electoral y que no podemos dejar pasar, destacó el coordinador estatal de Morena. El líder de Morena anunció también que en breve se estarán presentando las respectivas denuncias en materia civil por daño moral frente a un interés rapaz tramposo con la intención de dañar su imagen.
3: Bueno, he presentado una denuncia ante el órgano electoral por calumnia electoral en contra de la presidenta del Congreso y la presidenta del PAN estatal, porque obviamente con este tipo de señalamientos de narco candidato y narco coordinador, lo que están buscando es dañar una imagen que se ha construido durante muchísimos años, por cierto, muchos años en la vida pública, y jamás ningún tipo de señalamiento de esta naturaleza. Entonces, pues es importante hacerlo. Estamos por terminar también la denuncia civil por daño moral, una vez que se gane, que seguramente será después del proceso. Voy a pedir que el dinero que se recaude por esta denuncia sea donado al DIF estatal para las niñas y los niños de Chihuahua, pero no vamos a permitir que se siga lastimando la honra, la imagen, la dignidad ni de un servidor ni de mi familia, y en eso no hay ninguna negociación que quepa.
2: Para Plataforma Informativa, Alan Arciniega.
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11: Te voy a dar más banderas rojas en una relación antes de platicar con mi invitada del día de hoy. Mira, desafortunadamente no hay peor ciego que el que no quiere ver. Cuidado con quien el primer día te dice que te quiere, que te ama, que te adora, que nunca había conocido a nadie como tú y apenas te está conociendo en la primera cita y ya está hablando hasta que cuántos hijos quieres tener. ¡Cuidadito! Y más si tú tienes cierta estabilidad económica y él o ella no tiene esa estabilidad económica. Pues también hay gente muy fijadita. Pues ya vio el carrito que traes, pues ya vio que no andas en camioncito, ya vio, o andas en camioncito, pero ya vio que la carne se ve bien y ya vio que eres bien ambicioso, que tenga algo, que ya te ve. Mira, un hombre y una mujer detectamos la ambición, la desmedida y la medida. La ambición medida es, oye, pues yo voy a llegar muy alto en esta vida, estoy en camino a, y yo voy a lograr esto. Y ves la seguridad con la que habla, claro que este producto pues es deseable. ¿Estás de acuerdo o no?
12: Claro.
11: Pero un arrastrado ahí.
12: Ay, no.
11: ¿Qué te ves haciendo en 5 años?
12: Nada.
11: No sabe. Nadie tiene la vida comprada.
12: Fluyo con la vida.
11: Y lo viendo para allá. No, está muy duro todo ahorita. Ay, no, con permiso, gracias. ¿Yo para qué quiero esta monserga? No, no, te va a llevar a la ruina, mamita. Corto la escena, la pongo 20 años después. Ya estás con 5 niños. Y no tengo para pagar la luz. A ver, ¿cómo le haces, hombre? Hombre, vámonos. Ahorita elige bien. Ahorita sí hay que ser fijado. No respeta límites. Tú ya dijiste no, gracias. Y sigue jorobando en que tomes, en que tomes. En que quiere beso, en que quiere apapacho, en que quiere... ¿Quiere quiere qué, joder?
12: Quiere.
11: Y tú ya le dijiste no, no, por favor, no, mira. Y él, no. Mira. Y aparte, pues mira, yo nunca me meto con nadie. Tengo años que no hago nada. Que la fregada. ¿Quién te preguntó? A explicación no pedida, acusación manifiesta. Y más que, no, tengo muchos años que no hago nada, ¿no? Y, sí, cómo no. El egocentrismo habla solo de sí mismo. Ten cuidado con una mujer o un hombre que se la pasa, hable de sí mismo. Y yo hice, yo fui. O tú platicas algo, yo también, no, yo. No, hombre, ¿para qué quieres a alguien así? ¿A quién tengo en la línea? A ver, que me diga una red flag. Evita, ay, Evita, ya sé que Evita eres, Dios santo. Pues no fue a verme a León, Guanajuato,
12: ay, yo bien malo, cuénteme, de la ¿cómo es?
11: Evita es bien linda, bien guapa. Esa es Evita, esa la de... Ay, Evita. Oye, sí está guapa Evita.
13: Gracias.
11: Ya, muchas gracias.
13: César, usted es guapo.
11: Todos los efectos que oyen es Evita.
13: César.
11: Cada que hablas, César. Evita. A ver cuál te saco hoy, nuevo. Oye, Evita, dime una red flag. Ándale, dime una. Una bandera.
12: De banderota.
11: Bandera roja que digas, no, yo ya tuve un novio así. Y ahí, mira, piernas, ¿pa' qué te quiero? Vámonos, dime una.
13: Es que fíjate, analizándote lo que estás diciendo.
11: ¿Qué estás diciendo? Me encanta cómo hablas, Evita. Ándale, ¿qué estoy diciendo? Dale.
13: No, espérame. Yo fui esa persona que tú estás mencionando. O sea, yo me encontré una. Creo que yo fui esa parte de esa bandera roja que...
11: A ver, dime que te agradezco tanto tu sinceridad, Evita, que no es fácil decir lo que estás diciendo.
13: No,
11: a ver,
13: porque pues
11: a ver, dime.
13: He tenido un camino muy difícil, complicado, gracias a todo lo que he aprendido de ti, de verdad.
11: Gracias.
13: Y es esa parte de dejar de hacerme la víctima y hacerme responsable.

0: Bandera roja, ¿eh? Bandera roja, hacerse la víctima por todo. ¿Tú lo hacías, Evita?
1: Sí, muchas veces lo hice. Pero ¿sabes de qué me di cuenta, César? Que eran tantos vacíos y tantas carencias que yo tuve en esa parte donde comentas de... te amo el primer día, bueno, a mi esposo actual. Te amo, eres lo mejor del mundo, pero ya era madre soltera, ¿sabes? Entonces era como esa carencia de ser aceptada,
0: sí,
1: pero de migajear, ahora sí que migajeé cuando no me daba cuenta el valor que tenía, porque en su momento se me disminuyó que yo no iba a ser nadie en la vida. Entonces esa parte de ser aceptada también. Pero gracias a Dios recuperé mi dignidad, recuperé mi esencia, mi personalidad. Hoy sé quién soy, pero tuve que pasar todas esas cosas, por supuesto.
0: Sí, mira, doctor, quién eres tú y quién soy yo es gracias a todo lo bueno vivido y a los aprendizajes que hemos tenido. ¿Estás de acuerdo, Evita?
1: Y tú dijiste, luego le echo la culpa a Dios, le echo muchas veces la culpa a Dios. Es que ¿por qué no me lo dejaste? Es que ¿por qué me lo quitaste? Entonces... sí, es cierto, yo no me lo saqué en una cajita de cereal, ahí ando buscándolo, yo migajeando. Entonces, es esa parte donde ya me doy a respetar, donde ya reconozco, pero sí es verdad que todas esas cosas de hacerme la víctima, eso es, y aparte de todo, creérmela todavía, creérmela que soy víctima.
0: Sobre todo que te la vas creyendo, porque así se hacen los hábitos, mi querida Evita.
1: Sí,
0: hábitos,
1: sí,
0: que hay que desaprender.
1: De que yo digo, me engañaron, me utilizaron, me abusaron de mí. No, mija, tú hiciste cosas que no debiste de haber hecho.
0: Es hacerte responsable también tú, sin caer en el victimismo. ¿Estás de acuerdo?
1: Sí, clarísimo, pero todo eso lo aprendí de ti.
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0: 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Una pausa. Ahorita volvemos.
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0: Te queremos, Evita. Te queremos.
1: Cuídense mucho. Saludos, Joel. No te vi, pero...
3: aquí estoy, aquí estoy.
0: Ahí está la cámara, ahí está. Ahí
3: saludos, Evita.
0: Te queremos, Evita, te queremos. Vamos a una breve pausa ahorita. ¿Quieres otra red flag en la relación? ¿Qué tan corajuda, corajudo es? Ay, ¿cómo reacciona cuando las cosas no salen bien? ¿Cómo reacciona? A ver, dímelo tú. ¿Cómo se pone? ¿Emperrada? ¿Emperrado? Así eres. Pues sí, mamita, pero yo culpa tengo. Ahorita me volvemos, no te vayas.
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1: Tú dices que eras muy superficial anteriormente. Vamos al principio.
2: Vamos al principio.
1: ¿Qué dices que eras superficial?
2: Principio.
1: ¿Eres hija de cuántos, o sea, de tu padre, tu madre y cuántos hermanos son?
2: Yo soy hija única de mis papás, pero crecí con dos medios hermanos. Y tengo más medios hermanos. Bueno, tú dime. De lo que me estás diciendo de la vida superficial, cuando sucede la pérdida de la economía en mi familia, estábamos, pues yo tenía que 18 años, 17, 18 años. Entonces, pues mi vida era, ¿en qué pensaba? ¿En a qué antro voy a ir? ¿Qué me voy a poner? ¿Va a estar el que me gusta o no? ¿Quiénes de mis amigas vamos a ir? Entonces, pasa lo que pasa, le da la embolia a mi papá. Y ahí sí tenía a mi papá seguro, pero el seguro no,
1: no
2: respondió. El protocolo en los hospitales es que tú llegas, pones una tarjeta y después viene el seguro y te reembolsa eso. Entonces el seguro no respondió.
1: ¿Por qué no lo valió?
2: Pues un papelito. Había un papelito ahí. Mi papá era empleado federal. Había un papelito ahí que no, y estuvieron dándole vueltas y mi mamá pues no le respondieron. Pero no es algo que nos dimos cuenta en cuanto mi papá sale del hospital. O sea, es algo que estás esperando. Ah, bueno, ya el seguro nos lo va a dar y ya el seguro nos lo va a dar. Y se va acumulando ahí la tarjeta, ya sabes, los intereses. O sea, todo empezó a irse a números rojos y más rojos y más rojos.
1: Hasta que la deuda llegó hasta el cuello para toda la familia.
2: Hasta el cuello. Mi papá se recuperó de esa embolia. Era pues otra vez como un niño, la mitad del cuerpo paralizada. Entonces pues eran terapias de recuperación, medicamentos y las emociones. Cambian las emociones, cambia la forma de ser. Y él pues era una persona muy poderosa y siempre tuvo su carácter y cuando estás acostumbrado a controlar todo y después ya no tienes esa fuerza para seguir controlando todo, pues hay mucha impotencia y mucha desesperación.
1: Cambió el carácter, era un hombre fuerte, un hombre líder, una persona que manejaba y de pronto ya no era para nada así.
2: No, cambió todo. Muchos, pues, explosivo. Las emociones, ideas de cosas. Él quería seguir haciendo lo de antes y ya no se podía.
1: ¿Y tu vida, Maritza, a los 18 años, en qué cambió después de eso?
2: Pues ahí ya dejó de ser tan superficial.
1: Pues a fuerzas, ya no había para la bolsa, ni para la ropa, ni para tantas cosas.
2: Nada.
1: Que antes te dabas lujo.
2: Yo creo que siempre tenemos como muchos caminos para elegir. Sí, al principio, cuando todavía no me caía el 20, claro que yo pensaba que todo iba a seguir igual y que el seguro iba a responder. Pero ya cuando empecé a ver que todo cambió, porque también se van los amigos, ¿sí? Cambia la economía.
1: O sea, cuando hay dinero, pues tenemos muchos amigos y
2: cambian
1: mucha gente
2: muchas cosas.
1: ¿Te pasó eso? ¿Lo viviste?
2: Sí, me pasó. Sí me pasó y bien, bien bonita enseñanza, ¿verdad? Porque, fíjate, me pasó, yo era muy generosa, sigo siendo, soy muy generosa. Entonces, yo siempre era que, yo paso por ti, o no puedo salir porque no tengo dinero. No te preocupes, aquí entre todos lo ponemos o yo te invito. Entonces, cuando pasa eso, yo esperaba que las mismas personas pues me lo regresaran. No era como tú me lo tienes que regresar, pero yo así como en mi inocencia, no sé, pensaba que iba a ser así, pero pues no es así. Yo creo que la divinidad te lo regresa, pero a través de otras personas. No siempre tiene que ser a quien tú ayudaste el que va a venir a ayudarte cuando lo necesitas. Es como, funciona diferente el algoritmo, ¿no crees?
1: ¿Qué pasa después en tu vida? Ya empezaste a estudiar cosas. Te metiste al mindfulness. Sí. Te fuiste allá a un lugar de Chiapas o de Oaxaca, no sé qué parte te fuiste. Y te quedaste, ibas por un viajecito y te quedaste meses y meses aprendiendo. Sí. ¿Qué, Maritza?
2: Mira, ahí, cuando pasa lo de mi papá, como al año, yo me fui a Canadá a hacer una maestría en mindfulness. Todavía no estaba de moda ni el yoga ni la meditación, ¿eh? Estamos hablando del 2002. Esto lo hice después de ayudar a mi mamá a poner una boutique. O sea, todo se empieza como a acomodar.
1: Pero por parte de tú y tu mamá.
2: Yo y mi mamá.
1: Ya tu papá, sí. Ya no contaban con recursos.
2: No, no, mi papá empezó a apostar. Mi papá se hizo ludópata.
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1: Antes de continuar con este episodio, quiero que pienses en esto. Hay personas que creen que necesitan trabajar más para mejorar su situación económica. Y sí, verdaderamente sí mejora. 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
12: Saludos, doctor, desde Durango, Durango. Aquí lo estamos escuchando con muy buena vibra y siempre siguiendo sus consejos. Saluditos.
13: Es un ángel en mi vida, doctor. Saludos desde García, Nuevo León.
14: Hola, buenos días al equipo del doctor César Lozano. Mi nombre es Katia Picos. Vivo en la ciudad de Culiacán, Sinaloa. Que tengan un excelente día. Hasta pronto y saludos para todos.
15: Saludos también para ti que me estás viendo oyendo en Culiacán o viendo. No es que me pueden ver a través de mi canal de YouTube. Me pueden ver también a través de VIX, la plataforma VIX, donde transmitieron La Casa de los Famosos. Ahí estoy, todas mis series, ahí están todos mis capítulos, me pueden ver. Ahí está Katia Picos allá en Culiacán, en Durango. Gracias. Buena vibra también para ti, amigo. Y en García, Nuevo León. Es qué bonito que me digan. No, qué cosa. Me encanta. A ti que estás en García y te veo en la Feria del Libro este sábado. Vamos con una dosis de Ubicatex con el terapeuta Axel Ortiz, que dice lealtad, pero la lealtad a ti. Soy leal a mí. Mira, escucha esta recomendación tan buena.
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16: Nos enseñaron muchísimo sobre ser leales a los demás, pero muy poco sobre ser leales a nosotros mismos. Nos dijeron, no abandones, perdona, dale otra oportunidad, recuerda todo lo que han vivido juntos. Y sí, la lealtad es un valor extraordinario, hasta que para serle leal a alguien tienes que comenzar a traicionarte a ti. Cuando tienes que tolerar humillaciones, cuando normalizas faltas de respeto, cuando vives ansioso esperando el próximo conflicto, cuando dejas de sonreírte, cuando dejas de reconocerte, es cuando deberías hacerte una pregunta. ¿Por qué consideramos noble permanecer al lado de alguien aunque nos destruya? ¿Por qué? ¿Por qué no nos alejamos para protegernos? ¿Por qué tenemos una sensación de que eso podría ser egoísmo? Para nada. Poner distancia también puede ser un acto de amor. Simplemente porque significa que la manera de relacionarse contigo, la manera en la que tú estás contigo, es lo más importante. No necesitas odiar a alguien para alejarte. No necesitas demostrar que esa es una mala persona. A veces basta con reconocer, esta relación no me hace bien. Y eso debería ser suficiente para alejarte con tranquilidad por tu salud emocional. Recuerda esto, cuando quitas personas dañinas de tu vida, no estás siendo desleal con ellas. Quizá después de mucho tiempo, por fin estás siendo leal a tu sonrisa. Soy el psicólogo Axel Ortiz y te espero en Instagram y en TikTok como arroba mirando en mí.
15: Gracias, Axel. Gracias a ti por permitirme acompañarte. A unos días de presentarme ya en la Feria Internacional del Libro, este sábado ya. Este sábado nos vemos en la FIL. En la FIL Monterrey. 5 de la tarde. ¿Tú me escuchas a través de Génesis? Bueno, ¿me escuchas en Saltillo? En Saltillo estamos todos los días en Somos FM 93.3. Oye, vengan, mi gente de Saltillo, estamos a 45 minutos de la Feria del Libro. Los espero en Reynosa, en Retro 95.5. También los espero a mi gente de Tamaulipas que puedan venir a la presentación de Más Hábitos, Menos Dramas. Mi nuevo libro, te lo presento en la Feria Internacional del Libro de Monterrey. 5 de la tarde, llega antes, por favor. Me va a encantar saludarte. Me va a encantar decirte gracias por tantos años de la lealtad que hablaba Axel Ortiz. Y ya nos vamos. Que mi Dios bendiga tus pasos. Él bendice tus decisiones. El problema no es lo que te pasa. La bronca es cómo reaccionamos a eso que nos pasa. Ánimo. Hasta la próxima.
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